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1: Compartimos los iracundos estrechándote un temazo realmente, ¿eh? Estamos en vivo a partir de este momento para Uruguay y el mundo entero. Hoy estamos solo el patito, capaz que no viene con este tiempo, ¿eh? Pero bueno, seguimos en la música. Mirá lo que vino, ¿eh?
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0: Imponente, Lucas Hugo, Flor de Bañado. Venimos con otro tema movido, para la gente que está sintonizando el dial de la 91.9. Vamos, mueva, mueva por ahí,
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0: Mónica Machado, ¿cómo te va? ¿Andas bien? Gracias por estar ahí en el espacio, Si querés sacudir un poco, dale,

0: Osvaldo Corazón Caetán, ponente cordobés.
1: Este es el ritmo.
0: Saludo para Mónica, ¿qué tal el fase? Me dice buenas noches, Bañulo. Acá estamos al firme, pasando un temita del Chacho. Con mucho gusto, vamos arriba, ¿eh? Ahí va para Mónica, 133. Vamos arriba, Mónica, disfrute, ¿eh?

Saludito para Claudia Ferreira que está ahí. Saludos allá Richard también, ¿eh? Saludos para Gloria. No te encontraba, amigo. Saludos, saludos para usted, ¿eh? Se viene un tema que se va para Argentina este tema, ¿eh? Para Freddy Anita, ya soy tu sol. Mirá, escúchalo, ¿eh?

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0: esto es para gozar.
1: Continuamos por acá. Le mandamos saludos a Franco, que está por ahí. Vamos arriba, Franquito. Abrazo grande. Franco Ramírez, ¿qué tal? ¿Cómo anda, A ver qué me dice el amigo.
2: Bueno, Bañulo, ¿cómo estamos? Buenas noches. ¿Cómo estamos?
1: Bien,
2: ¿cómo
1: y vos?
2: Está la barra por ahí? Impecable, como siempre. Bueno, la audiencia impecable.
1: Muy bien.
2: El que tiene cocina leña, al lado de la cocina leña, bueno, como acá en Rincón, ¿viste? Mirá cómo estamos.
1: Súper, ¿eh? Frío, che. Qué lindo, che.
2: Tomando unos mates al lado de la leña, ¿te imaginas cómo está esto acá, verdad?
1: Tremendo, la agüita, tremendo.
2: Manso, bueno, mucha gente ahí en Vergara. Bueno, un abrazo a todos los amigos, a todas las amigas ahí en el poblado. Hoy anduve por ahí, mirá. Hoy anduve por ahí. Porque el pueblo no se puede dejar de visitar, ¿viste?
1: Pero, por supuesto.
2: El rancho de uno, los gurises, ¿viste? ¿Cómo es esto, viste? Un abrazo grande para todos. Un abrazo grande.
1: Dale, gracias, Richard. Saludo a Claudia por ahí. Vamos arriba. Abrazo enorme, ¿eh? Un enamorador. Ok, el barrio de la Florestación no se puede, ¿eh? Ahí está, ¿eh? El vecino Gallito. Gallito, el vecino, por así que compró radio, me dijo, ¿eh? También está Dieguito Pereira, este gran amigo que tengo. Vamos arriba, Diego, vamos arriba. Abrazo grande, ¿eh? Bueno, tengo un temazo de Malibú para ustedes, ¿eh? Vamos arriba. Mirá este tema, escuchalo. A ver si tengo alguien más por aquí, a ver.

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1: Continuamos, a ver, Angelito en barrio, ahí, de las viviendas inundadas ahí, abrazo grande para él, quiere saludar a alguien especial, mirá, con este temazo, Nico Cunca, te ves tan linda,

Hola, dice, pasó un tema de Foglia, la picarona, bueno, ya viene, ¿eh? Ramón da Silva, ¿cómo te va? ¿Andas bien por ahí? Te mando un abrazo enorme a vos y la familia, ¿eh? A ver, Guillermo, ¿eh? A ver, saludos de Elizabeth. Usa bendiciones, ahora 20 grados de allá, mirá vos, ¿eh? Opa, nos vamos por allá para Elizabeth, ¿eh? Arriba Uruguay, bueno, se viene, ¿eh? Se viene, Guillermo. En Uruguay con todo, vamos arriba, ¿eh? Vamos a ver, hay que tener fe, ¿eh? Hay que esperar a ver resultados, vamos arriba, ¿eh? Seguimos en la música, gracias por estar ahí del otro lado, de tan lejos, ¿eh? Unos ahí, otros allá, qué lindo, ¿eh? Qué lindo que todos se enganchan en el Fay ahí, abrazo enorme, ¿eh? La picarona, para correr frío, mirá, escuchá, ¿eh?

0: viejito jubilado para saludar a una amiga.
1: Muy bien, vaya, un saludo para esta amiga, ¿eh? Bueno, se viene un temazo, para Guillermo allí, en Elizabeth. Abramos a Río Guillermo Daer, que está escuchando la mega allí, Saludo para Julio Ever también, Mirá qué tema se viene para ustedes ahí, qué recuerdo, Disfrutalo, mi viejo. Abrazo grande, te quiero mucho, mirá, escuchá. Desde el alma,

0: Continuamos por acá. Qué hermoso, gran nostalgia, dice Estela Sarabia en la capital del país. ¿Cómo te va, Estela? ¿Andó por ahí? ¿Cómo está? ¿Llueve ahí o no? Acá está lloviendo, Vamos arriba, a ver qué dice el gaucho.
1: Buenas noches, bañudo, ¿cómo le va?
0: ¿Bien usted?
1: ¿Cómo pasa, bañudo?
0: Bien.
1: Todo bueno.
0: Bien.
1: ¿Todo tranquilo por ahí?
0: Sí.
1: Y puede ser el tiempo, puede ser otro también, también Gastón, para que para acá se quede hace un ratito. Allá, 5 minutos que se quede en una changa, estaba haciendo una changuita.
0: Mira.
1: Sí, ahora de noche.
0: ¡Pua!
1: Haciendo astilla ahí, arrojando astilla ahora de noche.
0: Mira qué bueno.
1: Palo.
0: Sí,
1: no, yo no las ojo ni.
0: Ah, no, está perfecto.
1: Abajo del agua las ojo.
0: Mira, eso. Así te quiero, Ocho. Muy bien.
1: Palo.
0: Excelente.
1: Yo soy el tipo de ataque.
0: Sí, lo tiró el uno.
1: Muchos dirán que yo soy mío.
0: ¿Eh?
1: No apagón, pero.
0: No, impresionante.
1: Cuando hay que laburar.
0: Ah, por supuesto.
1: Si no patada el pedo, te en las casas.
0: Seguro, ¿no? Tranquilo, no.
1: Toqui. Ah, soy así.
0: Vamos arriba, ¿eh?
1: Adelante, va.
0: Bueno.
1: Bajo de agua nomás.
0: ¿Qué lo tiró? Sí. Muy bien.
1: Son máquinas que se rompan con la humedad, pero además del resto.
0: Adelante.
1: ¿Sí, nomás qué?
0: Bueno.
1: Estamos ahí.
0: Muy bien.
1: Vale.
0: Ahora.
1: Sí. Ahora también está bien, bueno, si puede. Vamos a ver para atrás la barra ahí.
0: Bueno.
1: Vamos arriba.
0: Dale.
1: Gaucho Julio, arriba.
0: Vamos, gaucho, abrazo.
1: Se entera de acá, vamos. Entre pecho y espalda.
0: Lo tiró, Vamos arriba, gaucho. Abrazo para el gaucho Julio, sí, ¿eh? ¿Qué dice por acá el mensaje? 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Excelente punto, bueno. Sí, los que tengan interés, bueno, pregúntenme a mí que no le pude sacar el celular porque lo estaba transmitiendo en vivo, pero lo pasé por el celular de la amiga, ¿eh? Se alquila casa, cuenta con 2 dormitorios, living, cocina, baño, excelente punto, ¿eh? Ahí está, ¿eh? Aquí en nuestra ciudad, ¿eh? Vamos arriba, dice la amiga Estela, la capitalina, llover nada, mucho frío y algo de gripe. Bueno, hay que cuidarse, amiga. Vamos arriba, abrazo, ¿eh? Muy bien, ¿eh? Reitero, se alquila casa, cuenta con 2 dormitorios, living, cocina, baño. Excelente punto, ¿eh? Bueno, ahí está, a los interesados, conmigo acá, ¿eh? Imponente, seguimos, ¿eh? Quería el viejito jubilado y ya está. Saludamos a todos, a Ramírez, ¿sí? El viejito jubilado de Rincón. Bueno, y a todos los amigos que tenemos jubilado por Rincón, ¿eh? Gustavo Silveira, ¿cómo te va, Gustavo Silveira? ¿Estás bien? DGM Repuesto, el amigo Giva. Abrazo grande para él y la familia, ¿eh?

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1: Continuamos por acá. Dice, buenas noches, viejito querido. ¿Cómo estás? Acá en familia con José, Gaby, tu nieto Valentino, desde La Heroica y Paisanto. Espectacular sonido. Si hoy está de cumpleaños mi querida amante esposa, Gaby. Pasale un saludo. Estamos en sintonía. Besos y abrazos. Vamos arriba, ¿eh? ¿Se durmió el patito? No. El patito es de terreno seco, ¿eh? Cuando llueve no aparece, ¿eh? No lo dejan venir, ¿eh? Bien. Abrazo grande para Gaby, muy feliz cumple, a pasarlo súper lindo ahí en familia. Sé que la quiero mucho, así que besos, vamos arriba. Bueno, que Valentín no le haga rezongar y vos también, Matito, Motita, no le haga rezongar, dale, abrazo, hay que quererla mucho, Bueno, saludo, Le regalamos este tema para toda la audiencia y para Gaby, mi suegra, mi nuera, chiquita de cumple, abrazo grande para Gaby,

Un abrazo enorme a la gente del Pase. Gracias por estar ahí, gracias por estar acompañándonos, ¿eh? Un abrazo enorme, bueno, y tengan una semana bárbara, linda, ¿eh? Disfrútenla con mucha salud. Nos reencontramos mañana, ¿eh? Que pasen ustedes muy bien. Chau, chau, ¿eh?

Nos vamos, nos vamos. Un abrazo grande a los amigos avisadores en que sea posible esta puesta al aire, ya recorriendo el camino en 18 años. Muchas gracias por estar ahí y apoyarnos, ¿eh? Un abrazo enorme a la audiencia. Escucha Mega FM 91.9, quién sabe dónde. Bueno, cada vez somos más, qué bueno, ¿eh? Abrazo para mis compañeras y compañeros de la Mega que le dan para adelante. No paren, sigan así, para adelante siempre, ¿eh? Un abrazo enorme a mi familia, a mis nenas, mi nene, mi nuera, mi yerno, mi tita y mis nietos. A la que más se lo aguante, le mando un beso enorme, note a Samuelito, lo tengo pedido al diablo, ¿eh? Muy feliz cumple para Gaby, mi nuera, allí en Paysandú, a pasarlo súper lindo, ¿eh? Familia, nos reencontramos mañana, no cambien el dial, y mediante estaremos nuevamente. Chau, chau, que pasen bien, ¿eh?

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7: Las 22 horas, 4 minutos.
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12: Bienvenidos, ¿cómo anda la gente de la radio? Estamos sacando una nueva jornada, nueva semana de junio. Es una semana muy especial, perdón, por un montón de cosas. Primero, porque estamos a nada de que arranque el mundial. Ustedes saben, no es cualquier pavada, es una pavada importante. No deja de ser una pavada porque también pienso, ¿no? Hay un montón de gente que no conoce, que no le gusta, que no le interesa absolutamente para nada el mundial, y hay gente que no entiende tal vez esta historia. La historia de hablar de mundial, la historia de sentir devoción, de sentirse nervioso, de querer mirar cualquier partido, porque estamos totalmente fervorizados por esto. Entonces creo que hay que darle el brazo a torcer con esta gente, ¿no? Hay que entenderlo. Por ejemplo, armar una programación de algo en la televisión exclusivamente para esa persona. Me parece una cosa totalmente loable, ¿viste? Vos lo pones ahí. Que sea algo genérico, no sé, poné las 24 horas bloopers de algo, los programas, los clásicos, la Nana Fine, los Simpsons, hacerle toda una programación completa que dure un mes y medio, así no rompe las pelotas, no deja mirar hasta que era mundial, a lo que nos gusta, ¿entendés? ¿Entiendes? Eso más o menos lo que nosotros queremos. Bueno, nada, arranca una semana especial, como lo decía Nati, Alejandra, Matías Peralta, Pablo Ximénez, Giancarlo Manzano, Federico El Marco, y quien se habla, Omar Garales. Bienvenidos a esta nueva historia. Esto es Un Día Perfecto. Qué lindo que es encontrarnos una vez más con todos ustedes acá en la radio. A sumarse y a quedarse y a vivirlo, ¿vale?
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1: Muy bien, señoras y señores. Vamos a hablar de algo que tiene que ver con la actualidad, pero con el mundo en realidad. Porque creo que hay como medio un quilombo bastante importante el tema de Trump, Irán y a Israel. ¿Por qué? Porque Irán, parece que ahora que Israel más o menos fueron convencidos por Donald Trump, que estaba totalmente enojado porque seguía bombardeando la franja de Gaza y seguía tirando bombas por todos lados. Entonces trataron de tranquilizarse. Lo que pasa es que cuando se tranquilizaron, vino Irán y tiró algunas bombitas de más. Y ahora el que está enojado es Trump, pero con Irán. Instó a Israel, a Irán, a reducir la escalada militar de Medio Oriente tras los recientes ataques del régimen persa sobre el territorio israelí, que han elevado el riesgo de una confrontación regional mucho más grande, por supuesto. Donald Trump está enojado, pero está enojado al orden de tiro una bomba y lo destruye a los dos. O sea, como cuando el padre castiga a los dos nenes por igual, ¿viste? Están los dos hijos peleándose y como no entendés muy bien quién empezó, quién no empezó, porque los dos argumentos son tan reales, los castiga a los dos y a otra cosa, mariposa. Entonces, en diálogo con algunos medios, el reciente ataque con misiles desde Irán hacia Israel dificulta las conversaciones en curso. Me dijo un amigo que está en medio de la negociación. No, me dijo un amigo que en realidad lee mucho de estas cosas. Dijo además mi amigo que Trump expresó que la ofensiva iraní complicaría los esfuerzos diplomáticos, pero confió en que ambas partes puedan retornar al diálogo en cualquier momento. Estamos muy cerca, fue lo que dijo Donald Trump respecto del diálogo. Ya han disparado sus misiles, es suficiente. Vuelve a la mesa. Claro, como diciendo, ya está, viste, ya te desahogaste, ya tiraste para allá, el hecho te tiró para acá. Bueno, nada, vuelvan a la mesa del diálogo. Lo que pasa es que la mesa del diálogo es una mesa que tiene ciertas condiciones que Irán no está de acuerdo y no da el brazo a torcer. Y ahí es donde también Donald Trump se vuelve a enojar, que como es el abuelo, el papá malo ese, que se enoja y cabronea por cualquier cosa. ¿Qué es lo que va a pasar en esta instancia? No sabemos. Lo mejor que puede pasar es que haya un acuerdo de paz, de que se siente que diga, che, estamos de acuerdo, dejémonos joder, y dejémonos joder que arranca el mundial. Eso sería lo mejor que puede pasar. Dale que el juego arranca el mundial. Hagamos una cosa, hagamos una pausa por un mes y medio. Y lo peor que puede pasar es que sea una escalada mundial tan grande que tengamos que suspender todo porque se tiren bombas para cualquier lado y que involucren a meternos a todos. Porque viste cómo es Estados Unidos, cómo es Israel, cómo es Irán. O sea, si no sos amigos, sos enemigos, entonces capaz que te involucran. Por eso hay que esperar, hay que ver qué es lo que está pasando o de qué manera se va a desenlazar todo esto. Mientras tanto, nosotros los cualunques, los que estamos acá esperando las cosas más banales de la vida, como un partido de fútbol, o como un partido de básquet, o como nada, o como tomar un helado el fin de semana, bueno, nada, estamos sufriendo, por supuesto, los embates de esta política internacional que cada vez tiene más olor a bomba quemada.
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Un buen clásico que suena en una versión espectacular. Qué bueno esto, me gustó realmente. Redemption Song, una versión de buenos artistas de año 2020 fue esto. Bueno, quedamos con vos en la radio. No te muevas, ya se viene un clásico que te va a gustar.

0: Argentina.
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2: When You Were Young suena una de las canciones que parecen hechas para sonar fuerte en la radio, para poner a todo volumen en el auto. Una canción rutera, me parece a mí. Fue lanzado en el año 2006. Fue el primer corte de Sam Stone, el disco de The Killers. Decidió dejar atrás el sonido más electrónico de su comienzo para poder avanzar un poco más hacia un sonido mucho más rockero, que claramente lo acercó mucho más a otro público que realmente era su público, hay que decirlo. Hubo un momento que Kylo de Killer, como lo conocimos siempre, hacía más una onda pop, pero cuando empezaron a ser un poco más rocker, la verdad es que la rompieron. Por eso suena este clásico del año 2006, When You Were Young. Suena The Killers.

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2: Continuamos en la idea radio, estás en un día perfecto, le ponemos toda la onda a este día, a este momento, y por supuesto, como siempre, como la cortina ya lo anuncia, llegamos al momento literario. Me gusta el momento literario porque siento como que soy culto, aunque yo no hago nada para el momento literario, lo hace él, que es el Giancarlo Manzano, el único, el number one. ¿Cómo estás, Gian?
3: Muchas gracias por la presentación, Omar, ¿todo bien?
2: Bien,
3: gracias
2: todo bien,
3: por la oportunidad de tener esta columna de
2: Perfecto.
3: Me lo dijo un libro.
2: De nada, me lo dijo un libro, recordamos siempre a la gente, estamos en TikTok, estamos, digo. Hablamos con la mosca.
3: Estamos.
2: En TikTok. En Chulo lo dijimos, ¿no?
3: En Twitter, en Chulo, sí.
2: Y
3: próximamente en Spotify.
2: Spotify. Bueno, estamos en Spotify, Chulo y TikTok. Perfecto.
3: Very good.
2: The Cat is Under the Table. Bueno, ¿hoy qué tenemos?
3: Hoy qué tenemos, sí. Hoy vamos a hablar de las bibliotecas.
2: Bibliotecas, me gusta. Sobre todo el carnecito de la biblioteca, que ya no existe más. Ya
3: tuve,
2: no existe más.
3: Tuve carnet de biblioteca.
2: ¿Qué nostalgia? El carnet de la biblioteca.
3: Sí,
2: yo tuve, era importante, pero no era importante cuando la biblioteca estaba actualizada, porque me decían, vos no tenés pagada la cuota hace 6 meses.
3: Mira,
2: qué raro.
3: O tienes prestado este libro que no has devuelto.
2: También, eso me pasó mucho también. Sí.
3: Bueno, sí. Las bibliotecas son, digamos, ese espacio de la casa o ese rinconcito de, de la casa, por hablar de las bibliotecas personales, que los lectores atesoran muchísimo.
2: Sí, claro.
3: Y que, bueno, va como que recopilando una combinación interesante, ¿no? De libros que ya te has leído.
2: Claro.
3: De libros que quieres tener y que quieres guardar.
2: Sí.
3: Así como de libros que te compraste que no has leído.
2: Ajá.
3: Es decir, algunas bibliotecas están más llenas de uno que de otros.
2: Sí.
3: Pero es ese rincón especial de a quien le gusta la lectura y a que se puede recurrir para buscar eso que te quieres llevar de un viaje o atesorar un libro que te regalaron, un libro que te trae recuerdos, un libro de la infancia. Y aunque no mucha gente tiene, digamos, esa vinculación, algunas ya están instaladas cuando tú eras niño en casa. Mucha gente recuerda la biblioteca de sus padres, de sus tíos, de sus abuelos, y de cómo se convirtieron en una influencia para su vida. Los primeros libros leídos a veces salen de esas bibliotecas familiares. Otras veces nos toca comenzar nuestras propias bibliotecas y arrancarlas de cero, con nuestros gustos, con lo que vamos teniendo contacto a través de la escuela y todo eso, y se convierten en un rincón personal, en un espacio donde nuestra personalidad va cobrando forma a través del libro.
2: Claro, está bueno. Y creo que, según esa memoria, también todos tenemos ese recuerdo de cuando éramos niños, algún libro de la biblioteca, o el color de la biblioteca. Y también habla de la importancia de empezar a inculcar, a generar ese espacio e inculcarlo. Hoy, con tanta digitalización, es más importante todavía, ¿no? Es un recurso súper necesario.
3: Y fíjate que eso que mencionas de la biblioteca fuera de casa, las bibliotecas públicas o la biblioteca de la escuela, son un elemento social sumamente importante, porque son un punto de concentración, no solamente, llamémoslo intelectual, porque accedes a conocimiento a través de los libros que están allí, sino que es un punto de encuentro del barrio, es un punto de encuentro cultural, es un punto de encuentro de solidaridad, porque muchas colectas solidarias,
2: por supuesto,
3: de ropa, de medicamentos frente a tragedias, se realizan allí. Es todo un espacio que genera, a partir de los libros, una interacción con la comunidad que es única. Esa característica que tienen las bibliotecas de ser un lugar silencioso, de ser
2: también
3: un lugar para
2: lindo,
3: la tranquilidad, es algo precioso que se valora mucho. Y yo destaco mucho de aquí de Argentina, en Venezuela y en otros países el esquema es distinto, pero de cómo esa eso que mencionabas tú del carnet y de la cuota, ¿no?
2: Sí.
3: Y de cómo la biblioteca popular se construye con el aporte mismo de la comunidad.
2: Claro, claro.
3: En Venezuela, por ejemplo, las bibliotecas públicas están financiadas por el Estado.
2: Claro.
3: Tiene empleados la biblioteca a los que les paga el Estado y es la que se encarga de proveer los libros y todo lo demás. Pero a mí me parece maravilloso el proceso de que sea la misma comunidad la que financie,
2: aporta,
3: lo que aporte, la que esté allí mano a mano con la biblioteca y que sirva de vínculo para poner en contacto a la lectura con el libro físico, tal como cual. Tú dices.
2: Sí.
3: Principalmente a los más pequeños, ¿no? A los que están comenzando a formarse, a darle el valor, a tener un libro de papel en las manos, a estar en silencio en un lugar, concentrados en una lectura.
2: Tal cual.
3: Y a todo el resto de actividades, digamos, que están vinculadas a una biblioteca.
2: Tal cual. Y entender la importancia del conocimiento, ¿no? Que se da ahora como no se ha dado en otros tiempos. Hace poco leía que si uno lo ve hoy parece algo absurdo, ¿no? Pero hace poco veía una película, El niño que domó el viento.
3: Ajá,
2: de este niño en África, que no puede, en Malawi, ¿no?
3: Ajá.
2: En donde que no tienen agua y que él crea a raíz de componentes caseros crea un molino para poder extraer agua y poder cultivar en la tierra.
3: Sí.
2: Y para poder acceder a este conocimiento, él va a la biblioteca.
3: Exactamente.
2: En esa época, en ese momento, el conocimiento era casi exclusivo de la biblioteca. Ni siquiera de los maestros. O sea, porque siempre estuvo el conocimiento ahí al alcance de todos. Tal vez el maestro, el profesor, te da esa formación, por ahí esa cosa de decirte, bueno, mira, no leas todo esto, con que leas esto, el conocimiento va a estar ordenado. Pero también podés ir a la biblioteca y aunque lo hagas de manera desordenada, en algún momento el conocimiento se acomoda, ¿eh? Como las manzanas se acomodan en los carros. Y entonces pensaba en eso también, en la importancia de la biblioteca como transmisor de ese conocimiento.
3: Sí.
2: Esa película lo marca de una manera impresionante y hay pueblos en el mundo que todavía no tienen acceso a ese conocimiento, ni siquiera internet.
3: Claro.
2: Y que continúan viviendo bajo esas normas no tan precarias.
3: No, y que es llamativo que a estas alturas, como tú dices, haya pueblos en esas condiciones, pero que también a pesar o en combinación con el desarrollo de internet y ahora de la inteligencia artificial, todavía la biblioteca sigue
2: claro,
3: de pie. Es decir,
2: tal cual,
3: estamos a estas alturas del siglo XX con el conocimiento casi 100% digitalizado. Yo soy de los que considera de que no todo está en internet, que hay todavía muchísimos libros están digitalizados y
2: que
3: tienen información muy valiosa. Y que todavía el libro como objeto físico y que las bibliotecas estén allí de pie dando la pelea contra, no digo contra, sino en este mundo digital en el que vivimos y donde haya muchísima gente que todavía aporte y muchísima gente que en las escuelas que ayude, que los incorpore dentro digamos, de la dinámica escolar, de que los niños vayan a la biblioteca, de que los estudiantes vayan a la biblioteca y de que darle a la biblioteca el valor de acceso al conocimiento que debe
2: tal
3: tener,
2: cual.
3: ¿No? Y allí creo que es clave pensar en la biblioteca como ese espacio que no debe ser olvidado y que incluso para las generaciones que vienen surgiendo, no tanto para los que nos formamos en generaciones anteriores, como la biblioteca era ese espacio donde ibas a hacer las tareas.
2: Ajá,
3: donde estabas lo que necesitabas para hacer la tarea.
2: Tal cual.
3: Ahora, obviamente, a través de internet y todo eso puedes resolver con otras estrategias, pero lo que tú decías, el conocimiento está ahí en la biblioteca, había que irlo a buscar, había que copiar o fotocopiar de los libros que encontrabas allí o tomar un libro prestado para hacer la tarea. Eso creo que debe ser parte de la experiencia que debe vivir todo estudiante en cualquiera de los niveles, a pesar de toda la digitalización y que todo esté disponible en internet, ¿no? Y porque te da como que una conexión, no sé si decir mística, una conexión distinta con los libros y con el conocimiento, que es muy valiosa para cualquier
2: ser humano. Es una conexión real con el conocimiento porque uno tiene que interactuarlo.
3: Sí.
2: Hoy por hoy, con el avance tecnológico, fíjate que ya estamos en la etapa en la cual le pedimos a la inteligencia artificial. La inteligencia artificial, de todo el conocimiento que tiene, te trae lo que vos necesitás. Lo simplista, lo burdo que termina siendo eso, cuando antes uno directamente tenía que buscar la información. Y de tanta información que muchas veces en un libro suele estar la información de manera repetida, muchas veces uno tiene que armarlo. Con contexto particular, armar el conocimiento para poder responder una pregunta, que es una pavada, pero hoy se hace todo con inteligencia artificial.
3: Yo recuerdo que mi inteligencia artificial, cuando yo estudiaba primaria, era el bibliotecario. No, todavía no era Encarta, imagínate. Era bibliotecario, porque uno llegaba donde el bibliotecario y le decía, sí, tengo que hacer una investigación sobre la fotosíntesis.
2: Sí.
3: Decía, y el bibliotecario te decía,
2: tal libro,
3: o en esta sección están los libros de tal cosa.
2: Tal cual.
3: Y esa era mi inteligencia artificial.
2: Impresionante.
3: Y lo conseguías y hacías la tarea y
2: tal cual. Y salías bien. Sí. Y salías bien y ibas y le agradecías.
3: Claro.
2: O te preguntaba, decía, ¿hiciste al final?
3: ¿Cómo
2: te fue?
3: Exactamente, sí.
2: Bueno, me gusta eso. Bueno, ya, hasta la próxima. A ver con qué me sorprendes.
3: Vamos a ver con qué nos sorprendes.

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3: Muy bien, bueno, y en medio del furor del mundial salió a la luz nuevamente una noticia de un grupo de amigos que hizo algo realmente impresionante. ¿Qué puede pasar? ¿Por qué no este mundial de Estados Unidos actualmente? Fue durante la Copa del Mundo de Brasil esto que sucedió, cuando cinco amigos de la ciudad mexicana de Durango decidieron viajar junto a un grupo de amigos. Parece que habían planeado el viaje durante mucho tiempo, estaba muchísimo tiempo y nada, así que vamos al mundial. En ese momento, por supuesto, México tenía expectativa de llegar por lo menos a cuarto final, a octavo final, o incluso ganar el mundial, porque cada tanto le surge la locura. Pero bueno, lo cierto es que en un autobús pintado con los colores nacionales de su país, comenzaron a ahorrar para poder viajar de inmediato a aquel mundial. Y tal vez puedan hacerlo ahora, por ejemplo, el mundial que está mucho más cerca. De hecho, se jugó en México el mundial, así que no tendrían tanto problema. ¿Por qué digo no tenía tanto problema? Porque en ese momento, al parecer, uno de sus amigos se tuvo que bajar porque su novia, o sea, su esposa en ese momento, no lo dejó. Dijo, no, si vos te vas, nos separamos. Entonces el tipo dijo, bueno, más si me quedo, lo miro la televisión, se compró un televisor más grande y se quedó en casa. Justo cuando estaba preparando para irse, es que este tipo le dijo la noticia, no iba a ir de viaje porque su esposa no le había dado el permiso. Lo que hicieron los amigos fue algo impresionante.

0: Impresionante, dijeron, mirá, vos vas a ir o vas a ir igual, o sea, no importa, vos vas a ir. ¿Y qué fue lo que hicieron? Armaron una gigantografía con la cara del chabón, con un cartel que dice, mi vieja no me deja. Pero en realidad el que no dejaba era la esposa, hay que decir esto. Mi vieja no me deja. Y empezaron a sacarse fotos. O sea, el tipo estuvo en las fotos del mundial, en los estadios de Brasil, estuvo por todos lados. Pero fue solamente en foto, o sea, porque la mamá, ¿no? En este caso la esposa, no lo dejaba. Y los amigos no se la pasaron de largo, digamos, o sea, le hicieron la burla igual. Por eso fue una cosa bastante loca, bastante, bastante impresionante al respecto. Pero, ¿cuántas historias de estas del mundial locas hay? ¿Qué va a pasar? Seguramente hay gente, por ejemplo, que está viajando hace como un mes, viajando en un auto, recorriendo el mundo. ¿Por qué esto es lo que genera el mundial? El fanatismo genera justamente eso, ¿no? Gente que está viajando desde hace un montón de tiempo para poder llegar justamente para el primer partido mundial o para el partido de su selección, que su selección juega. Hubo un momento en el cual los sudamericanos hacían estas locuras, pero con el correr del tiempo, con el correr de los años, con el correr de las locuras y particularmente con la viralidad que permite que todas estas cosas se sepan, mucha gente de muchas partes del mundo empezaron a hacer básicamente lo mismo, a realizar un viaje que va haciendo muy de a poco, recorriendo ciudades, siempre camino y teniendo ya en el horizonte el mundial. Y esto está pasando en este momento y es una verdadera locura de la vida para un mundial que está nada de arrancar.
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1: Muy bien, amigos, aquí estamos para poder hablar de algunas cosas que tienen que ver con esta actualidad que nos toca de cerca, que nos pega de cerca, que nos da una cachetada de cerca. Tiene que ver con la actualidad del mundo de la tecnología, que es importante porque parece que WhatsApp está probando detectar posibles estafas en mensajes de WhatsApp. Por supuesto, ¿quién no recibió un mensaje de WhatsApp constantemente que sea una estafa? Bueno, esto es lo que está detectando justamente el WhatsApp. Trabaja en una nueva función de seguridad que podría transformar la manera en la cual los usuarios se enfrentan a las estafas por mensajería, que es un sistema de alerta de estafa. O sea, vos recibís un mensaje y dice, mirá, te están por estafar. O sea, si después de la alerta vos le seguís para adelante con la estafa, bueno, sos culpable, te merecés la estafa, ¿se entiende? Es más o menos así. Es una herramienta, actualmente está en fase beta, algunos lo tienen y lo están probando, que tiene como objetivo identificar y advertir sobre posibles mensajes fraudulentos, sumando una capa adicional de protección. Pero dice el muchacho de WhatsApp que esto no va a comprometer el cifrado extremo que tiene hoy, que caracteriza la plataforma, por la cual supuestamente nadie puede saber nada de vos, con quién hablaste y todo lo demás. Es una mentira, porque puede agarrar a la policía y lo descifra, porque todas las investigaciones que uno ve constantemente por estafa, por lo que sea, o por robo, o por lo que sea, bueno, hay una manera de descifrar, con lo cual el cifrado extremo te lo debo, pero no importa, está bien. Cuando se trata de delincuencia, me parece que está más que bien. Bueno, estas son las cosas que pasan en este mundo que está bastante loco. WhatsApp ahora quiere justamente que vos interactúes directamente con una inteligencia artificial que te va a ayudar a protegerte, porque parece que vos mismo no sabés protegerte de vos mismo.
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2: Las 23 horas, 11 minutos.
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Buscarse en las redes sociales, Un Día Perfecto Oficial Facebook, Un Día Perfecto Oficial Instagram. Qué bien que suena esto, me gusta, me encanta, me potencia realmente. Bueno, quédate en la radio porque ya se viene un 2x1. El 2x1 del día de hoy viene en otro idioma, más o menos parecido al castellano, pero un idioma alternativo al fin. No te vayas, no te muevas, suena tan biónica la melodía de Dios.

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Mauer Rose suena programa de suceso a esta hora en la radio. Nuestro 2x1, realmente una banda de rock brasileña con identidad propia, una identidad brasileña impresionante. De esas bandas que han sabido mezclar de la mejor manera el rock con el reggae, con el ska, con los ritmos brasileños, que han sabido versionar canciones por doquier y que realmente han sonado muy, pero muy bien. El tema que los catapultó tal vez a la fama fue ni más ni menos que esto, ¿no? Halagados es uno de los clásicos, sin lugar a dudas, además de Mi Error, el tema que sonaba antes. Completa el 2x1 para la más dos suceso con Inundados.

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5: Momento de hablar de una conspiración, porque siempre cuando arrancamos la semana arrancamos hablando justamente de conspiraciones, que son esas cosas raras que pasan en este planeta Tierra. Bueno, vamos a hablar de una conspiración, digamos, que necesitan simplemente ser escuchadas. Es una conspiración que tiene algo mucho más inquietante: la idea de que algunas de las personas más famosas del planeta podrían no ser quienes nosotros creemos que son, nada más y nada menos. Y acá es una pregunta, una conspiración que termina por desdibujarse, creo yo, en esta época, pero que duró mucho tiempo, y está bueno que se lo cuente igual. Según esta teoría conspirativa, cuando una celebridad, un actor o incluso un líder político se vuelve demasiado poderoso, demasiado influyente o demasiado difícil de controlar, ocurre algo extraordinario. Desaparece. Esto es lo que dicen, ¿no? No necesariamente de forma pública, sino que de un día para el otro tampoco. No deja de ser la persona que era, pero desaparece. Y dicen los que adoptan esta teoría que en su lugar aparece otra persona que es ni más ni menos que un clon. Muy fácil de dominar, ya vimos que los clones son realmente muy fáciles de dominar. O un reemplazo tan perfecto que nadie nota su diferencia. La teoría de la clonación de celebridades es una especie de evolución moderna de otras conspiraciones que son un poco más antiguas. O sea, si antes se hablaba de dobles, impostores o incluso de reemplazos secretos, ahora la explicación estaría en realidad basada en la tecnología, capaz de crear copias humanas prácticamente idénticas sin que nadie se dé cuenta. La historia suele comenzar con una observación aparentemente simple: un cantante, no sé, cambia radicalmente de personalidad, un actor que parece diferente de un año para el otro, habla distinto, piensa distinto, todo distinto, un político que modifica sus discursos, sus gestos o incluso su comportamiento. Y entonces alguien en internet dice una frase del orden de: esto no es lo mismo, o este tipo no es el mismo, claramente es un clon. Y a partir de ahí se abre el universo entero de posibilidades que se da. Por supuesto, internet da para eso, ¿no? Entonces los seguidores de esta teoría recopilan fotografías de distintas épocas, analizan rostros, comparan sonidos, estudian la forma de las orejas, la distancia entre los ojos, el tono de la voz, la postura corporal e incluso la manera de caminar de cada uno de ellos. Porque, claro, para quienes creen en esta narrativa, el cuerpo puede copiarse, pero siempre queda algún detalle, una mirada, un gesto, una expresión, que justamente son ellos los únicos, los inalcanzables, los que pueden realmente darse cuenta, porque son los más inteligentes y los únicos a los cuales estas conspiraciones no pueden engañar. Bueno, es algo que no termina de encajar, por lo menos para este mundo, ¿no? Dentro de esta teoría aparecen constantemente celebridades de alcance mundial, como cantantes que cambian su imagen de forma radical, o actores que parecen distintos con el paso de los años, figuras públicas que atraviesan transformaciones profundas. Y entonces surge la gran pregunta: ¿cambiaron porque las personas cambian con el tiempo? ¿O cambiaron porque ya no son las mismas personas, son otras? Pero la conspiración no se queda solamente en el mundo de los espectáculos, porque no sé si han leído, pero con el paso de los años también incorporaron a presidentes, a monarcas, a empresarios y a líderes internacionales. Porque según esta visión, la persona con una enorme influencia representa un problema si dejan de seguir el plan de quienes realmente controlan el poder. Esa es otra conspiración que en algún momento vamos a hablar. Bueno, aparece uno de los conceptos centrales de esta historia, que es la rebelión. Porque la teoría, mis amigos, sostiene que ciertas figuras públicas, una vez alcanzada una posición privilegiada, descubren información secreta o intentan actuar por cuenta propia. Cuando eso ocurre, se convierten en un riesgo para estos muchachos que pretenden dominar la tierra y apoderarse del agua. Entonces, serían reemplazadas, ahí nomás, de un momento al otro. Los reemplazan, no necesariamente para desaparecerla, sino para mantener intacta la imagen pública mientras alguien más ocupa su lugar y empieza a tirar tendencias o ideologías en función de lo que las otras personas que dominan el mundo quieren. Entonces es una idea que mezcla ciencia ficción, política, cultura pop. Y como toda buena conspiración moderna, internet le agregó algunos detalles, ¿no? Como videos en cámara lenta donde supuestamente se ve incluso las operaciones de gente que ha sido operada, comparaciones faciales, análisis de entrevistas, fotografías ampliadas hasta el último píxel. Y hay quienes aseguran encontrar diferencias imposibles de explicar de un momento a otro. Otros que hablan de cambios en la altura, algunos serán cicatrices que aparecen o que desaparecen. Y están también los que sostienen que la verdadera prueba no está en el aspecto físico, sino en la personalidad, que es lo que realmente cambia. Porque según ellos, lo que cambia no es la cara, sino el alma. El alma es totalmente distinto, que no se puede fotografiar, pero hay gente que puede ver el alma o algo así. La teoría incluso incorpora laboratorios secretos, proyectos gubernamentales, tecnología desarrollada décadas o por décadas de lo que se conoce en el público, porque están muy adelantados para clonar estas cosas. Es una narrativa de clonación humana que ya no sería una posibilidad futura, sino sería una realidad oculta desde hace años por los gobiernos de Estados Unidos, de Rusia, de China, y vaya uno a saber quién otro. Y cuanto más importante la persona, más probable sería que exista una copia preparada que ocuparía su lugar. Esto es lo que dicen algunos. Lo fascinante de esta conspiración es que se alimenta de algo bastante humano, ¿no? Que todos cambiamos con el tiempo, cambian nuestra apariencia, cambian nuestras ideas, cambian nuestra forma de hablar, y entonces esto termina alimentando mucho más todavía la teoría. Pero para quienes creen en la historia, algunos cambios serían demasiado grandes para explicarlo de manera tan normal o de la naturaleza. La pregunta que se mantiene viva en esta teoría, en los foros, en los videos, en las redes sociales de todo el mundo, es si alguna vez las personas más famosas del planeta siguen apareciendo frente a las cámaras, ¿son las mismas o no son las mismas? Ya no son exactamente quienes creemos que son, y si ya no son quienes creemos que son, ¿qué hacemos mirándolas, Vito, yendo a sus recitales y Mick Jagger ya no es el que está cantando en los escenarios de los Rolling Stones? Bueno, todo esto tiene que ver con una de las tantas conspiraciones que existe hoy en internet y que cualquiera puede ir a humear un poco y se va a dar cuenta de que realmente es así. Incluso algunas conspiraciones apuntan incluso a celebridades, amigos o a conocidos o a parientes. Que eso, qué lindo estaría cambiar un pariente y poner por un pariente que tenga una ideología más parecida a la nuestra. Sería un golazo.
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1: Torcemos un poco la historia y ponemos otra música de fondo para hablar en el día de hoy de un gran artista argentino. Es Carlos el Indio Solari. Por eso vamos a contar hoy su historia, porque con la muerte del Indio Solari el viernes pasado, nace un mito, es lo que dicen todos los carteles, todos los titulares del mundo. Pero es un artista que cuando se habla de recitales del Indio Solari, se solía cometer un error, se los llama recitales, pero en realidad hay miles y miles de personas que nunca fueron solamente a un solo recital. Era, la verdad que era otra cosa, no es solamente recitales, a eso me refiero, se habla de misas. Pero la misa también ocurría cuando su música sonaba, era una especie de viaje colectivo. Durante semanas antes de cada show, empezaban a verse micros en las rutas, banderas en las estaciones de servicio, grupos organizados para viajar cientos de kilómetros, gente que salía de Rosario, de Córdoba, de Mendoza, de Chubut, de Uruguay, de pueblos que ni siquiera figuraban en los mapas de los canales de televisión. No importaba si el recital era en Tandil, Mendoza, Junín, o La Barría, o La Plata, cualquier otro punto del país, la gente iba. Y no iba solamente a escuchar canciones, iban a encontrarse. Porque el fenómeno ricotero tenía algo que era extraño. En un país que discute todo, donde se divide por el fútbol, la política, la clase social, la edad, el barrio o la provincia. Durante unas horas aparecía un territorio neutral. Y ahí convivía el abogado y el albañil, el comerciante y el estudiante, el hincha de Boca abrazado al hincha de River, el peronista cantando al lado del radical, del libertario. El tipo que había viajado en camioneta junto a los que habían llegado en colectivo después de 20 horas de ruta. Y nadie preguntaba demasiado. Lo único que importaba era justamente estar ahí, en ese lugar, en ese recital, en ese momento. Y eso es probablemente lo más difícil de explicar a alguien que nunca vivió uno de estos encuentros. Porque los recitales del Indio terminaron convirtiéndose en una experiencia cultural única en Argentina, que no ha trascendido demasiado las fronteras, más allá de algunas ciudades de fronteras de Uruguay, tal vez de Brasil, Perú, Bolivia. Los recitales del Indio terminaron justamente en eso, en algo tan grande que recibió nombre propio, la misa. Y cuando algo deja de llamarse recital para llamarse misa, significa que está ocurriendo algo distinto, está ocurriendo otra cosa. No era religión, pero se parecía. Había rituales, había canciones sagradas, había frases que todos conocían. Había una comunidad, había una espera casi ceremonial para ese momento final, donde sonaban canciones que miles cantaban completas, como si fueran himnos. Lo curioso es que el centro de todo esto era un hombre que parecía escapar constantemente del papel del líder espiritual. El Indio siempre fue un personaje esquivo. Mientras otros artistas aparecían en televisión, él desaparecía. Mientras otros construían celebridad, él construía misterio. Mientras otros explicaban sus canciones, él prefería dejarlas flotando. Y quizás ahí estaba parte de esa magia, porque cada persona encontraba algo distinto en estas letras. Algunos encontraban rebeldía, otros encontraban poesía, otros una crítica social y otros simplemente encontraban una compañía musical. Las canciones del Indio parecían funcionar como un espejo. Cada uno veía algo diferente, algo distinto. Y es por eso que el público era tan diverso, porque no pertenecía completamente a ningún sector. Le pertenecía a todos un poco. Y nadie era del todo dueño de esas palabras o de esa interpretación. Y con el tiempo, aquel fenómeno creció hasta convertirse en algo que excedía a la música, a los recitales. Comenzaron a movilizarse a ciudades enteras y convocar cifras extraordinarias. Y todo para un artista que siempre mantuvo una identidad independiente y alejada de los grandes circuitos tradicionales. Y entonces ocurrió algo extraordinario. Porque mientras más se alejaba del centro de la escena, más grande se volvía. Mientras menos aparecía, más presente estaba. Mientras menos hablaba, más se hablaba de él. Y quizás por eso la noticia de su muerte golpeó tanto. Porque para muchísima gente no se fue solamente un cantante. Se fue una parte de su juventud. Se fue una ruta compartida. Se fue un grupo de amigos viajando toda la noche. Se fue una bandera colgada en un alambrado. Se fue una canción que todavía saben de memoria. Pero que también es importante decir que quedó algo. Porque hay artistas que dejan discos, hay artistas que dejan canciones. Y después están estos artistas, los pocos, que dejan una forma de encontrarse. Y tal vez ese haya sido el verdadero legado del Indio Solari. No haber unido personas que pensaban igual, sino haber logrado que por unas horas esas diferencias dejaran de importar. Y en un país como Argentina eso ya es un montón. Y quizás esa fue la gran obra de arte que creó el Indio Solari.
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0: bien, señoras y señores, amigas y amigos, cerramos una nueva historia, primera historia que la cerramos el día de hoy. Agradecemos, por supuesto, a todo el mundo por haber estado con nosotros en esta jornada. Pero no, nos despedimos simplemente, será hasta mañana, por supuesto, como no puede ser de esta manera, con todo el planeta Tierra del otro lado, con todo el mundo que seguramente va a volver y va a estar también en el área de radio en un martes cargado de emotividad, un día menos para la llegada, nada más y menos que de esto que es el Mundial, que va a estar en cualquier momento frente a nosotros y nos vamos a ver directamente qué hacer. Así que mientras esperamos que la pelota empiece a rodar, nosotros saludamos a todo el mundo y les decimos que mañana martes, firme junto al pueblo. Chao.
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1: Amigos de Uruguay y del mundo, ¿cómo están? Bienvenidos a todos.
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1: 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Desde los estudios de Radio Mix Montevideo, Uruguay. De más de 40 emisoras a nivel nacional. Aquí en estudios, Roberto Estefa en controles, hablando contigo, José Pepe Iglesias. Comenzando una nueva semanita en este mes de junio. Y por supuesto con todos ustedes, la gran audiencia de Mix Latino, Recibimos tu WhatsApp al 099-340022. También nos podés seguir en Facebook o Instagram. En Facebook, José Pepe Iglesias Mix Latino. O por Instagram, José Iglesias 1287. Momento de cumpleañeros. Hoy el amigo Lalo, de la ciudad de Yun, está cumpliendo años. 56 años. Abrazo para ti, fanático de la herencia, El amigo de Sarandí Grande está radicado hace poco tiempo ahí en Yun. Nos escucha por Imagen FM. Un saludo para Alexandra, que hoy cumple años también. Le pide un tema de Vanessa Britos. Alexandra está cumpliendo 26 años. Alexandra es de la ciudad de Rivera. Tenemos el cumpleaños también de Romina, de la ciudad de Pando, Canelones. 16 años, beso grande para ti. Y también para tu mamá, que mañana cumpleaños tu mamá, Un beso también grande para la amiga Gloria, Los mensajes que van llegando, los saluditos del comienzo. Y por supuesto la buena música que ustedes quieren escuchar aquí en Mis Latino,
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1: Bueno, el amigo Cristian me está pidiendo un tema de B más B, Herida, van unos minutos nada más. Eloísa me dice, Pepe, soy Eloísa de la ciudad de Bella Unión, ¿podrías pasarme el tema Otra Cerveza de Valdés? Gracias. Hola, pasame de Monterrojo, 15 primaveras para mi hija que el próximo miércoles cumple 15 años, lo festejamos el sábado. Y espero que vengas, Pepe, somos de acá de la zona del cerro. Vamos a ir el sábado al cumpleaños. ¿Roberto también? También Roberto, Monterrojo entonces va a estar en este bloque con 15 primaveras para todas las quinceañeras de este mes de junio, Ahora llega Matías Valdés, dale.

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1: Este es un homenaje para todas las quinceañeras de Monterrojo, con mucho amor.

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1: Las 0 horas, 29 minutos.
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0: Gracias. Muchas gracias.
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2: 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Estamos en Villa del Carmen, por Boreal FM. Saludo grande para toda la gente de esa localidad duraznense. Marcia me dice: Pepe, pasame el tema de Gerardo, te lo juro por Dios, para escuchar solamente en la noche del lunes. Soy Marcia de Trinidad. Besito. Bueno, estamos por Sur FM en Trinidad. Pasame el tema, yo llegaré. Y saludo grande para todas las chicas bonitas de Bella Unión, en especial para Elena, de parte de Carlos. Hola, buenas noches, dice, un placer escucharte aquí.
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2: En la ciudad de Paysandú estamos trabajando con mucho frío.
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2: pero el cafecito caliente nunca va a faltar y la charla de amigos y alguna botellista de ron también se hace presente.
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2: Quisiera escuchar el tema de Caribe con cada juguete, ¿eh? Gracias y un saludo grande para vos de parte de Néstor. Gracias. 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
2: Escuchamos el tema Mis Botellas de la Herencia. Estás en Mis Latino, dale.

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13: Es la 1:00 a.m. Un minuto.
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0: de Willy Pedreira. Mi soledad y yo. De lo más nuevo de Willy.
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0: Recibimos tu WhatsApp al 099-34-0022. Un saludo grande para el amigo Julio César de la ciudad de Jun. Nos pide este tema. Bueno, Fabiana dice: buenas noches. Soy Fabiana, quisiera escuchar a Contemita de Gerardo Nieto. Y un saludo grande para Lucía, mi hija, que el próximo sábado cumpleaños. Para ustedes lo mejor, siempre la compañía de todas las tardes. Y un beso grande para Damián, mi otro hijo que estudia en Montevideo. Saludos, gracias. Pepe, pasame el tema de Richard Lizeta, Te Quise Olvidar. Soy Marcio, estoy con mi hija Roxana, acá dando pruebas para los exámenes, estudiando juntos. Yo soy profesor de historia y tiene una materia muy importante para dar en estos días. Así que bueno, pasarnos algún temita lindo y te estamos escuchando. Subimos el volumen cuando llega Miss Latino. Dice, saludos, gracias.
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0: Hola, dice, soy Venecia, ¿cómo estás? Quisiera saludar a mi hija Judith, a mi hermana Patricia y a Valentina, que somos el grupo que salimos siempre a bailar. Gracias por las invitaciones de la semana pasada para Club Anita. Ah, bueno, vinieron a Club Anita, bien. Porque estaban complicados que no podían venir, ¿no? Bueno, qué suerte, ¿eh? Saludos entonces para el DJ Lolo, dice que nos complació con varios temas y bailamos hasta las 5 de la mañana. Y bueno, el Club Anita es así. 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En la música, DJ Lolo Silveira. Y todas las noches, bandas en vivo. ¿Me podrías pasar el tema de Carta Blanca? Vuelve. Saludos de parte de Robert, de la ciudad de Nueva Palmira. Saludos. ¿Cuántas veces alquilar un baño fue un problema? No, ahora ya no lo es. 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
0: Escuchamos a Gerardo Gasso, La Máquina, el tema Dos Horas.

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0: Los amigos de la audiencia piden buenos temas y nosotros los complacemos, ¿eh? Te quise olvidar, Richard Banda Z, último segmento de esta edición. No te olvides, estamos por el 099-34-0022. En las tardes de Cardona, Florencio Sánchez, estamos por Radio Centro, 1540 AM. También estamos en Ancina, la 90.5, La Voz del Pueblo, a la 1:30 de la tarde. Estamos en Navegante FM 94.1 en Rocha. En Artigas estamos en la 106.3. Estamos en La Paloma, Durazno, Oxígeno FM. En Quebracho estamos por la 95.5. Estamos en Líder FM de Charqueada, nuestra casa. Estamos en Sintonía FM de Santa Rosa. Algunos preguntarán por qué nuestra casa. Porque cuando comenzamos con Mis Latino, esta aventura de Mis Latino, allá por el año 2011, bueno, Líder FM tenía también estudios en Montevideo. Daniel Hernández y María Rosa nos dieron un lugarcito para poder, bueno, aprender. Hacer el programa no era fácil. Y nos brindó toda la tecnología de un estudio de última generación para que nosotros en la semana fuéramos por ahí a hacer Mis Latino. Por eso es nuestra casa, por eso el agradecimiento eterno para este matrimonio, que realmente la pasamos muy bien. Anécdotas miles. Y una familia excepcional. Así que Daniel, María Rosa, besos grandes para ustedes.
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0: El Líder FM, ahí 89.1 en Charqueada. Ustedes escuchan toda la buena música, también la información en la mañana, ¿eh? Así que no se olviden, es una radio con mucha compañía. Toda la gente de Cebollatí también, una radio con mucha polenta, ¿eh?
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0: Se viene el fin de semana, se viene Club Anita, no te olvides, viernes y sábado. Por ejemplo, el amigo Ángel estuvo el viernes pasado en Club Anita. Bailé, dice, hasta altas horas de la madrugada y saqué algún teléfono que otro. Por ahora espero que no sean teléfonos truchos. Te mando un abrazo, Pepe, gracias por la invitación. Y bueno, vos también, venite a Club Anita, no precisás invitación. Venite porque es un lugar realmente único. Ya se viene el grupo, agrupación la nueva de Sarandí Grande, ¿eh? Escuchamos entonces El Que Siempre Te Espera, dale.

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2: Son las 2:02.
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4: T-minus 10, 9.
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¿Qué tal? ¿Qué tal? ¿Cómo están? Qué bueno encontrarnos en esta nueva edición de Los que más suenan. Prepárate porque se vienen todas las novedades musicales, seguramente futuros éxitos, y ya comenzamos en este primer set con los temas que están sonando más aquí en Uruguay. En el comienzo fue con un gran éxito, puede ser uno de los elegidos, veremos. Lugar número 2 para Demi Lovato, su última creación. Subió el volumen, vamos.

Demi Lovato es lo que está sonando, lo que se va por allí. Ya queda habilitado el 092-089-186 por Telegram, por WhatsApp, para que te comuniques conmigo, me cuentes desde dónde nos estás escuchando y además haces sonar tu canción, tu música del otoño. Lugar número 3 para uno de los temas más importantes en esta época del año. Manuel Turizo, Por mí no se llora. Subí el volumen. Vamos.

Se va Manuel Turizo, redes del programa los que más suenan. Seguime en Instagram, en Facebook, página Facebook, en TikTok, también en X, por todos lados. Ahí estamos. Y seguimos avanzando en este primer set con los temas que están sonando más aquí en Uruguay. Lugar número 4 para Coti, la participación de Ángela Leiva, Luz de Día. Subí el volumen. Vamos.

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seguimos avanzando, aquí ya en los últimos temas en este primer set, los temas que están sonando más en este otoño 26, lugar número 5, lo que se va, Thalía y la participación de Yuri, todo, todo, y cerrando esta nómina, aquí está en el lugar número 6, Soledad, la participación de Miranda, Viene y te vas, subí el volumen, vamos.

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Salidas confirmadas 10, 12, 14, 19, 21 y 24 de junio, desde $285 por persona en base doble. 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
1: Son las 2:57 minutos.
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1: Son las 2:59 minutos.
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Qué placer para quien te habla, Robert, en nombre de todos los integrantes del programa en radio, televisión, en redes, quienes me acompañan a cada evento, a cada entrevista. También el saludo a los compañeros de Agenda Diplomática. Bueno, en nombre de todos ellos, es un placer, te decía, invitarte a que subas el volumen, porque llegó el momento de presentarte el elegido. Es el tema que está sonando más aquí en Uruguay. Y con él saludamos también a quienes nos escuchan en Colombia, desde Bogotá, a través de Retro Latina. Y aquí está el elegido, entonces, subí el volumen. La invitación es para mañana, porque aquí, en la radio que más se escucha, seguimos disfrutando el otoño 26. ¡Vamos!

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2: Son las 4. Un minuto.
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2: Son las 4. Un minuto.
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0: Son las 4, 16 minutos. 1 tras otros, exclusivamente éxitos de solistas y grupos. 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

0: Son las 4, 24 minutos.
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0: Son las 4:52 minutos.
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3: Las 5 de la mañana, un minuto.
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1: Muy, pero muy bienvenidos todos a una nueva emisión de Canto y Fogón del Sentir del Folclore en esta mañana de martes, martes 9 de junio del año 2026. Quien les habla, Juan Antonio Castro. A partir de este momento estaremos junto a ustedes, como siempre, aquí desde Canto y Fogón Radio Web, aquí desde www.cantoyfogón.com. Y a través de la radio, a través de la señal de las emisoras que como siempre retransmiten nuestro programa. A través de Carve Deportiva, 1010 AM en Montevideo, capital de la República Oriental del Uruguay. Y a través de la cadena Canto y Fogón de emisoras en FM en el interior del país, que también por supuesto están junto a nosotros ya desde hace tantos años, como los amigos de FM Voces, 104.5 en Maldonado. A través de la 89.9 Utopía FM en la ciudad de 33. Con los amigos de 98.9 Impacto Azul FM en Fray Ventos, en Río Negro. 93.7 La Elegida FM en Río Branco, en Cerro Largo. 88.5 Radio Hit en Santa Clara de Olimar, en 33. 107.3 FM Tranqueras, en Tranqueras, Rivera. 89.3 Del Molino FM en Pando, Canelones. 103.1 Esteña FM en Castillos, en Rocha. A través de la señal de la 90.1 FM Ideal en Santa Lucía, Canelones. 100.1 FM Digital en Minas, en La Valleja. A través de 91.9 Mega FM Vergara, 33. A través de 98.1 Portal FM en Artigas. 93.3 Luna FM en Yung, Río Negro. 94.5 FM Internacional en Rivera. 97.3 FM Ciudad del Colla en Rosario, Colonia. Y en Florida, a través de 94.1 Casupá FM. En la tele nos escuchan a través del canal 6 de Mundo Cablevisión, Radio Cable Mariscala, Mariscala La Valleja. También saludamos a aquellos que nos escuchan a través de la radio de Rubén Titas Vázquez, Montevideo Night Radio, www.montevideonight.com. Y también nos escuchan en España a través de la plataforma de Punto del Plata en el 89.2 en Toledo por FM, en el sistema DAB Digital en Madrid y Barcelona y a través de puntodelplata.es. También saludamos a aquellos que nos escuchan a través de las diferentes plataformas: TuneIn Radio, Radios Garden, Radios.com, Radios del Uruguay y por supuesto en la aplicación Casa de Radios, que allí estamos a través de Carve Deportiva, también emitiendo en esa aplicación que están las mejores radios del Uruguay. Y por supuesto, a través de nuestra web cantoyfogón.com. Esta jornada con cielo gris en gran parte del país, también con algunas nieblas a esta hora de la mañana, como nos vienen acompañando, un poquito menos de viento en esta mañana que en el día de ayer, pero de eso vamos a hablar más adelante. Ahora ya nos vamos a la música, ya nos vamos al canto. Se nos viene el grupo Managua desde el Sauce, desde el departamento de Canelones. Nos van a dejar el tema de Víctor Heredia, Razón de Vivir. Luego se vendrá María Elena Melo, Los Boliches. Con estos dos temas comenzamos esta mañana de martes 9 de junio, programa 3283 de Canto y Fogón, que comienza de esta manera. Juan Antonio Castro les dice que sean todos muy, pero muy bienvenidos.

Allí teníamos a Carlitos Mayo con esta versión de Merceditas, el cantor rochense sonando en esta mañana.

Mensajes a través del 095-728-598. Por acá nos decían, buenos días, Juan, saludos. Muy bueno el programa, como siempre. Un abrazo, nos decía desde Los Pagos de Rocha, el amigo Sergio. Saludos para Sergio, allí en Rocha, comunicándose con nosotros. Buen inicio de jornada, Juan. Saludos de Nelson desde la ciudad de Canelones. Gracias, Nelson, que por allí nos enviaba su mensaje. Buen día, Juan Antonio. Buen día a vos y a todos los fogoneros. No está muy frío, ¿no? O soy yo que ando con el termostato roto, nos dice por allí el amigo desde Los Pagos de Santa Lucía, creo que es que me escribía. Sí, hoy no está tan frío, ¿no? O sea, esta semana tendríamos tempranito en la mañana algún descenso en la temperatura el viernes, pero será bastante pareja, aunque tampoco tendremos temperaturas altas, ¿no? Convengamos que para hoy el pronóstico aquí en el sur del país está indicando una máxima de 14 grados, ¿no? No hay una gran variedad térmica, como puede ocurrir en otros momentos. En el norte quizás un poquito más, pero estos días vamos a estar con temperaturas bastante promedio, no tendremos grandes diferencias entre el sur y el norte. Hoy, por ejemplo, las máximas, sobre todo en el norte, allá en Artigas, podrán llegar a los 17 grados, pero aquí en el sur vamos a estar en 14, tampoco tanta diferencia térmica vamos a tener entre sur y norte. Lo que sí vamos a tener de diferencia es que el viento va a ser algo menor, que ayer en zonas costeras estaba bastante intenso el viento, ¿no? Por acá nos dicen, buenos días, te saluda una pareja de camioneros de Paysandú. Acá vamos arrancando el día para viajar, si nos podés pasar alguna canción de Copla Alta, gracias. Nos dicen por allí, celular terminado en 093. Bueno, muchas gracias a la pareja de camioneros de Paysandú, allí escuchando Canto y Fogón, seguramente a través de la 106.9, a través de Contacto FM, allí en Paysandú, que ayer tuvieron una gran fiesta, que lo hablábamos también con el intendente Olivera, allí en el Fogón Oriental. Y bueno, la verdad que interesante, las actividades como siempre allí en Paysandú. Y nosotros seguimos disfrutando de la música, del

0: Canto ahora de Pablito Estramín. Nos vamos a escuchar al gran Pablito Estramín con su clásico de los abuelos. Sonando en esta mañana de martes a través de la 89.3, a través de Del Molino FM.
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Dúo Solos y Juntos desde los pagos de Maldonado, allí los teníamos con esta milonga del fusilado, esta versión de milonga de fusilado que llegaba desde Maldonado esta mañana de martes.

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1: Por acá nos dicen, buen día, Juan, saludame a Federico Britos, en Durazno. Nos decían por allí a través de mensaje, gracias, saludo grande a Federico Britos, entonces de Durazno, que fue su cumpleaños la semana pasada.

Por acá nos decían, buenos días Juan, saludos, te escuchamos aquí desde Miami, dice, vamos a ir a ver a Uruguay aquí en Miami, qué bueno, en los partidos del Mundial que vayan a poder ir a ver a Uruguay, qué lindo, y por supuesto tenemos muchos oyentes en Estados Unidos que se van sumando a nuestro programa, se van sumando al sentir del folclore. Bueno, saludos allí, en este caso para Felipe de Miami, escuchándonos en Miami, pero nos dice que es oriundo de San José, dice ya hace 23 años que vivo aquí, dice, y va a ser una gran emoción ver a mi celeste aquí en Miami y en un mundial, dice, saludos, saludo grande para los amigos que, bueno, van a ir a ver a Uruguay jugando en Miami, ¿no? Por el mundial, ¿no? En unos días nada más, ese partido que será allí en Playa del Carmen, en Estados Unidos, ¿no? En el Mundial, ¿no? Me quedé pensando que es el dentro de una semana, ¿no? Dentro de una semana, menos de una semana ya, ¿no? El 15, el lunes 15, el lunes a las 7 de la tarde contra Arabia Saudita, ¿no? Allí en el Hard Rock Stadium de Miami, ¿no? Un abrazo, por supuesto, para todos los uruguayos que allí en Estados Unidos nos están acompañando, obviamente con otro clima, con otra temperatura diferente a la que tenemos aquí por la región, en pleno verano, allá en el hemisferio norte, casi, ¿no? Más mensajes por acá nos dicen, buenos días, saludos desde Paysandú, dice Carlos Silva, saludos para Carlos. Allí escuchándonos desde Paysandú, prendido seguramente a la 106.9 a Contacto FM, allá en la heroica Paysandú, que ayer estuvo de fiesta. Seguimos y ahora nos vamos a escuchar a Los Copla Alta junto a Oscar Masita, creador Oscar Masita de Quiero Perderme en el Monte, junto a Néstor y Alejandro. Lo tenemos en esta mañana de martes, allí en los pagos de Santa Clara, de donde son oriundos Alejandro y Néstor. Nos escuchan como siempre con la 88.5, con Radio Hit, que también tendrá el Mundial allí en la 88.5. Van a escuchar allí a Uruguay en Radio Hit.

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7: Hola, Juan Antonio, ¿cómo te va? Muchas gracias por estar. Nosotros te escuchamos todos los días, Roberto y Araceli de Cabo Frío, Brasil. Gracias.

Cacho La Bandera, Oscar La Bandera, el hombre de los pagos de San Gregorio de Polanco. Allí lo teníamos con este metalúrgico. Mensaje, saludos allí para Araceli y su esposo que siempre nos escuchan, dicen, allí en Los Pagos de Cabo Frío, Brasil. Saludo grande, por supuesto, a todos los uruguayos fuera de fronteras que se suman a Canto y Fogón. Saludos, dice, recién te escuchaba decir de algunos oyentes en Estados Unidos y creo que hacemos más, dice, yo estoy en Virginia y es mi primer mensaje, pero hace mucho que los escucho. Abrazo, dice Tito. Saludos para Tito, un abrazo para Tito allí desde Estados Unidos, sumándose desde Virginia. Por acá otro mensaje, dice, siempre escuchándolos, excelente programa y una gran compañía, aguante el bolso, dice el Gordo Delgado desde Bella Italia. Gracias, Gordo, como siempre, el amigo allí desde la zona de Bella Italia, sumándose a Canto y Fogón, sumándose al sentir del folclore en esta mañana de martes. Más mensajes por acá nos decían, buenos días, Juan. Saludos para todos, dicen María y Marcelo desde el Sauce, Canelones, acá metiendo viajecito a Rocha, acompañados de Canto y Fogón. Bueno, saludos, saludos para Marcelo y para María que van haciendo ruta rumbo a Rocha y escuchando Canto y Fogón, escuchando el sentir del folclore. Buenos días, Juan Antonio, dice, acá estamos, escuchando como siempre, nos dice, celular terminado en 214, saludos. Saludo grande para, debe estar escuchando también, ¿no? El querido Donato Valiente, ¿no? Abrazo para Donato, así que estuvimos hablando siempre de él, y bueno, abrazo para Donato y para Silvia, para su señora. Buenos días, acá andamos pialando unos embutidos bien mansos, dice, buenazo como siempre, el musiquero, dice, saludos desde Fray Ventos, allí, mirá, ya con los embutidos, un abrazo grande para los amigos allí, Fito y toda la barra trabajando en Fray Ventos y escuchándonos. Buen día, desde Achar los escucho Tacuarembó todos los días en la a través de la radio, pero nunca escribo. Te saluda Luis González, saludos para el amigo allí en Los Pagos de Achar, departamento de Tacuarembó, sumándose a Canto y Fogón. Gracias por estar con nosotros. Por acá nos dicen, buen día, te escucho todos los días de San Gregorio de Polanco. Mira, justo que estábamos mencionando a San Gregorio. Nos dice Wilson, saludos. Si puede, me pasa algo del Pampa Larralde, nos dice por allí el amigo Wilson desde Los Pagos de San Gregorio de Polanco, que recién los estábamos saludando allí, Los Pagos del querido Cacho La Bandera. Buenos días, señor Castro, acá escuchando Canto y Fogón desde la ciudad de Paso de los Toros. Buen comienzo de jornada para usted y para toda la audiencia, dice Rubén. Un tema cualquiera de algún coterráneo mío, dice por allí el amigo Rubén desde Los Pagos de Paso de los Toros. Por acá nos dice saludos, Cerrazón por acá nos dice celular terminado en 214. Gracias, no me pone dónde están, recuerden de ponernos dónde hay cerrazón a esta hora de la mañana. Buen día, José, desde Casupá también nos manda un abrazo, gracias José González, escuchándonos desde Casupá a través de la 94.1, a través de Casupá FM. Y nosotros seguimos ahora con la música y el canto de Manuel Capela, Romance por la Frontera, sonando en esta mañana de martes, sonando aquí en el sentir del folclore. Luego se vendrá Ricardo Ismael, Chamarrita de la Onda. Así suena Canto y Fogón, así suena el sentir del folclore en cada rincón del país, con los clásicos del folclore y también con estos temas que tanto les gusta, como la Chamarrita de la Onda del amigo Ricardo Ismael, que anda recorriendo con su libro, ¿no? Con su libro, su lindo libro allí de La Onda, ¿no? La historia de La Onda, el querido Ricardo Ismael,
Que anduvo por Soca, anduvo por Pando, por Minas. Y bueno, la verdad que lindo, lindo encuentro con él como siempre.

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0: Allí teníamos la música y el canto de el gran Mauricio Castro con esta versión de Acuarelas del Quehuay, tema del querido Miguel Ángel Palomeque, sonando en esta mañana de martes desde el disco Al Obrero Forestal del año 2008. Mauricio Castro, más conocido por todos por el Gaucho Julepe, ¿no?
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0: Por acá nos decían, buenos días, soy Jorge, el Jorge Curuelo, el jubilado del edificio Playa Verde, Montevideo. Un abrazo grande, nos manda saludos, saludos para Jorge. Aparece menos, claro, ahora está trabajando en su casa, ¿no? Tranquilo, ¿no? Disfrutando de la jubilación. Abrazo grande para el amigo allí, escuchándonos siempre, bueno, comunicándose con nosotros. Por acá nos decían, buenos días, Juan, escuchándolos como siempre, desde Vilanova del Camí, siempre en sintonía, gracias por ser nuestra compañía. Nos decían Humberto y Marta, saludos para todos allá desde España, saludos. Hola Juan, dice por acá Julio Mayo, trabajando. Dice, saludos a Pato, a Rubén y a Gloria. Nos mandaba ahí la foto de los pollitos. El amigo allí trabajando en las madrugadas, como siempre, con los pollitos. Ahí con calorcito y con mucha luz para que esos pollitos coman alguna cosita, ¿no? Saludos. Saludos por allí, sumándose a Canto y Fogón. Por acá nos decían, buenos días, Juan. Saludos, dice Jorge. Desde Melilla, un abrazo. Saluda a la gente de la UAM que también te escucha. Bueno, saludos a los amigos que están allí en la zona de la UAM, también sumándose a Canto y Fogón. Buenas madrugadas desde Canelones, pero oriundo de Nuevo Berlín. Tomás, acá en sintonía, nos decía. Gracias, Tomás. Allí desde la ciudad de Canelones. También por acá nos decían, buen día, Juan. Acá, turno en el Liceo 4 de Paysandú, escuchando Canto y Fogón. Soy Rubén Arroyo, saludos para Rubén, que debe ser el amigo sereno allí del Liceo, del Liceo 4 de Paysandú, escuchando Canto y Fogón, escuchando el sentir del folclore, allí sumándose a Canto y Fogón. Bueno, el abrazo grande para los amigos allí en Paysandú, ¿no? Si mal no recuerdo, el Liceo 4 creo que es el que está cerca de Boulevard y Avenida España, ¿no? Me parece que es el que está por allí, ¿no? Por Boulevard Artigas. Saludo grande para el amigo allí en el Boulevard, escuchando Canto y Fogón, y por supuesto a todos los serenos que tenemos a lo largo y ancho del país. Y ya que estábamos hablando de Paysandú, nos vamos a escuchar a Aníbal Sampayo con De Antiguo Vuelo, sumándose en esta jornada de martes. Luego, el gran Alan Gómez, Caminito de Tierras Coloradas, para todos los amigos allá en Rivera, que a través de FM Internacional nos escuchan en la 94.5 en la capital departamental.

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6: Municipio de Vergara presenta la hora.
7: Las 7 horas, 2 minutos.
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0: Y allí teníamos a la gente de Matices con este tema, esta versión del tema de Alto Sol, De Vuelta al Pago. Y los cerros queridos donde nació el querido Juan Donacimento de Hahnemann. Allá habla de los cerros del Cerro Largo, allá la leyenda del Guazunambí. Estimado, ¿cómo le va? Buen día, Juan Donacimento.
1: Juan Antonio, ¿cómo te va? Buen día.
0: Buen día.
1: La verdad que es muy, muy lindo, digamos, el recuerdo. ¿Cómo no?
0: Bueno, Juan. En estos días donde, bueno, la audiencia por allí nos ha hablado mucho del Canoa Rojo, del Bucoprop también, que tuvimos unos días medio complicados, tanto nosotros como otros compañeros de la radio, los cambios de temperatura han sido complicados.
1: Están bravos, sí, viste, sí, todos hemos pasado un poco por las bajas de prensa y el cambio este como que el organismo lo siente y, bueno, hay que por lo menos tratar de prevenir, de optimizar la salud con el tema del Canoa. De Canoa Rojo, sin duda, todas las gripes, los resfríos, ¿no?
0: Tal cual.
1: El Bucoprop ni te digo, ¿no? Bueno, ustedes que andan ahí.
0: Sí, sí, bueno, aquí hasta Martino Laverri lo está usando. Se lo recomendamos, lo usa Martino Laverri también acá en el grupo, en la radio.
1: Qué bueno, muchas gracias.
0: Juan, bueno, siempre hablamos, por supuesto, de la línea homeopática, de la línea veterinaria, y también tenemos en Hahnemann la línea de cosmética natural. 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
1: 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Aparte la vitamina C justamente para la piel, y viste que cumple una función súper importante, que tiene que ver todo con la parte de los radicales libres. Entonces, pudiendo brindarle a la piel vitamina C, así también como, bueno, obviamente como estimulante de la defensa, y para mantener las defensas internamente, pero en este caso es para la parte de piel, es una vitamina C especial para piel, como que eso también nos ayuda a eso, a mantenernos, ¿no? Mantener la calidad de la piel, a mantener la piel suave, tersa, con brillo, luminosa, ¿no? Y bueno, y ayudarla a que el paso de los años no nos afecte tanto.
0: Claro. Por allí es un efecto como retardante, quizás, también de evitar esas arrugas, también con la aparición de manchas, ¿no? Que a veces en la piel a uno se le ocurre, y me imagino con el tema de la vitamina C, lo que es manchas, lo que son arrugas, lunares, por allí se evita, ¿no?
1: Sí, exacto, se colabora en brindarle algo más, otro elemento, otro nutriente más que necesita la piel, justamente para mantenerse, bueno, lo más saludable, ¿no? Porque no nos olvidemos que la piel del cuerpo es el órgano más importante que tenemos, un órgano en la piel.
0: Claro.
1: Entonces hay que cuidarlo también. Así como muchas veces le decimos, insistimos, que lo cuidamos del sol, lo cuidamos, yo qué sé, de todos elementos así muy como nocivos para la piel. Bueno, esta vez lo que proponemos con el serum de vitamina C es eso, es aportar algún elemento más que es muy importante, para justamente eso, prevenir sobre todo, ¿no? Prevenir las arrugas, las manchas, la resequedad del rostro. En el invierno, viste que se nos reseca mucho la piel. En el frío tomamos menos agua, entonces eso también hace que se reseque más también la piel. 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
1: Sí, uno los ve seguramente ya en el primer mes, ya uno va viendo que tiene la piel más, más fina, más tersa, más clara, ¿no? A veces si hay alguna pequeña manchita puede verse alguna, también, digamos, un enlentecimiento, ¿no? De lo que es la mancha, ¿no? O del tamaño, del color. 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
0: Sí. Y por supuesto, además con los productos esenciales, la fórmula también que tienen, con sésamo, con naranja, sí. 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
1: El té verde también y la caléndula, ¿no? Que la caléndula es un gran regenerador de tejidos, o sea, por eso ayuda también a las manchitas y a las arrugas o alguna verruguita que uno pueda tener, ¿no? Entonces hay una imperfección, así que se va dando por el tiempo, por los años. Y entonces también ayuda y colabora muchísimo. El sésamo, bueno, tiene unos elementos naturales y que favorecen muchísimo también la piel, ¿no? O sea, nos brindan ciertas por ahí elementos que a veces coactivos, ¿no? Que a veces no consumimos tanto vía oral, entonces como que eso se compensa también aplicándolo localmente, ¿no?
0: Claro.
1: En ese sentido, bueno, sí. Y la naranja, que es el aroma que tiene, que elegí, también es como un limpiador, ¿viste? Entonces eso ayuda también a ir aclarando las manchas. O sea, cada componente de la fórmula, cada componente tiene su acción y tiene su interacción con los otros componentes activos para, bueno, para lograr el mayor efecto posible.
0: Qué bueno, Juan, porque cuidar nuestra piel, como bien decíamos, es nuestro órgano más importante y más expuesto, por supuesto, de nuestro cuerpo, y además tener esta realmente, ¿no? Perfección, o cuidar de esas imperfecciones que con el paso de los años van apareciendo. Y como bien decías, ¿no? No solamente las damas, sino también los caballeros, nos podemos cuidar nuestra piel y el rostro, ni que hablar, ¿no?
1: Exacto, sí, es importante eso, ¿no? El cuidado, o sea, como que tenemos que cuidarnos, tenemos que prestarle atención a este órgano tan importante, sin duda, sin duda.
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0: perdérselo, ¿eh? 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
0: Fogonera.
1: perdérselo. 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
0: Juan de Nacimiento, muchísimas gracias por estos minutos y nos volvemos a reencontrar en cualquier momento, como siempre, con toda la audiencia de Canto y Fogón.
1: Gracias a vos, Juan Antonio. 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Así que sí, nos estamos viendo. Cómo no. Muchas gracias.

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7: Mega FM presenta la hora. 7:32.
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0: Allí teníamos al cantor de los pagos de Maldonado, más precisamente de los pagos de Pan de Azúcar, Abayuá Caraballo, con esta versión de La Magnolia del Maciel, tema de Lucio Muniz, que apareciera ya en el disco Nacencia del año 1998. Allí lo teníamos a Abayuá Caraballo, que hoy saludamos en el día de su cumpleaños. A Abayuá Caraballo recordamos a este gran cantor, como decíamos, de los pagos allí de el querido pago de la zona oeste de Maldonado, la gente de Pan de Azúcar, que siempre se prenden o a través de Carve Deportiva por la 1010 o a través de la 104.5 FM Voces allí en Maldonado. Gracias a todos los pan de suquenses que se suman a Canto y Fogón.
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0: Mensajes a través del 095-728-598. Le mandamos un saludo por acá, el celular terminado en 514. Dice: buenos días, saludos a la gente de la Brigada de Infantería 4 de Minas. Fuerte abrazo, siempre prendidos a Canto y Fogón. Un abrazo grande a todos los muchachos allí de Infantería 4 en Minas, escuchando Canto y Fogón, escuchando la 100.1 FM Digital. El abrazo grande a Gastón Sequeira, Santiago, Ana, a toda la gente allí de Digital FM. También por acá el amigo Sereno, dice: guardia de seguridad desde Ruta 39, dice Mario. Saludos para Mario, allí trabajando de guardia de seguridad allá por Ruta 39 en Maldonado, sumándose a Canto y Fogón. Buena la radio. Gracias al amigo allí desde Maldonado, sumándose a Canto y Fogón. Y seguimos recordando hoy, en este día, a Abayuá Caraballo, en este día de cumpleaños. Se nos viene con el tema El Árbol es un Camino, y luego La Dirigencia de Stanislao, sonando en esta mañana de martes, allí para todos los amigos de la zona oeste de Maldonado. Aquí está este hijo de esa tierra que hoy, 9 de junio, está de cumpleaños.

0: Víctor Huere y Daniel Invernón, allí los teníamos con esta polca de frontera, polca de la frontera desde el disco Un Solo Suelo. Saludo grande a toda la gente que en Tranqueras FM por allá nos escuchan, al amigo Luis Alberto Lozano, que como siempre después de las 6 a través de esa frecuencia comienza con su programa.
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0: A todos los amigos allá en Rivera, por supuesto. Si hablamos de amigos, hablamos de Rosés, llegando a cada rincón del país. Allá en Tranqueras, también Lozano disfruta de un buen Rosés, ¿eh? Del sabor de lo natural, ¿eh? Preparándonos para alentar a Uruguay campeón.
1: Frontera de Brasil.
0: Vos también, caete con un Rosés. Estimado Cristian Furconi, nuestro locutor, el hombre de los pagos de Juan L. Lacase, departamento de Colonia, ¿qué sugerencia tiene para nuestra gran audiencia?
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0: Así teníamos al hombre de Rincón de la Aldea, del departamento de Tacuarembó, Gerardo Pedroso, por Uruguaya y Hermosa, en el final de esta emisión de día martes, y hoy muy especial, el saludo para Gerardo, ya que hoy es el cumpleaños, por supuesto, el saludo grande para él, un gran cantor que ha retomado, ha vuelto a los escenarios, por lo menos allí en Patria Gaucha, de este 2026, dijo presente, y ojalá que lo siga haciendo, ¿no? Un gran cantor que mucha gente lo esperaba allí en su pago, en Tacuarembó, y en todo el país, por supuesto. Gerardo Pedroso, en el final de esta emisión, levantamos la copa de rosé, brindamos por el querido cantor allá de los pagos de Rincón de la Aldea, allá muy cerquita de la ciudad de Tacuarembó, la gente de Rincón de la Aldea, que también tenemos oyentes allá en Rincón de la Aldea, ¿eh? Nosotros nos vamos a ir despidiendo como siempre. Mañana miércoles arrancamos nuevamente el día juntos y en familia, como hacemos desde hace casi 15 años en Canto y Fogón, en el sentir del folclore. 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Juan Antonio Castro se despide de ustedes agradeciéndoles por la compañía y deseándoles que tengan todos una muy buena jornada.
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1: 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Las 8 horas, 5 minutos.
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7: Buenos días, oyentes de Mega FM, bienvenidos a esta primera edición informativa que corresponde a este martes 9 de junio, cuando pasan 8 minutos de la hora 8.
6: El tiempo.
7: Cielo cubierto con neblinas en nuestra ciudad a esta hora, 11 grados la temperatura actual, 16 la máxima pronosticada para hoy, la mínima de 5, cielo nuboso y cubierto con precipitaciones. Mañana miércoles, nuboso y cubierto, nieblas y neblinas, 17 grados de temperatura máxima mínima de 7. El jueves, nuboso y cubierto, baja probabilidad de precipitaciones, nieblas y neblinas, 15 grados de temperatura máxima mínima de 8.
1: A continuación, le presentamos la cotización de la moneda.
7: El dólar cotiza 39,30 a la compra, 41,70 a la venta. Dólar Ibro 39,80, 41,20. Euro 44,23, 49,47. Peso argentino 0,02, 0,20. Real 7,870, compra-venta respectivamente.
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0: Números ganadores de la quiniela nocturna de la pasada jornada, lunes 8 de junio. Primero 011, del segundo al décimo 819, 362, 719, 790, 989, 254, 443, 698, 741. Del undécimo al vigésimo 209, 698, 411, 365, 124, 364, 012, 141, 617 y 167. Reiteramos que la cabeza sale el número 011. Números ganadores de la tómbola nocturna de la pasada jornada, 09, 11, 12, 14, 17, 19, 24, 27, 41, 43, 46, 54, 62, 64, 65, 67, 89, 90, 95 y 98.
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2: Las 8 horas, 11 minutos.
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0: Ubicaron en la ciudad de Pelotas al hombre que era buscado en Cerro Largo. Se encuentra en buen estado de salud. Familiares lograron ubicar a Ramón Emilio Olivera Nacente, 52 años, oriundo de Fraile Muerto, quien era intensamente buscado desde la madrugada del pasado sábado 6 de junio. De acuerdo a la información recabada por Mega FM, el hombre fue visto por última vez en la ciudad de Melo durante la noche del viernes. Posteriormente se trasladó hasta la terminal de ómnibus, donde abordó un servicio de transporte interdepartamental y descendió en Villa Sara. Más tarde, durante la madrugada, tomó otro ómnibus y sobre las 7 llegó a la terminal de Río Branco, retirándose luego hacia la zona comercial de la ciudad. Las averiguaciones realizadas permitieron establecer que posteriormente habría abordado un servicio de la empresa Raíña con destino a la ciudad de Pelotas, en el estado de Río Grande del Sur, Brasil. Desde ese momento no se había logrado confirmar su ubicación, por lo que la búsqueda se orientó tanto a Arroyo Grande como a Pelotas. En la noche de ayer y tras diversas actuaciones coordinadas entre familiares, Ramón Emilio Olivera Nacente fue ubicado en un refugio en la ciudad de Pelotas. Según la información obtenida por nuestro departamento de prensa, el hombre se encuentra en buen estado de salud. Desde primer momento habría pensado viajar a Fraile Muerto, su ciudad natal. Desde su entorno familiar indicaron que la dificultad de comunicación del mismo llevó a que realizara dicho recorrido antes mencionado. Solo los que lo conocemos lo entendemos, indicaron. La situación generó especial preocupación debido a que la persona presenta una discapacidad auditiva y del habla, circunstancia que había sido considerada especialmente durante las tareas de búsqueda. Familiares agradecieron la difusión brindada por los medios de comunicación y la colaboración de la población, elementos que resultaron fundamentales para lograr establecer el paradero del hombre y confirmar que se encuentra fuera de peligro.
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0: Lanzamiento del programa Accesos en 33. El gobierno departamental oficializó ayer el lanzamiento de una nueva edición del programa Accesos. Durante la conferencia de prensa, el intendente, doctor Mario Silvera, destacó el impacto positivo de esta iniciativa en la comunidad local. El jefe comunal aprovechó la ocasión para felicitar al equipo de Mides por el arduo trabajo logístico previo que hace que la ejecución, que hace la posible ejecución de este programa. En sus declaraciones, Silvera enfatizó la importancia de esta oportunidad laboral, especialmente para jóvenes de entre 18 y 19 años, señalando que esta experiencia en el departamento es fundamental para su desarrollo profesional y personal. El intendente reiteró el compromiso de la intendencia de trabajar en conjunto con los municipios y el resto del departamento para garantizar la sinergia interinstitucional, asegurando que el programa ya ha integrado a jóvenes como compañeros en distintas áreas municipales.
3: Simplemente felicitar y agradecer a Manuela, a Bárbara y, como bien lo dijiste, Manuela, a todo el equipo de Mides por el gran trabajo. Esto implica mucho trabajo previo, mucha logística, mucha cosa que solucionar. Felicitaciones. La verdad que tengan esta experiencia, esta oportunidad laboral, y más en un departamento como 33, es más que importante. Eso que a veces también muchas veces se dice, la experiencia previa, ¿cómo le vas a solicitar una experiencia previa a un joven que tiene 18, 19 años? Así que felicitaciones para el gobierno de 33, para la intendencia será un honor recibirlos un año más. Ya incluso, como siempre lo hacemos, dentro de todos aquellos que participan, que en este año, no solamente como hacían los anteriores también, que con muy buen criterio, no solamente en la intendencia, sino también en los municipios, en el resto del departamento, y que bueno, que también ya hay algún joven, alguna joven que ingresó por acceso y ya es un compañero municipal. Así que la verdad que bueno, felicitaciones. Desde la intendencia, obviamente que desde ya están dadas las bienvenidas para todos ellos, y bueno, como siempre a la orden, felicitar nuevamente, y bueno, como siempre lo decimos del gobierno departamental, en todo aquello que podamos ser funcionales y aplicar la sinergia que tiene que haber interinstitucional, creo que está buenísimo, y bueno, felicitaciones una vez más, y bueno, vamos arriba.
0: Quinta edición del programa Accesos fortalece la inclusión laboral. Bárbara Vallarino, referente de la iniciativa, destacó la relevancia de este proyecto en el desarrollo laboral de sus participantes. Vallarino subrayó la importancia del trabajo conjunto, agradeciendo a las instituciones que se involucran en la recepción y el seguimiento de los participantes, lo cual es vital para el cumplimiento de los objetivos del programa. Asimismo, resaltó que la trayectoria de 5 años del programa ha demostrado un éxito sostenido tanto en la formación como en la participación activa de quienes se integran.
4: Bienvenidos y bienvenidas a todos. Yo voy a ser muy breve. Sobre todo, bueno, felicitar a los y las participantes que hoy inician esta práctica laboral. Como decían, esta es la quinta edición del programa, otro año más, donde es un programa que tiene mucha organización. Esto lleva mucho tiempo, como decía Manuela, desde el año pasado ya estamos organizando, y bueno, nada, agradecer a las instituciones que se postulan para recibir participantes, las instituciones que van a hacer seguimiento, a la Intendencia, a la RAP, a INEFOP, porque si esto no es un trabajo en conjunto, el programa no puede cumplir todos sus objetivos, y la verdad que eso agradecer, porque de todos estos años el programa ha tenido un gran éxito en cuanto a formación y participación, gracias al trabajo en conjunto.
0: INEFOP reafirma su compromiso con el desarrollo de competencias laborales. Getty Bordacha, representante de INEFOP, destacó la importancia de la formación como un pilar fundamental para mejorar la empleabilidad y brindar mayores herramientas a los ciudadanos. Bordacha enfatizó que mediante la capacitación técnica se busca fortalecer la inserción y el crecimiento personal y laboral de los participantes.
4: Es un gusto acompañar en el nuevo lanzamiento de este programa. Desde INEFOP celebramos la posibilidad de formar parte de esta iniciativa, contribuyendo a través de la capacitación y el desarrollo de competencias que fortalecen las oportunidades de inclusión y crecimiento de las personas. Creemos que la formación es una herramienta fundamental para ampliar las oportunidades y adquirir nuevos conocimientos, desarrollar habilidades y enfrentar con mayores recursos los desafíos del mundo del trabajo. A quienes hoy comienzan este recorrido, los invitamos a aprovechar esta experiencia, participar activamente, hacer este proceso una oportunidad de aprendizaje y crecimiento personal y laboral. Agradecemos a Mides y a las instituciones involucradas y a todos los equipos técnicos que hacen posible esta propuesta, sumando esfuerzos para acompañar a las personas en la construcción de nuevas oportunidades. Les deseamos el mayor de los éxitos en esta etapa que comienza, y esperemos que estas capacitaciones sean un aporte significativo para sus proyectos presentes y futuros. Muchas gracias.
0: En el marco del lanzamiento del programa Accesos, María Obispo, en representación de ACE, destacó el valor estratégico de la formación de agentes comunitarios como un pilar fundamental para el desarrollo personal y la inclusión social. Obispo enfatizó que la salud se construye junto a la comunidad en barrios, centros educativos y espacios de convivencia, y que esta propuesta de formación aporta valor tanto a los participantes como al sistema de salud en general. La iniciativa, que contempla una experiencia piloto este año, cuenta con el respaldo de diversas instituciones, incluyendo ANEP, UDELAR, el Ministerio de Salud Pública, la Junta Nacional de Drogas, INISA, Inmujeres e INDA, entre otras.
5: Es una gran alegría para ACE recibir hoy a quienes van a participar de esta experiencia. Les damos la bienvenida y agradecemos la confianza depositada en nuestra institución para acompañar este proceso. Sabemos que el trabajo, la capacitación y las oportunidades de aprendizaje son herramientas fundamentales para el desarrollo de las personas, para la inclusión social y para la construcción de nuevos proyectos de vida. Por eso asumimos este compromiso con entusiasmo, convencidos de que cada experiencia puede abrir nuevas puertas y generar nuevas oportunidades. Hace algunos meses, cuando desde MIDES, acá con las compañeras, se nos consultó sobre posibles áreas de inserción para las personas participantes del programa, además de las áreas tradicionalmente consideradas, son la tarea administrativa, mantenimiento, funciones de apoyo, vimos una oportunidad diferente, la formación de agentes comunitarios. Desde la mirada del primer nivel, entendemos que la salud se construye junto a la comunidad, en los barrios, en los centros educativos, en los espacios de convivencia y en el territorio. Por eso consideramos que esta oportunidad, esta propuesta, podía aportar valor tanto a las personas participantes como a nuestra comunidad, fortaleciendo la promoción de la salud, la prevención de enfermedades y el vínculo entre la población y los servicios de salud. Este año tendremos el desafío y la satisfacción de desarrollar una experiencia piloto de formación de agentes comunitarios junto a varias instituciones, ANEP, UDIE, el Ministerio de Salud Pública, INJU, la Junta Nacional de Drogas, INADIS, INMUJERES, INDA, y no me quiero olvidar de nadie, distintos programas del MIDES, no me quiero olvidar de nadie, ¿no? Las personas que se forman como agentes comunitarios cumplirán un papel fundamental como nexo entre la comunidad y las instituciones. Contribuirán a identificar necesidades acerca de información, promover hábitos saludables, fortalecer redes de apoyo y participar en acciones de promoción y prevención de la salud. Estamos convencidos de que esta formación no solo brindará herramientas a quienes participan, sino que también aportarán valor a nuestra comunidad y al fortalecimiento de una salud más cercana, accesible, participativa y con mayor presencia en el territorio. Como parte de este proceso y desde ACE, también estaremos acompañándolos con, como dijo Manuela, atención en salud, incluyendo la atención médica, oftalmológica y bucal, porque entendemos que cuidar la salud también es generar oportunidades y garantizar derechos. Les deseamos mucho éxito en este camino. Cuenten con nosotros para acompañarlos, orientarles y apoyarles durante todo este proceso. Y bueno, muchas gracias, y especialmente a quienes hoy comienzan este recorrido, sean muy bienvenidos y bienvenidas.
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0: Bomberos alerta que el 90% de los incendios de invierno son por fallas humanas. Ya hubo 11 muertes en el año. Ante el descenso de las temperaturas, la institución advierte sobre el riesgo de sobrecargar la red eléctrica, la falta de mantenimiento en chimeneas y el peligro silencioso del monóxido de carbono. La Dirección Nacional de Bomberos informó que en lo que va del año, 10 personas han perdido la vida en incendios de vivienda en Uruguay. Este fin de semana se sumó un caso más a estas cifras oficiales, tras el foco fatal en barrio municipal en el cual perdió la vida un joven de 24 años. Según el vocero de la institución, Sebastián Camejo, el riesgo de estos siniestros aumenta de forma exponencial con la llegada de los primeros fríos, destacando que más del 90% de los casos en temporada invernal se originan por factores antropológicos, es decir, por imprudencia, negligencia o descuido humano. Desde el cuartel centenario, Camejo explicó que las causas principales están vinculadas a la mala manipulación de elementos de calefacción, ya sean estufas a leña, a gas o eléctricas. El vocero recordó la importancia de realizar el mantenimiento adecuado, como el deshollinamiento de los ductos de las chimeneas, para evitar que la acumulación de residuos o el uso de leña verde generen llamas que se propaguen hacia los rasos livianos. Las cifras oficiales muestran una tendencia preocupante en los últimos años, mientras que en el periodo anterior se registraron 45 fallecimientos por incendios estructurales, y en el año 2024 se cerró con 63 víctimas fatales, la cifra más alta de los últimos tiempos. Entre las conductas de riesgo más comunes, Bomberos señaló la práctica de secar ropa sobre las estufas y la sobrecarga de la red eléctrica. No usar zapatillas, enfatizó Camejo, refiriéndose a los prolongadores múltiples que suelen recalentarse cuando se conectan varios dispositivos de alto consumo, lo que puede originar un cortocircuito si no hay protecciones adecuadas como llaves térmicas y diferenciales. Asimismo, las autoridades advierten sobre el peligro de monóxido de carbono, un gas tóxico letal que no tiene olor ni color. Una mala combustión en estufas a gas puede provocar síntomas como dolor de cabeza, náuseas y somnolencia, derivando en desvanecimientos o paros cardiorrespiratorios si no existe una ventilación periódica en el hogar. Finalmente, ante cualquier emergencia, se exhorta a la población a comunicarse de inmediato con los teléfonos de emergencia y extremar los cuidados en el uso de combustibles, factor que recientemente provocó un incendio trágico en el centro de la capital.
6: En esta situación trágica que tocó vivir el día de ayer, esto sirve para prevenir futuros incendios, futuras víctimas. Y decir que con el comienzo de los primeros fríos aumenta exponencialmente el riesgo de incendio en viviendas. Dicho esto, vale señalar que en más del 90% de los incendios en vivienda en temporada de frío de invierno son por un factor, se deben a un factor antropológico, es decir, un factor humano por detrás. Una persona que por imprudencia, negligencia, una mala manipulación, sí, un descuido, da origen al incendio. Y bueno, dicho esto, obviamente que el riesgo viene de la mano, las causas y orígenes de incendio vienen de la mano por elementos de calefacción, ya sean estufas a leña, estufas a gas, estufas eléctricas, un sobredimensionamiento, es decir, un recalentamiento de la red eléctrica, sí. También, si bien la cocción de alimentos no es algo solo típico de la temporada de invierno, pero se acostumbra a realizar más cocción de alimentos en cocinas, en estufas a leña, y bueno, medidas de prevención, sí, que esto es lo ideal, siempre actuar antes de que lo no deseado suceda. Estufas a leña, limpieza de los ductos de chimenea, ¿sí? Un deshollinamiento de todas las paredes, ya sea por la quema constante de sobre todo de leña verde, la cocción de alimentos, que se hace el típico asado que gusta hacer al uruguayo en temporada de invierno. Y el riesgo aumenta aún más cuando el cielo raso es liviano, ¿sí? Es decir, y hay alguna filtración de temperatura por ese ducto y se va a propagar muy rápidamente a ese cielo raso liviano y va a ocasionar el incendio después.
7: Nosotros veíamos que en el cuartel hay una actividad muy importante porque ustedes están en una temporada previa al invierno donde estos riesgos, como decís, aumentan. En lo que va del año, tú me decías que ya se han registrado lamentablemente algunas víctimas fatales. ¿Cuál es el número concreto en lo que va del año antes de este inicio del invierno?
6: Bueno, el número concreto son 10 víctimas fatales, ¿sí? Por incendios en vivienda. Vale decir que el año pasado tuvimos 45 fallecimientos productos de incendios en vivienda y en el otro año, el 2024, tuvimos 63. Hasta ahora es el más alto de los últimos años, 63 personas que fallecieron directamente por incendios estructurales en vivienda. Siguiendo con las recomendaciones, todo lo que es poner ropa a secar, ya sea en estufas a leña, estufas eléctricas, chequear periódicamente que la instalación eléctrica, es decir, los dispositivos de seguridad estén funcionando, ya sea llaves térmicas.
7: No sobrecargar las tomas, digamos.
6: Llaves diferenciales, una buena puesta a tierra y sobre todo, bueno, por eso todo el dispositivo eléctrico tiene que estar acorde y no sobrecargar, no usar zapatillas, ¿sí? Porque, bueno, pueden estar todas esas dispositivos de seguridad funcionando, pero al haber un cortocircuito, un recalentamiento de las zapatillas, ya la primera fuente de calor la tenemos, y si están las condiciones dadas, algún elemento de fácil combustión cercano, tenemos el incendio. Después, lo que tiene que ver con ventilaciones periódicas de los hogares. ¿Por qué? Bueno, sobre todo cuando tenemos calefacción por estufas a gas, ¿sí? Claro, una mala combustión en el quemador de esa estufa a gas va a liberar monóxido de carbono, y el monóxido de carbono es un gas tóxico, letal, que no se siente, no tiene olor, no tiene gusto, no se ve. Entonces claramente vamos a tener unos primeros síntomas de dolor de cabeza, náuseas, posiblemente algún vómito, hasta sentirnos con falta de energía, ¿sí? Típico síntoma de intoxicación, ¿verdad? Porque el oxígeno de nuestra sangre se está absorbiendo por ese monóxido de carbono. Y bueno, y se va a ocasionar el repentino desvanecimiento, la inconsciencia y una posible paro cardiorrespiratorio.
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9: 8:37.

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2: Transportistas de Uruguay y Brasil se reunieron con el senador Sergio Botana en Río Branco. En la oportunidad, los trabajadores de ese sector a nivel nacional se refieren a la guía de carga, mientras que los brasileños manifestaron su preocupación por temas de alcance binacional. Botana se comprometió a realizar algunas gestiones, dijo Marcos López, transportista de Río Branco.
3: Fue la primera reunión binacional de transportes donde compartimos problemáticas e inquietudes tanto del transporte internacional como del transporte nacional, aprovechando que el senador Botana es el presidente de la Comisión de Transporte, le pedimos una audiencia y bueno, la verdad que fue un número de públicos numeroso, donde la mayoría de todas las empresas, tanto empresas brasileras como empresas uruguayas, se hicieron presentes. Y bueno, allí se trató diversos temas, por ejemplo, como las multas hoy desmedidas de la balanza del Ministerio de Transporte y Obras Públicas en ruta, donde tenés un problema en un eje que apoye mal o algo y no te dan los kilos, son multas que después tenés que hacer varios viajes para poder desquitar el costo de la multa. Entonces se trató ese tema, se trató temas de la demora de adentro del recinto de alfandegado compartido, que es la COVEC en Brasil, la que libera los camiones, el senador Botana se comprometió en tratarlo a nivel de Cancillería para ver si podemos acelerar esos temas. Se trataron temas de lo que se refiere a, sobre todo, la parte burocrática, y bueno, y a ver si se puede hacer algo para incidir un poco o que tengamos algún costo, un beneficio, un descuento extra en el combustible, que está insostenible esta situación, ¿no?
4: Lo que tiene que ver con la guía de carga, ¿ustedes cómo lo analizan?
3: Aparte también se trató el tema por parte de las empresas uruguayas, se trataron varios temas y el tema de fondo fue plantearle al senador la problemática esta de la guía de carga, que no tenemos condiciones, el transporte no aguanta un peso más de impuesto. Y bueno, no somos totalmente reacios y rechazamos rotundamente la guía de carga.
4: ¿En qué los complicaría? ¿Cómo repercute esta guía?
3: En muchas cosas, en varios puntos de vista, pero en el clásico ejemplo. Nosotros cargamos mucho de lugares del interior del departamento y lugares a veces de donde no hay señal, te precisas toda una estructura nueva, a pesar de, y con esto el chofer también tiene que anexarle algunas cosas nuevas para hacer andar cargando en un celular la guía de carga, y si en ese medio tiempo no tenés señal y pisás la ruta y te agarra un organismo de control, y allí nomás ya te matan con una multa. Entonces, aparte de que es un organismo recaudatorio, nosotros no soportamos más impuestos.
4: ¿Qué gestión le solicitaron a Botana en este sentido?
3: Que intercediera para ver que, si bien en base a reuniones que ha tenido la intergremial con el Ministerio de Transporte y se dice que hay que hacerle la trazabilidad al transporte, bueno, dentro de eso tendríamos que sentarnos a negociar, pero no de la forma que ellos pretenden hoy, de esta forma, que sea una forma más leve, porque la vemos claro que esto es netamente recaudatorio.
4: Marcos, ahí en Río Branco, los transportistas, los empresarios del transporte, ¿están movilizados también como en otros puntos del país?
3: Sí, hoy comenzamos el paro, ya estamos organizándonos, ya hay empresas amigas que se han arrimado hasta allí, hasta la zona de Marimar, más o menos por allí. Ya están llevando, yo entre un rato estaré llevando un par de camiones también para dar apoyo, y bueno, y la idea es, no nos gusta hacer este tipo de cosas, pero bueno, lamentablemente no nos queda otra que manifestarnos para ver si el gobierno, por lo menos en algún momento, mira desde nuestro punto de vista, que ver que el transporte no soporta más. Y el transporte es lo que mueve el país, entonces si no le damos oxígeno al transporte, la situación es complicada.
2: Los transportistas de carga autoconvocados llevan adelante un paro general en todo el país en firme rechazo a la implementación de la nueva guía electrónica obligatoria impulsada por el Ministerio de Transporte y Obras Públicas. La medida de fuerza busca frenar una regulación que el sector considera burocrática, punitiva y carente de respaldo jurídico adecuado. Federico Holzman, vocero de transportistas autoconvocados, detalló que uno de los principales reclamos radica en la complejidad operativa de la nueva herramienta. Según explicó, la emisión de la guía requiere la sincronización obligatoria de tres actores en tiempo real: el dueño del camión, el chofer y el productor, quien debe emitir la confirmación final.
5: Esta movilización es, bueno, obviamente el firme rechazo a esas nuevas regulaciones, ese nuevo elemento de control que es la guía carga. Ese es el objetivo principal. Genera primeramente en nuestra jornada de trabajo y el tiempo que insume y las complicaciones que nos puede generar a posterior. Recordá que son tres los que van a operar la guía. Uno es el dueño del camión, el chofer, y el productor, que es el que habilita en definitiva o la confirmación de la misma. Por lo tanto, ahí ya tenemos un primer paso bastante complejo de que se alineen los tres para que no haya ningún error y por lo tanto no cometer una infracción, que obviamente que después se paga con eso, con dinero. Lo otro que nosotros vemos, y es que lo que nos preocupa, es que nos ponen como el generador de los datos, en este caso del productor, que es el que hoy no se tiene. El registro cargador es que, como lo determina el Ministerio de Transporte, hoy no está completo. Por lo tanto, toda la diversidad de cargas que van a subir en la bodega de un camión, no se tiene el registro. Por lo tanto, nosotros tenemos que salir a conseguir esos datos y a generar la guía. Imagínate que si no tenemos los datos de los cargadores, pedirle que confirmen la guía y pongan sus datos también va a ser una complicación. Por lo tanto, ahí vemos las primeras complicaciones en ese diario vivir, digamos.
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2: Ventas a Estados Unidos alcanzaron máximo histórico en 2025, 1.553 millones de dólares. Uruguay aspira a posicionarse como centro regional de conocimiento e innovación. Con este objetivo, Estados Unidos es un socio fundamental, sostuvo el canciller Mario Lubelkin durante el almuerzo de trabajo de la Cámara de Comercio Uruguay-Estados Unidos. El jerarca destacó el crecimiento de un 30% de las exportaciones a ese país con respecto al año anterior.
6: Algunos de los productos de colocación nuestra en el exterior, me limito en este caso al tema de la carne, principal destino de las carnes uruguayas, en este momento llegando al 20% global, a 80.000 toneladas encima de la cuota, a un crecimiento del 33% por encima del 2024, o vamos al escenario que tenemos en el comercio de la madera, superior a los 39 millones, o de miel, que es justo todo un elemento de debate a nivel de la Unión Europea, superando los 9 millones, lo mismo los cítricos, y con un mercado ascendente en el ámbito de los vinos, por favor. Y en crecimiento en otros sectores que son notablemente sensibles y que tienen que ver, ya no con la pregunta, bueno, ¿dónde colocamos?, sino ¿qué colocamos? ¿Y cuál es el valor agregado que nosotros vamos a ir colocando? Y sin duda la relación con Estados Unidos y el comercio con Estados Unidos es una de las claves para mirar los resultados nuestros en los próximos años. Fíjese, aquí estamos hablando de aparatos médicos con un crecimiento del 33%, la celulosa con un crecimiento de un 16% y el concentrado de bebida con un promedio en los últimos 10 años de más de $1 millón de colocación de los productos. Adelante. Eso significa calidad, eso significa potencialidad, eso significa trabajar con un concepto de proveedor estratégico. Por lo tanto, si nosotros nos colocamos y colocamos esos dos perfiles, que es el de bienes y el de servicios, y pensamos en maquinaria, en nuestra capacidad de alto contenido tecnológico, son claves, sin duda, para el desarrollo de la producción nacional. Hay un dato que es absolutamente marcante, que me lo señalaban mis colaboradores estos días. En este momento, el principal proveedor de petróleo crudo para nuestro país, 50% de las importaciones totales de Uruguay, proviene de Estados Unidos. Eso es un dato novedoso que no lo teníamos al inicio de la presentación y que lo hemos confirmado.
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2: El BIT-CNT convoca un paro parcial entre las 9 y las 13 horas del miércoles para expresar rechazo por la rendición de cuentas que no amplía el gasto público. La movilización inicia a las 10 frente al local de Apex Cerro en San Carlos Rossi. La central sindical plantea que la rendición de cuentas debe ser un instrumento de justicia social, no de ajuste, y exige que el gobierno priorice los rubros para la salud, educación, vivienda y empleo. El Poder Ejecutivo enviará al Parlamento el proyecto de rendición de cuentas este mes. Tiene plazo hasta el 30 de junio. El ministro de Economía, Gabriel Odone, anunció junto con el director de la Oficina de Planeamiento y Presupuesto, Rodrigo Arim, que no incrementarán el gasto, pero generarán resignaciones para favorecer la protección a las infancias, la política de seguridad, respaldar la salida de la calle de las personas que allí pernoctan y el empleo. El ministro también enfatizó que las metas fiscales establecidas por la ley de presupuesto se mantienen. La decisión de no incrementar el gasto total alerta a los sindicatos y algunos resolvieron que la medida del miércoles sea 24 horas y no parcial. Tal es el caso de la Federación de Profesores de Enseñanza Secundaria, la Asociación de Maestros, el Sindicato de Funcionarios de UTU, los docentes de la universidad y la Federación Obrera Industria de la Carne. Meteorólogo prevé invierno breve pero intenso. El meteorólogo Núbel Cisneros compartió en las últimas horas su proyección para el invierno. El vaticinio del experto resulta llamativo porque plantea un escenario diferente al indicado por algunos de sus colegas, como Guillermo Ramis o el Instituto Uruguayo de Meteorología, que adelantaron un invierno benigno en materia de temperaturas. En contrapartida, Cisneros prevé un invierno concentrado, breve pero intenso. La climatología indica que vamos a tener un invierno corto, pero va a ser intenso, manifestó. Va a ser muy frío, con alto porcentaje de heladas y con muy poca lluvia, dijo en su columna en subrayado, en la que avizoró temperaturas máximas entre 12 y 14 grados y mínimas de entre 0 y 4 grados bajo cero en todo el país. A partir de agosto comienzan a moderarse las temperaturas, comienzan a ascender, prosiguió el profesional, quien señaló que esa brevedad del invierno pasa factura con otros episodios. Comienza lo otro, aparece el niño Godzilla y allí las condiciones se complican, adelantó. Mucho cuidado porque es muy probable que aumenten los episodios severos en la primavera y el verano, lluvias, tormentas, granizadas y vientos, según enumeró. En particular, Cisneros llamó la atención sobre el exceso de lluvias que se producirá en esos meses, algo que puede tener consecuencias indeseables en un territorio con las peculiaridades geográficas de Uruguay. Como nos enseñaba en la escuela, es una penillanura y el agua sale muy rápidamente de cauces de ríos y arroyos ante eventos frecuentes de lluvias importantes, describió. Por ello, indudablemente, las crecidas van a ser comunes entre primavera y verano, concluyó el meteorólogo Núbel Cisneros.
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2: No estamos conformes con los lineamientos de trabajo del Instituto de Bienestar Animal, dijo el intendente de Cerro Largo. Cristian Morel criticó el accionar del INBA en ese departamento. Es hora de que el instituto aterrice en Cerro Largo y nos ayude con las castraciones, reclamó el jefe comunal, quien dijo no encontrar respuesta en las autoridades luego de que se cumpliera con el pago de la deuda que mantenía la anterior administración. En forma paralela, el gobierno departamental de Cerro Largo anunció la incorporación de un médico veterinario para atender perros callejeros en casos de urgencia. Al respecto se refería a Cristian Morel, también el doctor Martín Ruiz y Carlos Melo de la policlínica de la Policía Municipal y Bienestar Animal.
7: Nosotros, lo cual me hago responsable, a lo largo de este tiempo que llevamos como gobierno, 11 meses, estamos bastante, si la palabra es de conforme me hago cargo, pero no estamos muy alineados y muy conforme con las líneas de trabajos del INBA. Nosotros creemos que el Instituto Nacional de Bienestar Animal ya es hora y es el momento de que aterrice de una vez por todas en Cerro Largo y nos ayude con lo que es las castraciones de perro. Nosotros nos hicimos cargo de pagar una deuda del gobierno anterior y como contrapartida era la firma de un contrato nuevo, de un dinero, que ya fue anunciado por la diputada hace poco más de 25 días, que fue anunciado por el presidente del INBA, pero que lo que verdaderamente no ha llegado es la moneda, la teca, la que verdaderamente precisamos para poder hacer las castraciones y que sepan que cada día que perdemos de castración es una perra de la calle más que queda preñada, que es lo que decimos comúnmente, y se sigue creciendo la población de perros. Esto lo digo hoy porque hace ya 60 días que esta intendencia saldó la cuenta con el INPA y hace 60 días que la intendencia está esperando por la llegada de 2 millones de pesos, lo cual esta intendencia le va a colocar 1 millón de pesos más arriba de esos 2 millones y con esos 3 millones de pesos vamos a empezar lo que son las castraciones. Pero como no nos queremos detener y como también tenemos una política de compromiso con los perros callejeros, hoy vamos a hacer un anuncio de algo muy importante para esta intendencia y en especial para quien lidera hoy Bienestar Animal, no solo la Policía Municipal, sino Bienestar Animal, que es Carlos Melo, que es, hemos contratado al compañero veterinario Martín, quien nos ha asesorado y nos asesora continuamente en nuestro bioparque y en otros tipos de tarea. Bueno, Martín, y esto quiero que quede claro con todos los medios de prensa, va a estar a cargo, en conjunto con la Policía Municipal, de atender los perros callejeros accidentados o los perros callejeros que a veces tienen algún tipo de inconveniente, que llaman a Policía Municipal. Nosotros vamos, lo levantamos, pero obviamente Carlos no es veterinario ni los policías municipales son veterinarios. Y Martín ha puesto a disposición su clínica, y eso creo que es muy importante, su clínica y su servicio para que la Policía Municipal, cuando hay un perro callejero, vuelvo a repetir, callejero, y nos llama algún vecino, nosotros vamos a actuar rápidamente. Luego de que INBA normalice la situación con esta intendencia y empezamos a castrar, también obviamente Martín va a ser uno de los que va a estar castrando y vamos a obviamente a contratar más veterinarios. Pero ahora queríamos contarles que Martín les va a contar simplemente alguna anécdota de lo que son verdaderamente los perros y cuál es el servicio que él va a estar prestándole a la intendencia.
8: Va a haber situaciones de emergencia o choques, mordidas o encuentran un perro lastimado que actualmente no podrían a dónde acudir. Bueno, lo vamos a tratar nosotros y como bien dijo Cristian, la veterinaria Vía Silvestre se dona sus instalaciones sin costo, o sea, simplemente es para tener un lugar hasta que la intendencia tenga su lugar propio para tratar las partes de emergencias ambulatorias, una clínica ambulatoria de emergencia para animales de la calle controlado a través de la Policía Municipal, ¿verdad?
7: Hace esto de que las cosas llevan un tiempo. Vuelvo a repetir, no hemos cumplido 11 meses, por eso hay cosas que han demorado un poquito más. Estamos trabajando con Bienestar Animal. Carlos está haciendo un gran trabajo con pocas herramientas. Me pidió esta herramienta que era importante y el compromiso nuestro con los animales que se accidentan, que están en la calle, no tiene que ser dejarlo de lado porque no tienen un dueño. Nosotros tenemos que hacernos responsables de que esos animalitos tengan algo. Y creo que un veterinario cirujano, exacto, es así, sí, así, nos brinde ese servicio, creo que no es un hecho menor. Martín tiene su propia clínica donde hace cirugías.
8: Sí. Cirugías de huesos, si hay que hacerle, o sea, cirugía como si fuera dueño tuviera un dueño, la intendencia se hace cargo y el animal de la calle va a tener asistencia médica, veterinaria, siempre, ¿no? O sea.
7: Bien, de esta manera sepan que nos estamos haciendo cargo de las calles, de la iluminación, del deporte, de lo social, pero también nos estamos haciendo cargo de los animales que por una causa de la vida o de lo que sea están en la calle, nos vamos a encargar que frente a cualquier accidente podamos estar dándole un buen servicio.
9: Y lo importante es que la Oficina de Bienestar Animal pueda dar respuesta justamente a estos llamados de la población que muchas veces dice, bueno, pero ¿cómo pueden ayudar? Y no teníamos esta herramienta, por eso la importancia que le estamos dando, sin detrimento de que la Policía Municipal y Bienestar Animal van a seguir bregando por la responsabilidad de la población en cuanto a sus animales. Esto da respuesta a la problemática con los perros callejeros, que ya sabemos que tiene muchos años de inacción y la problemática está planteada, así que es una excelente herramienta.
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0: Hasta aquí las noticias. Cielo cubierto con niebla en nuestra ciudad a esta hora, 10 grados 6 décimas la temperatura actual. La máxima pronosticada para hoy, 16 grados, mínima de 5, cielo nuboso y cubierto con precipitaciones, es lo que indica Inumet. Con más información nos reencontramos a las 10 de la mañana en nuestro flash informativo, a la hora 12 en Informativo Central, 19:30 en fin de jornada. Muchas gracias por su atención, un buen martes para todos. Chau, chau.
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5: La señal indicará las 19 horas, 28 minutos, 0 segundos. ¡1928! ¡Linda ciudad, Ámsterdam, ¿no? La señal indicará que esto es una señal.
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Bien, amigo, muy buenos días. Qué gusto, qué placer reencontrarnos nuevamente. Un programa más aquí en La Mega, en 91.9 y también Ceibo Blanco. Una mañana para el olvido. 100% de humedad, una niebla que no se ve ni lo que se conversa, dijo un amigo. Sí, mucha cerrazón por acá. Cielo cubierto, por supuesto, está como queriendo ahí abrir, pero más difícil que... Bueno, pero no importa, vamos a dejar así. Vamos a ponerle un poco de alegría, un poco de vida a la radio. Y arrancamos con los Cantores del Alba. Te esperaré cantando, viejo tema de los Cantores del Alba. Un ratito de folclore por acá para comenzar la jornada. Y bueno, ya saben que los teléfonos son el único habilitado para este programa, es el celular 095-91-8925. Las lluvias aquí en esta zona del país fueron moderadas, no fue mucho el agua, ¿no? Aquí precipitaron en la estación meteorológica personal mía acá, 15 milímetros. Estoy mirando el monitor de la parte meteorológica de lo que tengo yo acá, me está marcando 99% de humedad. Vamos a redondearlo, vamos a la 100. Total, uno menos, uno más. 100% de humedad, temperaturas de 11 grados, una máxima 17, si es que mejora un poquito el clima, 1018 la presión atmosférica, así que no, está complicada la cosa, ¿no? Bueno, muy bien, sigan disfrutando del folclore aquí en la mañana de La Amiga. Bueno, vamos a poner un poco de folclore, después ya vamos a ir cambiando un poco la carpeta musical un ratito por acá, mientras arrancamos la jornada de este martes. Martes 9 de junio, pocos días para que comience el Mundial, ya el jueves arranca el Mundial, y bueno, y nosotros ahí estamos con jugadores que están lesionados, yo que sé, la verdad que no sé, no lo veo mucho así, pero vamos, mejor que me equivoque, porque después yo digo cosas, después te dicen, sos Contreras, no es Contreras, es realista, ¿no? Estamos lejos a nivel mundial del fútbol, ¿no? Mirando a España, pa, tan loco. Bueno, no importa. Brasil en el 50 tenía una máquina. Hacía goles hasta de córner en el gol. Y marcharon con nosotros. Así que vamos a esperar, Rubén. Como decía acá el relator, ¿te acuerdan, Javier Pinto? Cuando juega Uruguay en cualquier cancha del mundo puede pasar cualquier cosa. Me quedó ese refrán, esa expresión del gran relator ya desaparecido físicamente, Javier Pinto, el relator que te le hizo con la palabra, ¿se acuerdan? Si lo habíamos escuchado en Radio Oriental, ¿no? Y también Radio Ariel, era dueño de la Radio Ariel, era así. No sé qué llevó esa radio, no sé si sigue o no sigue. Bueno, vamos a seguir entonces con la música aquí. Vamos al encuentro de quién por acá. Los Tucu Tucu, tristeza del porqué. Un tema de Horacio Guaraní.

0: Carbonero hoy estaba recordando a los fronterizos, ¿eh? Qué tiempo que ellos, los fronterizos, los chachareros. Estaba hablando recién con un amigo, el amigo Ramón Piris. ¿Qué dice el amigo Ramón Piris? ¿Está contento con el cuadrito? ¿A quién le ganamos? ¿A Cerro? Pues le ganamos a Cerro, no importa. Buen día, amigo. ¿Qué cuenta?
1: Buen día, ¿cómo anda Rosalino? ¿Cómo ha pasado? Anda bien, bueno, aquí un día, también un día feo, la humedad bárbara, no te hace razón. No sé si no va a seguir lloviendo, mi. Buenazo, ¿no? Pase ahí por, creo que Sonia Vega canta Anoche No Dormí, o por los chalchaleros que lo que la cantan también. O los fronterizos. Buenazo, folclore. Un abrazo, nos vemos. Chau, chau.
2: Buen día, Rosalino, ¿cómo andás? ¿Me podías pasar un tema de los Di Conti para escuchar? Soy mi simpatía, ¿verdad? Dale, gracias.

0: mi alma mía, ahí estaba los Visconti, un solicitado por acá, ¿eh? Seguimos compartiendo buen folclore hasta aquí, hasta un ratito más por acá. 9 horas, 26 minutos, 15 milímetros, ya dije, no dije. 15 milímetros la lluvia en Charquedá, 15 milímetros. No sé cuánto llovió en Vergara, a ver si alguien me puede informarme algo, a ver cómo está la cosa por ahí. Tengo un mensaje de Gustavo de Maldonado, ahora buscamos a Gustavo de Maldonado, que nos manda un audio por acá. Bueno, muchas gracias a toda la gente que se está comunicando en esta mañana. Bueno, viste que el folclore, arrancamos un poquito con folclore, después ya cambiamos enseguida la carpeta musical, porque tenemos gente de todas las generaciones, nos sintonizan todos los martes y jueves, ¿verdad? Cada uno escucha lo que quiere escuchar, ¿verdad? Nadie está obligado a escuchar. Pero viste que hasta ahora un folclore ahí tiene su lugar. Usted que está al lado del estufa ahí con la cantora, el costado ahí, ¿no? O el celular. Algunos están horizontal todavía, ¿no? Sí. Va, yo está lindo estar horizontal, bien abrigadito, ¿eh? Va, deja quieto. Bueno, muy bien, gente. Muchas gracias a todos. Qué bueno que la gente se comunique y nos manden mensaje, nos cuenten cómo está la cosa por ahí, y le ponemos un poco de humor también, pues lo hacíamos de vez en cuando, costumbre mía, ¿no? No, pero lo hacemos con ganas y con el corazón de siempre, de que sea algo distinto, ¿no? Muy bien, bueno, pero mi amigo Bañuelo está bravo, pues, cada pelotazo en pegar. Bañuelo, Ricardo era un gran amigo, le mando un abrazo a todo a él y a su familia también, ¿no? Bueno, ¿qué más tengo por acá? Ah, mirá, tengo otro amigazo también que canta muy bien, y es de Vergara. Sí, señor, Dardito Araujo, vamos a escuchar a Dardo entonces. Gente del pueblo, ¿no? Gente de Vergara, bien ahí. A ver si lo encontramos por acá, a ver si este tema, ¿cómo se llama? Ni sé.
1: A nuestro amigo Roberto Corrales, por su poesía y su pluma, por haber dedicado este tango a un entrañable amigo como fue Hindenburg Laco, el popular chamaco, guitarrero

0: Muy bueno, muy buen tango dedicado a unos grandes personajes de nuestro pueblo, como el Dimburlaco, el Chamaco, Corralito, qué bohemio, ya no existe esos bares que habían antes, ¿no? Solíamos nosotros guitarrear allí en el bar del Chamaco, estaban grandes intérpretes, no sé, pero había unos cuantos en aquella época. Estoy hablando allí que atrás de la escuela 17 tenía el bar allí, el Chamaco. Estaba Celso Muniz, gran guitarrero Celso Muniz. Estaba Eloy Pereira también. Eloy, mirá vos, me acordé de Eloy Pereira, gran amigo desaparecido también, Eloy Pereira. Bueno, habían muchos cantores allí que hacían las peñas. Dice, pedí permiso, dice, tenemos que ir a la comisaría, pedí permiso, mirá que vamos a hacer una cantarola allí en el bar de Chamaco, bueno, hasta las 12, donde hacían la policía allí en aquella época, ¿no? Bueno, pero en nuestro tiempo, ¿no? Vamos a ir entonces con música aquí, vamos a ir un folclore más y después ya vamos a ir variando la música de la aquí de la ratonera musical, pero déjenme pasar unos chivitos por acá que tengo por acá. Decimos que el municipio de Vergara avanza transformando a la región en limpieza en general, recuperación de espacios públicos, servicio de tarea social, servicio a la cultura, de emprendimiento. Todos juntos podemos tener un Vergara mucho mejor. Municipio de Vergara transformando entonces a la ciudad en limpieza general. Y ahora que se viene el Niño, hay que limpiar las cunetas y las alcantarillas. Están en eso, están trabajando en eso, ¿no? Eso es muy importante. También tenemos...
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0: 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Seguimos entonces, mientras nos acomodamos aquí, con los mensajes que están llegando a través de 095-9189-25. Tengo por aquí más música, sí señor. Vamos a ir con un tema más de folclore por acá, en esta jornada húmeda. 100% de humedad tenemos por acá. Bueno,
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0: no se nos entreveró la internet por ahí, vio que salió otras cosas, otros cortes que no tienen nada que ver con lo que estamos haciendo nosotros, así que la disculpa del caso es que no es totalmente ajeno a nuestro proceder, ¿verdad? Nada que ver, porque hay mucha humedad y a veces se te recorta un poquito la línea de información por acá. Gracias a todos por la comprensión. Bueno, tengo un mensaje por acá. Hasta el amanecer estaban los dinos, ¿eh? Voy a buscar mensaje por acá. Tengo audios también por acá. Tengo el amigo de Maldonado, ¿eh? Gustavo de Maldonado, ¿cómo anda mi compañero? ¿Anda bien? ¿Qué cuenta de su vida? ¿Cómo estás? ¿Cómo está la ciudad de Maldonado por ahí? ¿Cómo anda la cosa por ahí?
1: Buen día, Rosalino, buen día, ¿cómo le va? ¿Todo bien? Buen día para toda la audiencia. Muy buena música. Bueno, acá en Maldonado está frío, está medio raro. Quiere salir el sol, que va a salir, en un ratito va a salir el sol. Está nublado, pero va a salir el sol. Está frío, pero bien, todo bien. Le mando un abrazo grande, buena música y bueno, y un saludo para toda la gente de la Mega ahí, para su programa y para toda la audiencia junto.
2: Buen día, Rosalino, buen día. ¿Cómo has pasado? Quiero escuchar la medallita por frontera tropical. Bueno, un abrazo, que pases buen día, Rosalino.

Bueno, sí, ahí estaba la medallita solicitado por Olga Castillo, allí de la localidad de Rincón. Así que un saludo para la gente de Rincón. Bueno, a ver, tengo un mensajito por acá. Muchas gracias por los mensajes que nos está llegando a través de 095-9189-25. Alfredo Machado me está pidiendo buenos días, pasa a Ruanda por el verano. Vos sabés que no lo tengo encarpetado aquí, lo tengo por otro lado y tengo que andar buscándolo. Pero para el próximo programa lo buscamos. Ah, un saludo para Alfredo Machado. Por aquí me escribe esta muchacha que siempre nos escribe. Tengo otro mensajito aquí. Aguanten un poquito que se me entreverá una. Gloria nos pide algo de Foglia, nos pide Fer Foglia, un ratito va a ir por un Fer Foglia por acá. Nos escribe desde 33. Soy María, dice, buenos días, muy lindo programa, páseme un tema lindo a su elección. Soy María de 33, saludos, muy lindo el programa, saludos, dice María desde 33. Un saludo entonces para María de 33, le mandan un abrazo, un saludo grande, de tantos oyentes que tenemos por ahí. Bueno, ¿qué más tengo por acá? Bueno, muy bien, muchas gracias a toda la gente que se está comunicando con nosotros. Tengo que saber que tengo, este es nuevo, bueno, para mí es nuevo, ¿no? Pero no sé si la gente la conocen. Se llama la flor tucumana, Violeta, la flor tucumana, ¿verdad? Cantan en baile y anima baile. Es argentina ella, ¿no? Estuvo en 33 hace pocos días y se la rompió. Impresionante como canta. Bueno, vamos a escuchar este tema, a ver, de esta señora que canta muy bien, que se llama Violeta la Flor Tucumana. Se llama el tema Cuánto Te Quiero. Cuánto Te Quiero canta la Flor Tucumana.

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2: Oyentes de Mega FM, este es nuestro flash informativo correspondiente este martes 9 de junio, cuando son las 10 de la mañana exactamente. Camioneros se movilizaron en más de 40 puntos del país contra la guía electrónica de carga y la suba de combustibles. Las concentraciones se desarrollaron tanto en el interior como en Montevideo, donde una extensa fila de camiones se instaló en los accesos al puerto, generando demoras en la circulación. Esto motivó la llegada de negociadores del Ministerio del Interior que solicitaron a los trabajadores desarticular la medida. Decimos que no a la guía electrónica de carga y no más aumentos de los combustibles, resumió Norberto Pereira, uno de los voceros de los transportistas, al explicar los motivos de la movilización. Según Pereira, el sector considera que la guía electrónica de carga supone una duplicación de los controles que ya existen actualmente para el transporte de mercaderías. En la mañana de hoy habría reunión con el Ministerio de Transporte y los transportistas. Por otra parte, el PIT-CNT convoca un paro parcial entre las 9 y las 13 horas para mañana miércoles para expresar rechazo por la rendición de cuentas que no amplía el gasto público. La movilización inicia a las 10 de la mañana frente al local de Apex Cerro en Santín Carlos Rossi. La central sindical plantea que la rendición de cuentas debe ser un instrumento de justicia social, no de ajuste, y exige que el gobierno priorice los rubros para la salud, educación, vivienda y empleo. Autoridades policiales se reúnen hoy con vecinos de Cerro Chato por inseguridad. Días atrás, mediante una nota dirigida a la opinión pública, vecinos de Cerro Chato reclamaron mayores controles de seguridad, manifestando preocupación por el aumento de robos y hechos de inseguridad que vienen afectando la localidad. Para el alcalde de Cerro Chato, el problema no es la policía, sino que es un tema judicial. Hay dos o tres individuos adicionales.

0: Adictos que permanentemente hurtan objetos para luego comercializarlos en bocas de venta de drogas, había indicado el alcalde Elías Fuentes. Los nuevos códigos cambiaron para mal, agregó Fuentes. El jerarca aseguró que está bien que los vecinos reclamen porque lo ideal es que estas situaciones no sucedan. Según trascendió, las autoridades policiales mantendrán una reunión con los vecinos en la jornada de hoy.
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0: Cielo cubierto en nuestra ciudad, 13 grados en la temperatura actual, 16 la máxima pronosticada para hoy, la mínima de 5, cielo nuboso y cubierto con precipitaciones es lo que indica Inumet para el resto de la jornada.
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2: Las 10 horas, 6 minutos.
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2: Las 10 horas, 6 minutos.
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Seguimos entonces, retomamos la comunicación aquí en Mega 91.9. 12 grados la temperatura, subió un poquito la temperatura. Bajó también un poquito la humedad, pero está ahí la cosa, ¿no? Bueno, muy bien, seguimos entonces con la música aquí en la tombolera musical por la 91.9 Mega en simultáneo con Seis Blanco. Muchas gracias a todos, ¿eh? Nuestra historia de amor era nuestra cantante colombiana, ¿no? Nuestra historia de amor, muy bien. Tengo un mensaje por acá, 095-91-89-25. Muchas gracias a todos que se están comunicando con nosotros en esta jornada para el olvido, gris, fea mañana por acá, ¿eh? A ver qué dice los mensajes. Dice, bueno, un tema, por favor, ya pasé ese tema, Gloria, ya lo que pasa estaba el informativo ahí, estaba, pero no importa. Dice, amigo, hoy es el día del primo. Para todos mis primos, les mando un feliz día y un abrazo. Bueno, todo para... No la tenía yo, es que hoy es el día de los primos. Y el que tiene pariente, ¿no? Día del pariente, viene a ser parecido, ¿no? El primo y pariente. Bueno, muy bien ahí, bien ahí. Gustavo de Maldonado... Dice, pasame un tema de Caracol para saludar a Saúl Martínez, el cortito. Ah, sí, Saúl Martínez. Qué elemento, Saúl Martínez. Lo vi, ayer andaba ahí en la vuelta, ¿eh? Un cachillo viejo anda. Ah, sí. Bueno, muy bien. Saludo para todos, entonces. Bueno, vamos a ir entonces con el siguiente tema. Algo de Caracol. Creo que Hortensia también pidió algo de Caracol. Bueno, bárbaro entonces. Vamos con Sonido Caracol. La escoba, aquí está la escoba.

Mira, Guanabal vestido blanco, mucha música, mucha información por acá. Ah, yo tenía algo para decirle, pero a ver si se me perdió por acá. Tenía, a ver qué dice. No, ahora voy a buscar. Viste que si te descuidas se te borra lo que vas a querer leer y no podés. Tenés que buscar de vuelta. Bueno, vamos con Azul, Azul, entonces. Aquí está, entonces, por quererte tanto.

conocimos y estaba por quererte tanto en la versión de este grupo. Está bueno este tema, ¿no? Azul Azul, ahora sí, Azul Azul. Bueno, seguimos, sí, aquí estamos aquí en el Mega 91.9 en simultáneo con Seibo Blanco. María de 33, que no está escuchando, y no me mandó, me mandó la foto nomás. Y trabaja en una panadería y mandó una ahí en la vitrina, unos bizcochos, unas cosas tan ricas que realmente lamentable porque estoy lejos. Bueno, muy bien. 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Sí, señor. 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Bueno, muy bien, seguimos entonces compartiendo buena música aquí en la Ratonera Musical a través de Mega 91.9 en simultáneo con Seibo Blanco cuando son las 10 de la mañana, 25 minutos. Subió un grado más, 13 tenemos, 13 grados. La humedad está en 92%, está altísima la humedad todavía, ¿no? Bueno, a ver qué tengo por acá. Día de los primos hoy, ¿no? Ah, mirá. Gloria no escuchó el tema que le pasé. Bueno, estaba bueno, pero estaba la tanda de la radio. Aparte, estaba informativo. Estaba Piqui Silvera en el aire. Yo no podía. No podía hablar, ¿viste? Bueno, pero está bien. Vamos con Sebastián. Sebastián canta. Vamos arriba, ¿eh? Arriba los corazones.

Arriba, arriba los corazones, estaba la versión de Sebastián. ¿Qué dice Nubel Cisnero? Bueno, pues la gente pregunta, ¿cómo va a ser el clima? ¿Cómo va a estar? ¿Si va a ser frío? Frío sí. Sí, vamos a tener frío. Inviernos cortos, pero intenso, alto porcentaje de heladas también. Muy poca lluvia para lo que resta del invierno, dijo Nubel Cisnero. El meteorólogo indicó que el invierno se extenderá durante los meses de junio y julio. Y luego llega el niño Godzilla. Ah, dale con el Godzilla, ¿eh? Ahí las condiciones complican un poquito. El meteorólogo Nubel Cisnero anunció que será un invierno corto pero intenso con alto porcentaje de heladas, muy poca lluvia, dice. Además dice que, a ver, déjeme ver qué dice por acá. Bueno, que la climatología indica que vamos a tener un invierno corto, va a ser intenso, va a ser muy frío, con alto porcentaje de heladas, ya lo dijo. Bueno, las temperaturas comienzan a ascender. Pero el Godzilla aparece también. Según comentó, el frío estará presente en los meses de junio y julio. La máxima se ubicarán entre 12 y 14 grados. Mínima estará en 0 y 4 grados bajo cero. O bueno, van a aparecer algunas heladas, ¿no? Para eso tiene que estar despejado, no tiene que haber viento. Y si hay viento, más frío todavía, porque la sensación térmica es más todavía, ¿no? Bueno, así que va a ser invierno corto, que a partir ya de la segunda quincena de julio, las temperaturas comienzan a moderarse paulatinamente.

un recuerdo acá, de los náufragos, yo en mi casa y ella en el bar. Música y más música aquí en la ratonera musical. Tenemos de todo tipo de música, ¿verdad? Tenemos cumbia, romántico, tenemos música de recuerdo como esta de los náufragos. Yo en mi casa y ella en el bar.

Estaban todos los náufragos, yo en mi casa y ella en el bar, Lindo tema este, ¿Qué es esto acá? A ver. Los sincopados, tengo los sincopados acá. Música, bien ritmo, para entrar en calor en este jornada fría de este martes 9 de junio del 2026.

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Y hambritos, entonces no los beses, ¿eh? Tan solo dime, no los beses. Voy a seguir entonces con buena música acá. Las 10 de la mañana, 40 minutos. Esto es la Ratonera Musical. Muchas gracias a toda la gente que se está comunicando con nosotros. ¿Cómo está la City? ¿Cuánto llovió ahí? Nadie me dijo nada cuánto llovió en Vergara. Acá ya dije que llovieron 15 milímetros. Pero ya te digo que dice que no va a ser mucho el agua que va a haber ahora, de aquí en más, hasta mediados de julio, agosto comienza la... El muchachito está cerca, anda en la vuelta, ¿eh? Pero está lejos todavía. Viene en camino. Viene en camino el niño ese. Bueno, no sé, vamos a ver cómo viene la cosa por acá. Dice que va a ser media complicada aquí, principalmente primavera y verano por acá. Todavía falta todavía. Aprovechen a limpiar las cunetas y limpiar las alcantarillas. Por las dudas, ¿no? De repente zafamos, pero no creo. Pero viene complicada la mano. Bueno, muchas gracias. Bueno, ¿cómo estamos para el debut de Uruguay en el domingo, el lunes 15? Complicado, ¿no? Tenemos a Araujo medio ahí, tenemos complicado entonces para armar el cuadro, pero creo que está más o menos ahí, ¿no? Esperemos que Uruguay tiene que ganar el primer partido, lo tiene que ganar de toda manera, porque y ahí, por contra España, no sé. Ver para jugar, si miramos así futbolísticamente, un trámite para España, pero no sé, hay que jugar el partido. Bueno, vamos arriba, gente. Hay que tener confianza, ¿eh? Vamos arriba. Tengo una cumbia instrumental por acá. Y ya vamos a ir con mensajes por acá. Que están la gente nos está mandando a través del 095-91-89-25.

movida para entrar en ritmo, en calor, en esta jornada frionga que tenemos por la charqueada, ¿eh? Y no solo charqueada, en todo el Uruguay. Decimos que, bueno, estamos con 13 grados por acá, sí, con 13 grados, quedó clavado en 13 grados. Tengo, bueno, para Gloria nos pidió un tema de Foglia, tengo Llora Corazón. Después tengo mensaje que ya voy a estar leyendo, voy a estar complaciendo a la gente que nos manda mensaje por acá y que nos mandan audio también. Muchas gracias por estar en la sintonía de la de Mega y Cebo Blanco. Bueno, bueno, hoy es, ya dije que hoy es 9, ¿no? 9 de junio. Sí, viste que junio y julio es complicado para la gente. No, hay gente que... Hay gente que le gusta el invierno, a mí me gusta el invierno, pero no es invierno extremo, ¿no? Un invierno moderado como tenemos ahora. Lo que pasa es que acá lo que más molesta un poquito es la humedad que hay, ¿no? Y es obvio que estamos en la temporada de humedad, y estamos en la temporada de que solo ves en foto nomás, ¿eh? Hace días que está así la cosa, y no hay cambio, no vemos ni un día como la gente, ¿no? Pero parecería que la semana que viene vamos a tener día soleado, pero muy frío en la noche. Bueno, ya lo dijo Cisnero, ¿eh? Bueno, llora, llora, corazón. Tengo acá este Farfoglia por acá. A ver si lo encuentro por acá. Creo que es este tema.

canción de Fer Pueblo, entonces llora, llora corazón. Tengo un mensaje por acá, vamos a buscar por acá a ver qué nos dice la gente. Muchas gracias, Dice Eduardo Slay, aquí nos mandan un audio, espera que lo vamos a escuchar ahora un ratito. Por acá, Luis Daer, pa, bien ahí, Dice el día del primo, y me mandó un primo, un primo de verdad. No un primo de parientes, un primo metálico, ahora sí. Bien ahí, Bueno, el humor también tiene su lugar aquí en la mega, ¿no? Muchas gracias a todos. Acá nos escribe María de 33, nos dice por acá, si puedes pasarme dos caras, si dos caras tiene el corazón, por Lucas Hugo y Palavecino, Palavecino. Ah, lo buscamos por acá. Lo buscamos, María. Pero al menos no lo tengo acá a mano. Cuando lo tengo lo paso al aire, ¿no? Dice, a ver, otro mensajito, a ver qué me dice. Claudia Dávila, por acá, dice, hola, pasame el tema de Fede Roja, no es mi culpa, gracias. Lo buscamos también porque no lo tenemos encarpetado ese tema. Así que aguanten un poquito. Son las 10 de la mañana, 50 minutos. Estamos con la buena música aquí en la ratonera musical.

No, Agatha, cucú, cucú. Bueno, muy bien, seguimos entonces. Che, aparentemente está como queriendo abrir un poquito, ¿eh? Pa, esperaba que vea el sol acá. Bueno, no importa, estamos en invierno, ¿eh? Vamos arriba, hay que aguantar, no queda otra. Después, cuando llega el verano, están diciendo que llegue el invierno. Yo no lo entiendo, la gente, la verdad que no. No que el verano es bravo, pa, deja quieto. Yo prefiero el invierno. Sí, yo, porque te abrigás y andás, ¿viste? Y también puedes prender la estufa y poner una parrillita, una de vuelta y vuelta, y escúchame. Y te torturas mirando a Peñarol o a Nacional y está pelado. No, es broma mía. Vamos arriba, gente. Vamos al encuentro de dos caras. Me pidieron, María de 33, nos pidieron por Lucas Hugo y el Chaqueño. Bueno, aquí está dos caras que la gente le gustan estos temas del Chaqueño y de Lucas Hugo, ¿no? Dos caras. Lo compartimos en la mañana de la Mega aquí.

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1: Estaba chaqueño para el vecino con Lucas Hugo, entonces dos caras, un solicitado por acá. Estamos en la mañana de la Mega 91.9, en simultáneo con 6 Blanco acá. Muchas gracias por los mensajes, ¿sí? Tengo un mensaje por acá, ya voy a estar leyendo. Tengo los auténticos decadentes. El gran señor me pidieron también los auténticos decadentes. Gran grupo este grupo, no sé dónde son. ¿De dónde son? ¿Argentinos, no? Creo que son argentinos, yo no sé, la verdad que no sé, no me acuerdo. Tiene que buscar la biografía histórica de este grupo, ¿no? Ya voy con los mensajes por acá. Bueno, vamos al encuentro de este tema. Y tengo otro tema pendiente que nos pidió Claudia por acá. Que este tema es, se llama Por Fe de Roja, No Es Mi Culpa. No la tengo esa, pero lo voy a buscar por acá. Vamos al encuentro entonces de los auténticos decadentes. El gran señor.

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2: Todos los auténticos decadentes, entonces el gran señor, Hacemos vamos a ir el siguiente tema más solicitado por acá. Bueno, Claudia, nos habían pedido por Fede Roja, aquí está, No es mi culpa, ahora sí lo encontramos por acá.

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3: 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Continuamos aquí en la mañana de la Mega 91.9, simultáneo con Cerro Blanco, cuando son las 11 horas, 9 minutos. Tenemos ya, seguimos con 13 grados de temperatura. ¿Subió? Ah, mirá. ¿15 grados? Ah, bueno, pero ya es bastante, ¿no? 15 grados. Vamos a ir con más música por acá. Vamos a ir con música, por acá tengo audios también, ya vamos a ir con los audios. También la gente nos está pidiendo temas de los iracundos, también nos piden algo de los iracundos, vamos a jugar por acá. En un ratito por acá. Mientras tanto vamos con el siguiente tema y ya volvemos con los...
4: La postal, ¿eh?
3: Ah, la postal. Y este es el sabor.

0: postal. Muy lindo tema este, ¿no? Muy solicitado de la postal. Vamos a ir con más mensajes por acá. Muchas gracias, la gente se está comunicando con nosotros. Esta mañana apareció el Ponchito de los Pobres, mirá vos. Acá al menos, ¿no? El Ponchito de los Pobres. ¿Qué dice el amigo Eduardo Slay? ¿Está escuchando o no? Está, siempre está pegadito a la radio, como siempre, ¿no? A ver qué dice Eduardo Slay por acá. A ver si lo encontramos por acá. A ver qué dice. Buen día.
1: Hola, buen día, buen día, Rosalino Almeida. ¿Cómo estamos? ¿Cómo estamos? ¿Todo bien? Acá tranqui, escuchando buena música. Muy bueno su programa. La verdad que muy bueno. Acá estamos escuchando enganchaditos en su programa, muy lindo. Páseme el tema para escuchar lo iracundo, cierro los ojos, para escuchar que está bueno, que me encanta esos temas y su programa está muy lindo. Y por acá tranqui, todo tranquilo, aquí, disfrutando de su buen programa.
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1: Hola, buen día. Le habla Eduardo.
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1: Un temazo, ¿eh? Un temazo y pico, ¿eh? Ah, sí. La voz de Eduardo Franco. Cierra los ojos y juntitos recordemos. 11 de la mañana, 16 minutos. Estamos en la mañana de Mega 91.9. Estamos en el clásico programa de los martes y jueves con la ratonera musical hasta la hora 12 menos 5. Estamos por acá, menos 10, menos 5 por ahí. Porque después viene el corte, después viene Vicky Silveira preparando el informativo central, como es de costumbre, ¿eh? Es espectacular lo de Vicky, informativo, tiene su lugar. Toda la información del pueblo, de la región, de nuestro departamento, está todo centrado aquí en la Mega 91.9. Mi amigo Martín, ¿qué se hizo? ¿Cómo pasó su cumpleaños? Hasta ahora le está durando el... No, no, un saludo para Martín también, a toda la barra de la Mega, ¿verdad? Muchas gracias, ¿eh? Y hemos compartiendo mucha música, comunicación, muchas gracias a toda la gente que se engancha con nuestro programa. Bueno, vamos al encuentro de otro programa, otro tema acá. Ya que estamos con recuerdos y vamos entregando un poco la música, porque acá hay gente que nos escucha de todas las generaciones, ¿verdad? ¿Te acuerdas de Leodán? ¿Te acuerdas que el tema? Yo vi la película, ¿te acuerdas? En Cine Daza te dieron una vuelta. Aquella película de Leodán, Santiago Querido, ¿te acuerdas? ¡Pah! ¡Qué tema! Aquellas películas del cine de antes, ¿no? El cine de antes. Ya no hay cine, ¿no? Salón Parroquial. ¡Pah! Si veíamos películas en Vergara, ahí en el Salón Parroquial. Ahora no sé ni si lo usan o no lo usan ese salón. Yo debe ser... No sé, de que me fui de Vergara, nunca más bien pisé ahí porque no, nunca lo abrieron. El Salón Parroquial de Vergara. Que el Palotti, sí que bueno, allí se hacen actividades, eventos musicales, eventos de culturales, etcétera. Es el que lo dejó allí, José Bader, dejó una reliquia allí. ¿Eh? Santiago querido, vamos arriba con Leodán, un recuerdo.

Leodán, San Diego querido, en el furor de allá de la década de 60, 70, ¿no? Bueno, eran otros tiempos, ¿no? Y la generación se está terminando, las generaciones, ¿no? Y es otra generación que hay ahora, ¿no? Que no tiene nada que ver, nada que ver. Bueno. Bueno, acá me pide... ¿Quién está? Acá dice... Alejandra Benítez. Por el ser, porque no ponen el nombre. ¿Quién es? Bueno, yo acá dice Alejandra Benítez. 906, terminación. Dice, buen día, Rosarino. ¿Me podés pasar un tema de Eugenia Quevedo? Bueno, no sé, yo no la conozco. No sé si la habrá escuchado alguna vez. Pero creo que tengo algo de Eugenia Quevedo. Lo vamos a buscar por acá a ver si este tema que pide Eugenia. A ver, déjame mirar que si es el mismo tema. Realmente que sí. Vamos a buscar por acá. Deje ver. Sí. Alejandra Benítez pide. Ahora sí. Ahora porque se me había perdido el celular acá. Mejor dicho. El contacto, ahora sí. Está bueno este tema, a ver cómo es este tema. Eugenio Quevedo canta aquí. Felicitado.

Pero dura poco, dice la canción de... También el dúo de esta muchachita... No me acordaba yo, no sé. De repente por ahí se me estragan. Lo habré escuchado, no sé el nombre del intérprete, ¿verdad? Eugenia Lemo con Ángela Leiva. Mirá, qué dúo, ¿eh? Pa, deja quieto. Cantan lindo, ¿eh? Cantan lindazo la jurisa esta, ¿eh? Lo bueno dura poco, dice. Bueno, vamos a ver. Vamos a seguir por acá, tengo un mensaje por acá, la gente me está mandando mensajes. Muchas gracias por estar con nosotros, para que la mañana sea más o menos, porque la verdad que es así, ¿no? Mientras estoy buscando más temas que me han solicitado, voy a tratar de complacerlos a todos, porque la verdad que a veces se... Hago de todo yo, operador, buscador, no sé... estoy como un pulpo acá en la consola y también en la parte de internet por acá, ¿no? Viste que, por suerte, apareció el ponchito de los pobres, che. Apareció el ponchito de los pobres, 14 grados tengo por acá, ¿eh? ¿Bajó la humedad? Sí, bajó. Está 85%. Bajó, por la suerte, ¿no? Hace frío ya, ¿eh? Ah, sí, hace frío ya. Vamos a ver qué dice Eduardo Franco. No es Eduardo Franco, no son los iracundos. Es la cantante Nada se llama. El apodo, el artístico es el... Se llama Nada. Tiene muchos años, ¿no? Pero así canta Nada, entonces hace frío ya.

0: verdad que uno empieza a recopilar estos temas que fueron un éxito en su momento, su historial, y nos retraemos en el tiempo con esta música que realmente nos llena de emoción, porque difícilmente en alguna radio te pueden pasar estos temas que nosotros pasamos aquí por la mega, ¿verdad? Como ustedes pueden apreciar, acá no hay restricción de música, aquí pasamos todo, menos el informativo. No, esa no hay, voy perdiendo porque Vicky es la que manda ahí. Ah, no, yo estoy como cascudo ciego, fuera de foco siempre. Bueno, vamos arriba, gente. Bueno, qué bárbaro, nada, es el simbólico artístico de esta señora que cantaba, no sé si sigue cantando, no sé qué vida llevó esta cantante. Después tendría que buscar, no sé si era italiana, española, no sé, pero... Bueno, vamos a ir por... Tengo un audio por acá, deje ver quién que me manda este audio. El amigo Dacio. ¿Cómo anda mi amigo Dacio? ¿Qué dice? Buen día, amigo. ¿Qué cuenta de su vida? ¿Todo tranquilo? ¿Te salió solcito ahí o no? A ver. ¿Salió? Voy a buscar por ahí si está por acá. A ver. Por aquí a ver si está el amigo Dacio. Bueno, se trancó la cosa. Vamos ahora a buscar más temas por aquí. Esta mañana que comienza ahí con.
1: Buenos días, ¿cómo se anda Rosalino Almeida? ¿Cómo anda? ¿Todo bien?
0: Apareció, amigo, estaba tan lento para hablar, ¿eh? Sí, lo que pasa es que está medio trancada la cosa por acá, a ver.
1: Buenos días, ¿cómo se anda Rosalino Almeida? ¿Cómo anda? ¿Todo bien? ¿Cómo está el tiempo por ahí? Acá sale el sol tímidamente, se queda nublado. Pase de Nino Bravo América. Gracias.

0: impresionante la voz de este señor.
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0: América, pero el amigo Dacio que nos pidió este tema, ¿no? Bueno, seguimos entonces por acá. Muchas gracias por el aguante de la gente. Muchas gracias, ¿eh? Vamos a ir a otro tema. Tengo el vestido rojo acá. Luciano. Creo que Luciano Pereira, ¿eh? Luciano Pereira, el vestido rojo.

Luciano Pereira, entonces, Luciano, bien Luciano ahí. Yo estaba mirando la convocatoria de la selección uruguaya de Bielsa. Y este jugador, el hijo de Coquito Rodríguez, no lo citaron. Es buen jugador porque Luciano Rodríguez, que se llama, no lo citaron, no. Y bueno, ahí quedan jugadores para atrás, entonces vamos a ver cómo viene la mano, ¿no? Voy a ir con los Guaguancó por acá. Me pidieron algo de los Guaguancó, cumbia bendita. Un recuerdo de los Guaguancó.

Guaguancí, los Guaguancó, ¿no? Los Guaguancó. Tengo más música. Mira, esta música que yo pasé un tema hoy y ahora tengo otro tema con el mismo intérprete, que no es conocida, al menos yo no sé, porque parecería que tiene unos cuantos años tiene esta cantante. Aparentemente lo que se ha visto es que baila muy bien y canta muy bien. Me estoy refiriendo a Violeta la Flor Tucumana. Violeta la Flor Tucumana es el seudónimo de esta cantante argentina. El tema se llama ¿Cuánto te quiero?

0: a la Violeta de la Flor Tucumana, entonces, ¿cuánto te quiero? Muy bien, ¿eh? Va bueno el tema este, ¿eh? Buenazo está. 11 de la mañana, 48 minutos. En El Dragón es la misma hora también, ¿eh? En Rincón, en Río Branco. Bueno, vamos a dejarla así, ¿eh? Vamos, no embarullen un poquito, no embarullen. Mire que ya estamos terminando el programa. Algunos están diciendo, ¿cuándo te va a ir Rosa de la radio, hermano? Ándate. Pues yo me voy cuando me digan, bueno, se te terminó el recreo. No, no, es broma, lo estoy diciendo broma yo. Vamos, gente, está bien la gente que se está comunicando con nosotros. Esto es bueno, ¿no? Que la gente por lo menos te dice algo. Bueno, si me tiene que corregir, corríjame, ¿eh? Porque tantas veces que me corrigieron en la escuela, que era insoportable, no. Era bola cero nomás, como siempre, pero vamos. Voy a buscar a Qué Guay aquí. Sol y agua, sal y agua. Qué grupo, Qué Guay. Ya puedo ir cerrando casi, ¿no?
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0: voy a enganchar este tema y otro más. Ya vamos cerrando. Ya me estoy despidiendo de la programación de la Mega. Si Dios quiere, el próximo jueves estaré por acá, si Dios quiere. Que pasen lindo. Disfruten de este changuín que nos dio la naturaleza, que nos dio el solcito por ahora, por lo menos, ¿no? Por lo menos que seque la ropa, ¿no? Es importante. Los espero el jueves. Que pase bien. Ya viene el informativo central con Vicky Silveira.

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5: Son las 12 horas, 5 minutos.
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11: El pronóstico indica para hoy cielo nuboso y cubierto con precipitaciones, 16 grados de temperatura máxima mínima de 5. Mañana miércoles, nuboso y cubierto con nieblas y neblinas, 17 grados de temperatura máxima mínima de 7. El jueves, nuboso y cubierto, baja probabilidad de precipitaciones, nieblas y neblinas, 15 grados de temperatura máxima mínima de 8.
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11: Camioneros se movilizaron en más de 40 puntos del país contra la guía electrónica de carga y la suba de combustibles. Las concentraciones se desarrollaron tanto en el interior como en Montevideo, donde una extensa fila de camiones se instaló en los accesos al puerto, generando demoras en la circulación. Esto motivó la llegada de negociadores del Ministerio del Interior que solicitaron a los trabajadores desarticular la medida. Me llama la atención que no haya habido movilizaciones en ese momento, dijo la ministra Cardona por suba del gasoil en 2022. La ministra de Industria, Fernanda Cardona, respondió así a la movilización de camioneros, transportistas y productores contra la suba de combustibles. El PIT-CNT realizará paro parcial de 9 a 13 horas el miércoles. Algunos sindicatos paran todo el día. El PIT-CNT convoca un paro parcial entre las 9 y las 13 horas para el miércoles para expresar rechazo por la rendición de cuentas que no amplía el gasto público. La movilización inicia a las 10 frente al local de Apex Cerro en Santín, Carlos Rossi. La central sindical plantea que la rendición de cuentas debe ser un instrumento de justicia social, no de ajuste, y exige que el gobierno priorice los rubros para la salud, educación, vivienda y empleo. El Poder Ejecutivo enviará al Parlamento el proyecto de rendición de cuentas este mes. Tiene plazo hasta el 30 de junio. Gobierno fijó la fecha para el pago del medio aguinaldo para los funcionarios públicos. La disposición abarca a los funcionarios de Presidencia, Ministerios, Poder Judicial, Tribunal de Cuentas, Corte Electoral, TCA, ANEP, UDELAR, UTEC, ACE, Fiscalía, INAU, INISA, INUMED y JUTEP. Alerta roja por el frío. Se atendieron a más de 100.000 personas a un mes de ser activada. SINAE informó que 88.327 personas en situación de calle fueron llevadas a refugios gestionados por el MIDES y 16.426 trasladadas a centros de evacuación. Ventas a Estados Unidos alcanzaron máximo histórico en 2025, 1.553 millones de dólares. Uruguay aspira a posicionarse como centro regional de conocimiento e innovación. Con este objetivo, Estados Unidos es un socio fundamental, sostuvo el canciller Mario Lubetkin durante el almuerzo de trabajo de la Cámara de Comercio Uruguay-Estados Unidos. El jerarca destacó el crecimiento de un 30% en 2025 de las exportaciones a ese país con respecto al año anterior. En Artigas, presos reclutaban a menores fugados de INAU para vender drogas. Hay 9 condenados. Hubo incautación de pasta base, 100.000 pesos en efectivo y 22 teléfonos celulares tras los 7 allanamientos simultáneos. Volvió Ronald Araújo y habló de su lesión. No hay prisa, si no llego al primero voy a intentar estar en el siguiente, manifestó. Ronald Araújo llegó a Montevideo este martes en la mañana y habló con la prensa de su lesión muscular y el tratamiento express que hizo en Madrid. El meteorólogo Nubel Cisneros anunció que será un invierno corto pero intenso con alto porcentaje de heladas y muy poca lluvia. La climatología indica que vamos a tener un invierno corto, va a ser intenso, va a ser muy frío con alto porcentaje de heladas y con muy poca lluvia. A partir de agosto comenzarán a moderarse las temperaturas, comenzarán a ascender, pero comienza lo otro. El Godzilla aparece y ahí las condiciones se complican, adelantó Cisneros.
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11: Camioneros se movilizaron en más de 40 puntos del país contra la guía electrónica de carga y la suba de combustibles. Las concentraciones se desarrollaron tanto en el interior como en Montevideo, donde una extensa fila de camiones se instaló en los accesos al puerto, generando demoras en la circulación. Esto motivó la llegada de negociadores del Ministerio del Interior que solicitaron a los trabajadores desarticular la medida. Decimos que no a la guía electrónica de carga y no más aumentos de combustible, resumió Norberto Pereira, uno de los voceros de los transportistas, al explicar los motivos de la movilización. Según Pereira, el sector considera que la guía electrónica de carga supone una duplicación de controles que ya existen actualmente para el transporte de mercaderías. Me llama la atención que no haya habido movilizaciones en ese momento, dijo la ministra Cardona por suba del gasoil en 2022. La ministra de Industria, Fernanda Cardona, respondió así a la movilización de camioneros, transportistas y productores con la suba de combustibles.
4: Y hemos tomado decisiones respecto de los precios y del suministro. Siempre dimos las explicaciones de por qué entendíamos y argumentábamos esos ajustes. A mí me llama un poco la atención, tengo que decirlo también, ser honesta, que cuando uno ve las gráficas, que es un tema que podemos compartir perfectamente con ustedes, nosotros no llegamos a los niveles que aumentó el gasoil en el 2022 con la guerra de Ucrania-Rusia. No llegamos todavía. Y sin embargo no había habido este tipo de planteamiento en aquel momento. Yo entiendo que es porque todo el mundo entiende o deberíamos poder entender y nosotros como autoridades también transmitir la importancia de la realidad geopolítica que se está viviendo con este tema. Porque esta guerra, nosotros lo venimos diciendo con el ministro Done, no es la misma que Rusia-Ucrania, es mucho más grande por lo que implicó. Llegamos a costos del petróleo de 1970, eso no pasó Rusia-Ucrania porque era más bilateral esa realidad y la consecuencia de la guerra. Sin embargo, acá estamos diciendo que hemos perdido infraestructuras que están tapando al mundo en este tema del combustible.
14: ¿Y hay elementos políticos en el reclamo de los transportistas?
4: Bueno, yo no tengo que entender eso. Yo lo que único que puedo decir es que me llama la atención que no haya habido movilizaciones en ese momento. Si yo tengo a la vista hoy los datos y no hemos llegado a esos niveles del 22, donde no habían habido movilizaciones y nosotros ni siquiera llegamos a eso, llama la atención. Pero es parte de lo que nosotros tenemos como evidencia para poder conversar con ellos, porque lo que sí siempre hemos demostrado es estar abiertos al diálogo y a las explicaciones de por qué tomamos las decisiones. Nosotros lo hemos dicho, siempre estamos monitoreando, no solo desde febrero, a partir de marzo hemos monitoreado no solo el precio, sino también el suministro, y no podemos quedar descolgados de Brasil ni de Argentina, también lo hemos explicado. Y también hemos tomado medidas que tienen que ver con el sector productivo. Entonces, yo creo que siempre hay espacio para poder conversar, por eso también la semana que viene nos dimos este tiempo. Hubiera sido bueno haber conversado antes que de la movilización. movilización. Pero en Uruguay, por suerte, siempre damos lecciones a nivel general de lo que es el diálogo y el consenso en temas importantes. Así que yo tengo mucha confianza que a partir de esa reunión realmente podamos llegar a determinados intercambios fructíferos. Y si alguna información se requiere dar, por supuesto estaremos a lo que corresponde con ellos la semana que viene.
11: El PIT-CNT realizará paro parcial de 9 a 13 horas el miércoles. Algunos sindicatos paran todo el día. El PIT-CNT convoca un paro parcial entre las 9 y las 13 horas para el miércoles para expresar rechazo por la rendición de cuentas que no amplía el gasto público. La movilización inicia a las 10 frente al local de Apex Cerro en Santín, Carlos Rossi. La central sindical plantea que la rendición de cuentas debe ser un instrumento de justicia social, no de ajuste, y exige que el gobierno priorice los rubros para la salud, educación, vivienda y empleo. El Poder Ejecutivo enviará al Parlamento el proyecto de rendición de cuentas este mes. Tiene plazo hasta el 30 de junio. El ministro de Economía, Gabriel Odone, anunció junto al director de la Oficina de Planeamiento y Presupuesto, Rodrigo Arim, que no incrementarán el gasto, pero generarán resignaciones para favorecer la protección a las infancias, la política de seguridad, respaldar la salida de la calle y las personas que allí pernoctan y el empleo. El ministro también enfatizó que las metas fiscales establecidas por la ley de presupuesto se mantienen. La decisión de no incrementar el gasto total alerta a los sindicatos y algunos resolvieron que la medida del miércoles sea de 24 horas y no parcial. Tal es el caso de la Federación de Profesores de Enseñanza Secundaria, la Asociación de Maestros, el Sindicato de Funcionarios de UTU, los docentes de la Universidad y la Federación Obrera Industria de la Carne.
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11: Gobierno fijó la fecha para el pago del medio aguinaldo para los funcionarios públicos. La disposición abarca a los funcionarios de Presidencia, Ministerios, Poder Judicial, Tribunal de Cuentas, Corte Electoral, TCA, ANEP, UDELAR, UTEC, ACE, Fiscalía, INAU, INISA, INUMED y JUTEP. El Poder Ejecutivo estableció que sea el 18 de junio la fecha para el pago de la primera parte del medio aguinaldo para los funcionarios públicos. La disposición abarca a los funcionarios de Presidencia de la República, los 14 ministerios del Poder Ejecutivo, el Poder Judicial, el Tribunal de Cuentas, la Corte Electoral y el Tribunal de lo Contencioso Administrativo. Además, la Administración Nacional de Educación Pública, la Universidad de la República y la Universidad Tecnológica del Uruguay. También los funcionarios de la Administración de Servicios de Salud del Estado, Fiscalía General de la Nación, Instituto del Niño y Adolescente del Uruguay, Instituto Nacional de Inclusión Social Adolescente, Instituto Uruguayo de Meteorología y la Junta de Transparencia y Ética Pública. La suma a percibir es equivalente a la 12ª parte del total de las retribuciones sujetas a montepío percibidas por cualquier concepto en el periodo comprendido entre el 1 de diciembre de 2025 y el 31 de mayo de 2026, indica el decreto del Consejo de Ministros.
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11: Más de 100.000 personas en situación de calle fueron atendidas en Uruguay desde que el 7 de mayo comenzaron a ser evacuadas de forma obligatoria luego de que se decretara una alerta pública de nivel rojo por el descenso de las temperaturas. Según informó el domingo el Sistema Nacional de Emergencias, 88.327 fueron llevadas a refugios gestionados por el MIDES y 16.426 a centros de evacuación. El gobierno de Uruguay decretó la mencionada alerta el pasado 5 de mayo y dos días después comenzó a evacuar de forma obligatoria a las personas en situación de calle. Ese día, en una conferencia de prensa, el secretario de Presidencia de la República, Alejandro Sánchez, explicó que se iba a proceder de una forma similar a la que se utilizó en 2025. Ese año, Uruguay ya había decretado una alerta similar y las autoridades procedieron a trasladar a centros de evacuación a las personas sin hogar, haciéndolo incluso si éstas se resistían, dando cuenta a la justicia. Cerró la empresa Coleme en Melo tras 94 años de funcionamiento. El pasado viernes fue el último día de operativa de la histórica cooperativa láctea de Cerro Largo, Coleme. La Asamblea de Productores votó que se hiciera efectivo el cierre y la presentación a concurso. Autoridades del Ministerio de Trabajo mantuvieron reuniones con los empleados de la cooperativa. El cierre se dio en un proceso de fuerte retracción de la remisión que apenas llegaba a los 7.000 litros de leche diarios, solo 12 matrículas remitentes y deudas crecientes con varios meses de remisiones impagas a productores. En medio de este escenario, familiares de los trabajadores convocaron a la población a concentrarse ayer lunes por la tarde frente al acceso principal de la planta sobre calle Varela para acompañar a los funcionarios en lo que fue su última jornada laboral. La convocatoria busca brindar respaldo a los 29 trabajadores afectados por el cierre y reconocer la labor desempeñada durante años por la cooperativa. Según expresaron los organizadores, los empleados abandonaron la planta con la frente en alto y con el deber cumplido, remarcando que la situación que atraviesa la empresa no responde al desempeño de sus funcionarios. Paralelamente, las autoridades del Ministerio de Trabajo mantienen contacto con los trabajadores para analizar la situación generada tras el cierre. En ese marco, el director nacional de coordinación en el interior de la cartera, Darío Mendiondo, arribó a Melo y mantuvo una reunión con los empleados de la cooperativa. El encuentro se desarrolló en un contexto de incertidumbre para las familias afectadas, mientras continúan las gestiones vinculadas al futuro laboral de los trabajadores y a las consecuencias derivadas del cierre de una de las principales referencias de la industria láctea del vecino departamento. La clausura de Coleme pone fin a una historia de más de 9 décadas y abre una nueva etapa marcada por la búsqueda de respuestas y alternativas para quienes dependían directa o indirectamente de la actividad de la misma. El senador Sergio Batana, ex intendente de Cerro Largo, se refirió al cierre de la empresa.
16: Nos pegó duro, porque esas cosas pegan en el alma de los pueblos. Son 100 años, de casi 100 años, de la cooperativa más antigua del país, que era como el símbolo de nuestro desarrollo tecnológico por mucho tiempo y de la unidad del agro con la ciudad y bueno, lo que una cooperativa que trabaja con esa dinámica todos los días significa. Los costos, costos altísimos, y especialmente una sobrecarga de personal que venía de la época de cuando se hicieron los negocios con Venezuela, cuando se hizo toda esa serie de negocios. Una contratación de personal que después, cuando esos negocios desaparecieron, bueno, la verdad es que quedó allí una sobrecarga de costos. Por eso llevó a que paulatinamente fuera quedando un déficit que se fue volviendo permanente. Después los productores empezaron a no cobrar. Y un momento en que reventó todo, ¿no? Bueno, a mí me tocó refrontarla 2 veces, ¿no? Como intendente. Pero la sacamos bien, y la sacamos bien con los productores 2 o 3 veces, y logramos equilibrar los números. Los productores se fueron a con la prole. Hay algunos que se resisten, que quieren seguir en Coleme. Hay algunos que queremos hacer el esfuerzo para reabrirla. Vamos a ver.
17: ¿Hay posibilidades? ¿Hay interés en reabrirla?
16: Bueno, queremos ver si se concreta alguna posibilidad de esas. No es fácil porque hubo una mayoría en la asamblea que votó la moción de cerrar. Pero ahora hay que enfrentar los costos del cierre y bueno, y capaz que exista una posibilidad allí, una ventanita, que es la esperanza que uno le queda.
11: Ante reclamos de la Corte Electoral, el Senado tratará proyecto para agilizar trámite de acceso a la ciudadanía legal. El senador colorado Robert Silva solicitó a la Comisión de Construcción y Códigos de la Cámara Alta realizar un paréntesis en el tratamiento del Código del Proceso Penal para abordar este tema. La iniciativa, que permitirá reducir la burocracia y sobreponerse al desborde de pedidos que sufre la Corte para el trámite de la Carta de Ciudadanía, ya fue aprobada por la Cámara de Diputados. tal sentido, el legislador explicó los detalles del proyecto que modifica la ley 1928.
18: Lo que estamos pidiendo a la Comisión de Constitución del Senado es el tratamiento rápido de un proyecto de ley presentado, ya aprobado en diputados, que modifica la ley de 1928, que refiere a todo el trámite que hay que hacer para la obtención de la llamada Carta de Ciudadanía. Ustedes saben que nuestro país siempre tuvo una vocación muy amplia y se constituyó en base a inmigrantes que llegaron en nuestros inicios desde Europa y de diversas partes del mundo con el correr del tiempo. Y desde la Constitución del 17 en adelante se establecieron diversas formas de participación en la vida del país y por eso se estableció la obtención de la ciudadanía legal, aquellos no nacidos en el territorio nacional o que no son hijos de padre o madre oriental tienen la posibilidad de obtener la ciudadanía, inscribirse en el registro cívico y participar y obtener todos los beneficios que la misma implica. Hay un trámite engorroso, largo, con testigos, donde la Corte Electoral tiene que llevar adelante todo un proceso para acreditar a través de testimonios la residencia de las personas, la edad, la que tienen familia, procesar los certificados de buena conducta. Entonces ahora lo que se nos está pidiendo es un cambio, que todo ello hoy con la tecnología, con los documentos existentes, el propio Estado lo puede probar o el propio involucrado puede presentar documentos que acrediten todos esos extremos que exige la ley y la Constitución. Entonces ese es el camino en el que estamos, atendiendo esa situación, modificando la ley de hace tantas décadas atrás y adecuando la normativa como nos pide la Corte Electoral.
11: Por otra parte, Silva señaló que hay consenso entre los distintos partidos para que la iniciativa se apruebe.
18: Y hay voluntad de aprobarlo, además la Corte Electoral lo está planteando por unanimidad de todos sus ministros, eso también es muy importante. Aquí se preservan todas las garantías, se cumplen con todas las exigencias, pero se hace una adecuación normativa. Hay un atraso muy importante, fíjense que decían por ahí que se están demorando como 12 meses en entregar los números o la posibilidad de iniciar el trámite, porque claro, es un trámite muy engorroso, la Corte tiene que destinar muchos funcionarios públicos, y como yo lo he dicho, para otras dependencias del Estado. Hoy las cosas han cambiado, la tecnología, o escuchamos hablar mucho de inteligencia artificial y de otras cosas, nos permite utilizar instrumentos y mecanismos que acrediten lo que se quiere acreditar, porque un testigo que acredita, bueno, que lo que está presentando una persona para obtener algo es cierto. Hoy por hoy, las fechas de ingreso al país, la estadía, recibos de servicios públicos, se me ocurre, entre otras cosas, acreditan esa residencia. La constitución de familia, que el concepto estaba muy asociado al matrimonio, bueno, hay hoy el concubinato reconocido judicialmente, hoy hay también la posibilidad de aquellos que viven con padre o madre, en fin, hay una ampliación en ese sentido para la adecuación a los tiempos que en el 2026 no son los mismos que el 1928.
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11: El meteorólogo Nubel Cisneros anunció que será un invierno corto pero intenso, con alto porcentaje de heladas y muy poca lluvia. La climatología indica que vamos a tener un invierno corto, va a ser intenso, va a ser muy frío con alto porcentaje de heladas y con muy poca lluvia. A partir de agosto comenzarán a moderarse las temperaturas, comenzarán a ascender, pero comienza lo otro. El Godzilla aparece y ahí las condiciones se complican, adelantó Cisneros. Según comentó, el frío estará presente en los meses de junio y julio. Las máximas se ubicarán entre los 12 y 14 grados y las mínimas entre 0 y 4 grados bajo cero a nivel país. En el mes de agosto aumentará la temperatura muy rápidamente y el porcentaje de precipitaciones. Mucho cuidado porque es muy probable que aumenten los episodios severos en lo que sería la primavera y verano de lluvias, tormentas, granizadas, vientos, destacó. Agregó que ese exceso de lluvias sale muy rápidamente de cauces de ríos y arroyos ante eventos frecuentes de lluvias importantes. Indudablemente las crecidas van a ser muy comunes entre la primavera y el verano. En lo que respecta a la jornada de hoy, la tarde estará fresca con cielo parcialmente nublado y una noche con marcado descenso de temperatura. El miércoles en la tardecita noche se inestabilizan las condiciones sobre la frontera norte con algún chaparrón. El tiempo permanecerá estable durante toda la semana, manifestó Nubel Cisneros.
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26: 12:37.
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31: Ventas a Estados Unidos alcanzaron máximo histórico en 2025, 1.553 millones de dólares. Uruguay aspira a posicionarse como centro regional de conocimiento e innovación. Con este objetivo, Estados Unidos es un socio fundamental, sostuvo el canciller Mario Lubetkin durante el almuerzo de trabajo de la Cámara de Comercio Uruguay-Estados Unidos. El jerarca destacó el crecimiento de un 30% en 2025 de las exportaciones a ese país con respecto al año anterior.
32: Algunos de los productos de colocación nuestra en el exterior, me limito en este caso al tema de la carne, principal destino de las carnes uruguayas, en este momento llegando al 20% global, a 80.000 toneladas encima de la cuota, a un crecimiento del 33% por encima del 2024, o vamos al escenario que tenemos en el comercio de la madera, superior a los 39 millones, o de miel, que es justo todo un elemento de debate a nivel de la Unión Europea, superando los 9 millones, lo mismo los cítricos, y con un mercado ascendente en el ámbito de los vinos. Y en crecimiento en otros sectores que son notablemente sensibles y que tienen que ver ya no con la pregunta, bueno, ¿dónde colocamos?, sino ¿qué colocamos? ¿Y cuál es el valor agregado que nosotros vamos a ir colocando? Y sin duda, la relación con Estados Unidos y el comercio con Estados Unidos es una de las claves para mirar los resultados nuestros en los próximos años. Fíjese aquí, estamos hablando de aparatos médicos con un crecimiento del 33%, la celulosa con un crecimiento de un 16%, y el concentrado de bebidas con un promedio en los últimos 10 años de más de $1 millón de colocación de los productos. Eso significa calidad, eso significa potencialidad, eso significa trabajar con un concepto de proveedor estratégico. Por lo tanto, si nosotros nos colocamos y colocamos esos dos perfiles, que es el de bienes y el de servicios, y pensamos en maquinaria, en nuestra capacidad de alto contenido tecnológico, son claves, sin duda, para el desarrollo de la producción nacional. Hay un dato que es absolutamente marcante, que me lo señalaban mis colaboradores estos días. En este momento, el principal proveedor de petróleo crudo para nuestro país, 50% de las importaciones totales de Uruguay, proviene de Estados Unidos. Eso es un dato novedoso que no lo teníamos al inicio de la presentación y que lo hemos confirmado.
0: En Artigas, presos reclutaban a menores fugados de INAU para vender drogas. Hay 9 condenados. Hubo incautación de pasta base, 100.000 pesos en efectivo y 22 teléfonos celulares tras los 7 allanamientos simultáneos. Fueron condenadas 9 personas en el marco de un operativo antidrogas en Artigas. Hubo 7 allanamientos simultáneos en distintos barrios, Ayuí, Progreso, Rampla y Plan Juntos del Zorrilla. Todo arrancaba dentro de un centro penitenciario. Hubo 4 requisas en distintos centros. Esas personas que estaban ya cumpliendo una condena eran las que lideraban toda la operación. Reclutaban a menores de edad, adolescentes de entre 14 y 17 años, que generalmente estaban fugados de una dependencia estatal. Esta gente los reclutaba y los ponía a vender distintas estupefacientes y comercializarlos en distintas bocas de la ciudad, dijo Lady Fuques, vocera de la Jefatura de Policía de Artigas. 5 menores fueron restituidos al amparo de INAU, tanto en Artigas como en Rivera. 2 fueron a Linisa por una infracción grave a la ley penal en modalidad de suministro. Las penas de las personas condenadas van desde la internación a Linisa hasta los 2 años y 6 meses de penitenciaría. Dentro de todas las condenas, 2 de ellas fueron sustituidas por un régimen de libertad a prueba y las otras restantes tienen un cumplimiento efectivo de la condena en distintos centros carcelarios, detalló la vocera. Además de detenciones, hubo incautaciones de 22 celulares, unos 100.000 pesos en distintas monedas, 2 motos, una pendiente de una denuncia por hurto y envoltorios con pasta base. Los condenados eran 7 de Artigas y 2 de Rivera.
2: Se realizaron 7 allanamientos en simultáneo en distintos barrios de la ciudad, como Ayuí, Progreso, Rampla y Plan Juntos del Zorrilla, culminando con 9 personas condenadas. De esas 9 personas condenadas, 2 eran mujeres y 7 eran hombres. Dentro de los condenados, 7 de ellos eran del departamento de Artigas y 2 de ellos de Rivera. Todo arrancaba dentro de un centro penitenciario. En realidad hubieron 4 requisas en distintos centros. Esas personas que estaban ya cumpliendo una condena eran los que lideraban toda la operación. Reclutaban a menores de edad, adolescentes entre 14 y 17 años, de los cuales estos chiquilines generalmente estaban fugados de una dependencia estatal, que era la que se encargaba de su cuidado. Esta gente los reclutaba y los ponía a lo que era vender distintos estupefacientes y comercializar en distintas bocas de la ciudad. De todos los menores, 5 de ellos fueron restituidos a dependencias de INAU, tanto en Artigas como en Rivera, y 2 de ellos se dispuso su internación en INISA por una infracción grave a la ley penal en la modalidad de suministro. Las penas de estas personas que fueron condenadas van desde la internación a INISA de estos adolescentes hasta los 2 años y 6 meses de penitenciaría. Dentro de todas las condenas, 2 de ellas fueron sustituidas por un régimen de libertad prueba y las otras restantes tienen un cumplimiento efectivo de la condena en distintos centros carcelarios. Se incautaron 22 celulares, alrededor de 100 mil pesos en distintas monedas, nacional y extranjera, 2 motos, una de ellas estaba requerida por una denuncia por hurto, y distintos envoltorios con pasta base.
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31: Ronald Araújo volvió este martes en la mañana a Montevideo tras su viaje a Madrid para recibir un tratamiento exprés de su lesión muscular que lo apartó de los entrenamientos de la selección uruguaya el fin de semana. En rueda de prensa en el aeropuerto, el defensa del Barcelona dijo que decidió viajar por 24 horas para ese tratamiento urgente porque solo existe en Madrid. Ahí tengo a mi gente de confianza, fui con el consentimiento de la selección, dijo Araújo en declaraciones a los medios nacionales. Hicimos los estudios, hablamos con mi gente que me cuida allá en Madrid y tomamos la decisión. Es una pequeña lesión en el gemelo, por eso me fui a hacer el tratamiento, porque solo existe allá, insistió. Consultado por los periodistas acerca de si podrá estar para el debut de Uruguay el lunes 15, Araújo respondió: no puedo confirmarte eso, pero espero que sí. No hay prisa, si no llegó al primero voy a intentar estar en el siguiente, agregó. También contó que el pequeño desgarro ocurrió durante un entrenamiento con la selección en el Complejo Celeste y negó cualquier molestia del Barcelona por esto. Acerca de cuándo cree que podrá estar a la orden de Bielsa para jugar sin problemas, respondió: no te puedo asegurar porque esto no es matemáticas, lo que sí prometo es que voy a dar todo de mí, al 100, el 200%, voy a darlo todo, manifestó. La selección uruguaya viaja este martes en la noche rumbo a Cancún, en México, para iniciar la última etapa de la preparación previa al debut del lunes 15 en el Mundial de Norteamérica, Estados Unidos, México y Canadá. El vuelo charter de la Celeste parte del aeropuerto de Carrasco a la hora 23 y tiene previsto el arribo a Cancún a las 6:15 hora local. Uruguay viaja con el plantel completo tras el regreso de Ronald Araújo, que había partido a Madrid el fin de semana para un tratamiento exprés por un pequeño desgarro.
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31: 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Línea de crédito para productores, familiares, ganaderos en el marco de la emergencia agropecuaria 2026. El Ministerio de Ganadería, Agricultura y Pesca junto a República Microfinanzas ofrecen esta herramienta financiera para productores y productoras familiares ganaderos que se encuentren incluidos en la Declaratoria de Emergencia Agropecuaria 2026. Financiamiento ágil de corto plazo destinado a la compra de alimentación para el ganado. Está dirigido a productores y productoras ganaderos inscriptos como familiares en el registro de la producción familiar de DGTR, con hasta 90 unidades ganaderas en la última declaración de DICOSE 2025, distinguiendo 2 situaciones. Que tengan compromisos de pago en 2026 derivados de financiamiento otorgado en la emergencia agropecuaria 2023 hasta $66 por unidad ganadera a devolver en una cuota en noviembre de 2027. Que no tengan compromisos de pago en 2026 derivados de financiamiento otorgado de emergencia agropecuaria 2023 hasta $94 por unidad ganadera pagando 2 cuotas de amortización en noviembre de 2026 y en mayo de 2027. En ambos casos, los productores aportarán 0,5% 1% del importe financiado para capitalizar el Fondo Agropecuario de Emergencia. La tasa de interés efectiva anual acordada será del 5% y será asumida por el Ministerio de Ganadería. Para acceder a este financiamiento, los productores ganaderos familiares afectados por la Declaración de Emergencia Agropecuaria 2026, que cumplan con las condiciones establecidas, podrán inscribirse hasta el 30 de junio de 2026 en la página web del Ministerio de Ganadería. El municipio de Vergara convoca estudiantes locales a participar de un sorteo especial. El municipio de Vergara invita a todos aquellos estudiantes oriundos de nuestra ciudad que actualmente cursan estudios fuera del departamento a participar por un beneficio exclusivo para regresar a casa. Con motivo de la próxima edición del tradicional Raíz Federado Coco Cuadrado, que se llevará a cabo los días 3, 4 y 5 de julio, el municipio busca fomentar el reencuentro de los jóvenes con sus raíces y sus tradiciones. El premio para los ganadores consiste en un pasaje de ida y vuelta hacia la ciudad de Vergara, una entrada especial para uno de los bailes oficiales del evento. Podrán postularse los estudiantes vergarenses que se encuentren cursando estudios fuera del departamento. Los interesados deberán enviar la siguiente documentación: certificado de estudio vigente y número de contacto telefónico. Las inscripciones permanecerán abiertas hasta el 26 de junio a través del correo electrónico municipio@vergara.gu.uy o el WhatsApp 099-054-833. Está a la venta un bono colaboración que beneficia a los vecinos Dardo Araujo y Susana Fleitas con tres premios. Primero, una cocina a gas. Segundo, una freidora sin aceite. Tercero, una jarra eléctrica. Son cuatro números por 150 pesos. Sorteo a definir cuando se vendan todos los números. Pedidos con Dardo al 091-464-057. Está a la venta un bono colaboración que beneficia al deportista vergarense Gonzalo Gutiérrez para pagar su fichaje de OFI a AUF. Son dos premios. Primer premio, un Smart TV de 40 pulgadas, marca Panavox. Segundo premio, una freidora de aire. El sorteo se realizará el 25 de junio con la quiniela nocturna. Valor del bono con dos números, 150 pesos. Visita de especialistas en Policlínico de IAC de nuestra ciudad para este mes de junio. Doctora Vega, partera, días 11 y 25 a la hora 11:30. Doctor Piño, endocrinólogo, día 11 a la hora 15:30. Doctor Popelka, ecógrafo, días 12 y 26 a la hora 14. Doctora Portillo, psiquiatra, día 13 a la hora 9. Doctora Giraldo, pediatra, días 13 y 27 a la hora 12. Doctora Urdangarín, oftalmóloga, día 16 a la hora 14. Doctor Castaño, traumatólogo, día 17 a la hora 16. El vacunador estará los días 5 y 12 a la hora 13:45.
4: Repasamos las principales noticias de la mañana.
31: Camioneros se movilizaron en más de 40 puntos del país contra la guía electrónica de carga y la suba de combustibles. Las concentraciones se desarrollaron tanto en el interior como en Montevideo, donde una extensa fila de camiones se instaló en los accesos al puerto, generando demoras en la circulación. Esto motivó la llegada de negociadores del Ministerio del Interior que solicitaron a los trabajadores desarticular la medida. Me llama la atención que no haya habido movilizaciones en ese momento, dijo la ministra Cardona por suba del gasoil en 2022. La ministra de Industria, Fernanda Cardona, respondió así a la movilización de camioneros, transportistas y productores contra la suba de combustibles. El PIT-CNT realizará paro parcial de 9 a 13 horas el miércoles. Algunos sindicatos paran todo el día. El PIT-CNT convoca un paro parcial entre las 9 y las 13 horas para el miércoles para expresar rechazo por la rendición de cuentas que no amplía el gasto público. La movilización inicia a las 10 frente al local de Apex Cerro en Santín, Carlos Rossi. La central sindical plantea que la rendición de cuentas debe ser un instrumento de justicia social, no de ajuste, y exige que el gobierno priorice los rubros para la salud, educación, vivienda y empleo. El Poder Ejecutivo enviará al Parlamento el proyecto de rendición de cuentas este mes. Tiene plazo hasta el 30 de junio. Gobierno fijó la fecha para el pago del medio aguinaldo para los funcionarios públicos. La disposición abarca a los funcionarios de Presidencia, Ministerios, Poder Judicial, Tribunal de Cuentas, Corte Electoral, TCA, ANEP, UDELAR, UTEC, ACE, Fiscalía, INAU, INISA, INUMED y JUTEP. Alerta roja por el frío. Se atendieron a más de 100.000 personas a un mes de ser activada. SINAE informó que 88.327 personas en situación de calle fueron llevadas a refugios gestionados por el MIDES y 16.426 trasladadas a centros de evacuación. Ventas a Estados Unidos alcanzaron máximo histórico en 2025, 1.553 millones de dólares. Uruguay aspira a posicionarse como centro regional de conocimiento e innovación. Con este objetivo, Estados Unidos es un socio fundamental, sostuvo el canciller Mario Lubetkin durante el almuerzo de trabajo de la Cámara de Comercio Uruguay-Estados Unidos. El jerarca destacó el crecimiento de un 30% en 2025 de las exportaciones a ese país con respecto al año anterior. En Artigas, presos reclutaban a menores fugados de INAU para vender drogas. Hay 9 condenados. Hubo incautación de pasta base, 100.000 pesos en efectivo y 22 teléfonos celulares tras los 7 allanamientos simultáneos. Volvió Ronald Araújo y habló de su lesión. No hay prisa, si no llego al primero voy a intentar estar en el siguiente, manifestó. Ronald Araújo llegó a Montevideo este martes en la mañana y habló con la prensa de su lesión muscular y el tratamiento express que hizo en Madrid. El meteorólogo Nubel Cisneros anunció que será un invierno corto pero intenso con alto porcentaje de heladas y muy poca lluvia. La climatología indica que vamos a tener un invierno corto, va a ser intenso. Va a ser muy frío con alto porcentaje de heladas y con muy poca lluvia. A partir de agosto comenzarán a moderarse las temperaturas, comenzarán a ascender, pero comienza lo otro. El Godzilla aparece y ahí las condiciones se complican, adelantó Cisneros.
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31: Hasta aquí la información, con más noticias en nuestro portal www.megafm.com.uy o en nuestro sistema Mega Noticias. Por su atención y preferencia, muchas gracias. Buena jornada para todos.
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5: Las 13 horas, 3 minutos.
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0: sexo. Hola, hola, hola, hola, ¿qué tal? ¿Cómo están? Bienvenidos a esta nueva edición de La Cinta de los Éxitos. Como todos los días, te estamos acompañando y te vamos a presentar dos horas con buena música y con buenas canciones a través de la radio. Buenas canciones hoy, ¿eh? Bueno, eso es lo que espero, que poder estar iluminado y seleccionar buenas canciones para todos ustedes y poder disfrutar de dos horas realmente increíbles. La comunicación a través de el chat de TikTok o de Rumble, o si no, a través de nuestro WhatsApp, el 099-684463. Si estás en Uruguay y si estás fuera de Uruguay, el prefijo es el más 598-99-684463. Ahora después se lo voy a decir más despacito para que lo puedan anotar en WhatsApp. Y también por ahí se pueden comunicar con La Cinta de los Éxitos. ¿Cuánta gente tengo ya? Bienvenidos todos. Bienvenidos. Realmente contento de poder acompañarlos. Estar durante un rato junto a todos ustedes. Carmen Teresa Aldao. ¿Cómo te va, Aldao? Bienvenida. Apellido que me suena, Aldao. A ver, contame, ¿de dónde sos, María Carmen Teresa Aldao? A ver. Alejandro Riquero, ¿cómo te va? Bienvenido. Edu, hola. Alex, Freddy, Sirley, la Yaía, algo así. Robert Chelo, Sirley, Silvia, Guido, Adilio, Ibrayán. Uy, ay, ay, nombres raros, ¿eh? Susi, Fernando. Todos sus secretos. Uy, ¿cuántos secretos tendrás vos por ahí, eh?
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0: Por eso hoy está conmigo, porque le di algo más. Alex Estela, arrancando.

0: MX, bienvenido. Paloma Martínez, bienvenida. Jenny, bienvenida. Hola, José, bienvenido. Gloria, ¿cómo te va? Betina, gracias, Betina. Gracias por los regalitos. Laura Leal Corrales, ¿cómo te va? Hola, Graciela, ¿cómo te va? Bienvenida. 8405, arriba.
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0: Yo estoy bien, Laura. ¿Y vos? Contame de dónde sos, Laurita.
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0: Cecilia de los Santos, hola.
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0: Gloria Hernández, ¿cómo te va?
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0: Santi Siem, hola.
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0: DJ Alejandro Bellini, bienvenido. ¿De dónde sos, amigo?
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0: Ana Ataides, hola, Anita.
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0: Vanessa Álvarez, bienvenida. Por eso está conmigo. Lourdes de TikTok, bienvenida, Lourdes.
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0: Víctor Aguilar, hola, ¿cómo te va?
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0: Cristian Mazo, bienvenido.
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0: Ella con el rey se siente mejor, ¿eh? Ah, sí. A veces lo que uno... deja para atrás para por no sentirse bien con alguien, ¿eh? No, no, no.
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0: Sagitario, bienvenida. Mate, bienvenida. Olguita Pereira, hola.
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0: Los que son nuevos me tienen que seguir, chicos. Vamos a seguirme, dale. Por ejemplo, Sagitario, yo creo que sos nueva por acá. Me tenés que seguir. Mate, vos también me tenés que seguir. Sos nuevo o nueva, dale. Cristian Mazo también. Lourdes de TikTok también, dale. A mí me aparece acá. No te sigue, no te sigue, no te sigue. Tienen que seguirme, chicos. Vamos. Por eso está conmigo Alex Estela, el rey, sonando aquí en la cinta de los éxitos.

0: que bueno, está por el barrio Peñarol en Montevideo y que dice que dentro de dos fines de semana voy por el Osolano. Bueno, ahí te veo, Colillo. Fabi, el camionero del sabor, ¿cómo te va? Bienvenido, Fabi. Marita que me dice, Juan, muchas cosas, Juan. Muchos recuerdos, cariños de a Luciana y a Dori. Dale, gracias. Graciela me dice, Juan, hoy sin moneda ni para un quiere. Me voy.
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0: Está pobre, Graciela. La fecha del mes, ¿no? Eduardo Leal, ¿cómo te va? Santiago Siri, bienvenido.

0: Ella es Romina La Bomba. El tema se llama Basta, Mario Andrés Broco, ¿cómo te va? Bienvenido, chicos. Guille 21102, ¿cómo estás? A ver, ¿cómo está el clima por ahí, por donde están ustedes? A ver, me cuentan, Eugenia Godoy, ¿cómo te va? Yo creo que estos días va a estar agradable, ¿no?
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0: ¿Cómo vas a decir eso? Emanuel. Juan Martín, bienvenido.

0: ya basta de esperarte en las noches, Uno espera a veces, espera, hasta que dice basta. Laura Rodríguez, ¿cómo te va, Laurita?
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0: Cecilia dice, Juan, acá en Florida está frío,
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0: Rubén, bienvenido.
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0: Noelia Márquez, ¿cómo te va? Bienvenida. Miriam, hola, ¿cómo estás, Miriam? Basta, basta.

No se dice te extraño, me dice, se dice me haces tanta falta, ¿no? Miriam, ¿cómo te va, Miriam? Bienvenida. Contame de dónde sos, Miriam, dale.

0: Los Ángeles Azules con Melissa Robles. El tema se llama Mi Nuevo Trauma. Mi Nuevo Trauma. ¿Cuál es tu trauma? A ver, contame. Todos tenemos un trauma, ¿no? ¿Alguna persona que nos ha acompañado toda la vida? A veces no estando ahí al lado de uno, estando quién sabe por dónde, pero siempre en el corazón. Seguramente vos tenés uno, alguien, vos tenés alguien, alguien. Y quiero que me lo digas, dale. Y no me vean con eso, no, Juan, lo pasado pisado, ya fue, que no sé cuánto. No, todo mentira, todas esas cosas que dicen de la boca para afuera, ¿eh? Para adentro dicen otra cosa, ¿no? Facundo Peña de Minas. Facundo, ¿cómo te va? Facundo para Chacho de Minas, dale. Erika, hola, te encontré. Ya te estoy siguiendo. Erika, ¿me encontraste? ¿De dónde sos? A ver, ya te estoy siguiendo. No me dejas preguntarte. Erika, la intensa, dice Erika intensa. ¿Sos intensa, Erika? Contame de dónde sos, Erika. Ya que no te puedo decir que me sigas, contame de dónde sos.
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0: Mi nuevo trauma, o el trauma, tu trauma, ese trauma de toda la vida. Ahora sí, estás cambiada en la foto, Erika.
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0: No te conocía.
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0: Erika que me dice, ella va los sábados al baile, a los Solana.
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0: Tenés que ser más a... no sé cómo quieren que sea. No sé cómo quieren que sea. Tener más energía, por así decirlo, ¿no?
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0: cumpleaños hoy?
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0: ¡Festeja de cumpleaños!
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0: olvidar. El sábado lo voy a decir. Bueno, a ver quién está cumpliendo años. A ver quién está festejando que está soltero. Quién está festejando que está separado. A ver.

chance, lo que de vez en cuando va Los Solana también. Ahí tenés con una muy buena bailarina, Erika y Adriana. Dos bailarinas tremendas. Sí, desde que ya entran al baile, yo las veo cuando vienen, cuando llegan, y ya entran moviéndose y bailando. Y Marcelo también, que baila, ¿eh? Aisha, ¿cómo te va? Aisha, que está en Alemania.

0: Erika dice, es que a eso vamos, a darlo todo, o sea, está bien.
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0: Yo también voy a eso, a darlo todo, pero voy hasta ahí nada más. Fabi, el camionero del sabor, que está por ahí, quién sabe por qué lugar del Uruguay que anda, ¿eh? Aya, que está en Alemania.
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0: Carlos, ¿cómo te va? Bienvenido.

es que realmente yo generalmente estoy acostadito ahí donde está el DJ, donde está Edgar, y ahí miro y observo todo y veo todo, ¿no? Michela Rembón, ¿cómo te va? Bienvenido.

0: Gisela Rembón, ¿cómo te va desde Melo? Una de las cosas importantes para nosotros que somos los que hablamos, ustedes ven, tenemos los auriculares, los cascos, como quieran decirle. Y bueno, a veces como que cuando estamos así en esos espectáculos donde hablamos y no nos escuchamos, no tenemos un buen retorno, como que a veces se nos cuesta. No escuchamos lo que decimos. Daniel, ¿cómo te va? Bienvenido.
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0: Te quise olvidar, ¿eh? A veces queremos olvidar a alguien y no podemos. Es tremendo. ¿Por qué será? ¿Por qué será tan cruel el amor, no? ¿Queremos olvidar a alguien? No. Está ahí. Siempre está ahí. Decimos, ¡basta, por favor!

lindos temas, por Dios. Vicela, sos nueva. Me tenés que seguir. Erika, ¿me estás siguiendo vos? Seguime, dale, dale al tiquecito y seguime. Vicela también, seguime, dale, seguime, seguime, seguime. Estuve con otra y me quedó. Marcelo, que lo vi solo una vez, no sé si fue una vez más, yo no lo vi más, no me vino más a saludar. Erika y Adriana, sí, todos los sábados ahí están, en presente. Y lo que se viene en el Osolano, ustedes ni se imagina. Erika, ya te estoy siguiendo, Juan, dale, bárbaro.

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14: Mega FM presenta la hora.
15: Las 13 horas, 38 minutos.
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0: Y vos, Marcelo, andás perdiendo el tiempo por ahí, Marcelo. No sabés, tenés que ir a los Solana.
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0: Richard y Banda Z, te quise olvidar,
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0: Así vamos, acompañándote y bueno, disfrutando de buena música y de buenas canciones. A esta hora estamos todos los días. Aunque mañana los de TikTok me van a extrañar, ¿eh?

Mónica, sos de Montevideo, ¿verdad? ¿De qué zona? ¿Qué barrio? A ver, contame. Visera Rembón. ¿Por qué Visera Rembón? Quiero saber quién sos. Rosa Linda sos.

de las piedras. Bien, tan lejos. Aplesur, ¿cómo te va?

0: Maldonado, sino está Cecilia, que Cecilia también es de Las Piedras, ¿eh?
1: Ah, sí.
0: La Ponzoñosa, ¿cómo te va, Ponzoñosa? Amiga de Aisha. ¿De dónde es? ¿De dónde sos, Ponzoñosa? A ver. Juancito bello, dale, gracias. Juanjo Morgade con la penúltima y el tema Recuérdame. Un gran tema, es la verdad que es un gran tema, ¿no?

recuerdo, el último, la última vez que le traje algún vivo, participé un poquito de algún vivo por ahí, de la Ponzoñosa creo que era, ¿eh? Y ella empezó embromándome, diciéndome cosas y bueno, yo ahí respondí un poquito y ella miraba a ver si el marido estaba para poder responder. Tremenda la Ponzoñosa. Rebeca Val, ¿cómo te va? Bienvenida, ¿eh? Nati MR, bienvenido. Vamos con esto. Sí, miraba para atrás. Sí, sí. Camila Rodríguez, ¿cómo te va?

0: Gonzalo Carbonero. ¿Cómo te va, Gonzalo? Dale, Erika, gracias. Porque el chavo le dije, bueno, seguime en la cuenta, Erika, y apareció, me encontró. Dale, gracias. Que pases bien.
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0: Javier, bienvenido. Roberto, bienvenido.
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0: Jonah, ¿cómo te va?
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0: Janina, hola.
1: Así,

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11: Las 14 horas, un minuto.
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1: Es un gran enganchado este de Miguel Ángel Cufós. La verdad que lamentable, es muy largo para radio, ¿no? Tenemos que fraccionarlo. Lo que pasa es que la verdad que últimamente no he tenido mucho tiempo. Igual que el tema que me pide Marcelo, mi qué sé yo. La verdad lo tengo que buscar. Pero ya lo voy a buscar y lo vamos a compartir también. Estos días vengo un poquito complicado. India que manda corazoncitos y besitos, Gustavo Coitiño, ¿cómo te va? Bienvenido. India que está por ahí bailando ahí en Estados Unidos, ¿no?
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1: Chola Blanca Gómez, ¿cómo te va?
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1: Chocho Santos, bienvenido. Atención, chicos, los que son nuevos me tienen que seguir, dale.

0: Paysandú presente. ¿Cómo está la gente de Paysandú, La verdad que está buenísimo, está enganchado. Vamos con otro de los enganchados que la viene rompiendo. Alexa, la verdad que sí, haciendo billetitos.
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0: Fabio Tona.
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0: Por favor, no lo ves.

0: Dale, bailaste un ratito, no desaparezcas, ¿eh?
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0: Alexa dice, Juan, ¿cómo hago? Por una puerta sale por la otra.
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0: mucha platita, Alexa.

0: que es feo es besar a alguien y acordarse de otra persona, ¿no?
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0: Nico González, ¿cómo te va? O estar con alguien, pero sabiendo que esa persona con la que estás está pensando en otra.
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0: Matías Melo, ¿cómo te va?
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0: Hola.

Vale, que me dice muy buena música. Gracias, felicitaciones. Gracias, Vale. ¿De dónde sos? Seguime si sos nuevo por acá. Adriana, que me dice, ¿qué programa el de hoy? La verdad que nota 10. Gracias, Adriana, bienvenida. ¿De dónde sos? Contame. Y seguime, Adriana. Rosy Souto, ¿cómo te va? Bienvenida.

0: Lucas Céspedes, bienvenido. Lucas, contame de dónde sos. Pati, bienvenida. Notable este enganchadito de Fabio Tona, No la beses y Mi historia entre tus dedos. Lucas, desde Argentina, Entre Ríos, San José, bienvenido, Lucas. Lucas, sos nuevo por acá, seguime. Gracias por los regalitos, Alexa. Cándido Rodríguez, gracias por seguirme también. ¿De dónde sos, Cándido? Silvia Anduesa, bienvenida, Silvita.
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0: Las noches son muy frías, desde hace tiempo que no escucho tu voz. Aquí está, Remo de Artigas. Juaco, bienvenido. Unos minutos nada más, Unos minutos nada más. El tío Roberto vino, bueno, menos mal.

0: aquí estaba la voz de Daniel Fernández, Grupo Remo de Artigas. El tema se llama Unos Minutos Nada Más. Unos minutitos nada más, ¿no? Luana, ¿cómo te va? Lore, bienvenida. Cumbia, cumbia, cumbia, cumbia. Movete con la música de la cinta de los Éxitos. Jonathan, bienvenido.
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0: 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No digas adiós. Hola Lore, ¿cómo te va? Contame de dónde sos. Uruguay, bien, pero ¿de qué parte? Flavia, bienvenida. Victoria, bienvenido todos a la cinta de los Éxitos.

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3: Lore, seguime si sos nueva por acá. Sole, también, seguime vos también, Fútbol y PES, gracias por seguirme. Contame, cuenten de dónde son. A ver, Fútbol y PES. Así nomás, que me pide un tema de ellos, pero la verdad que no lo tengo. Lo menos que podés hacer es enviármelo a través del WhatsApp. Dale. Vamos arriba, gracias Marcelo.
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3: Marcelo se bebiero. Hola, gracias por compartir. Venta, ¿qué vendés? A ver, contame. Cristian, bienvenido. Ya te sigo. Ah, mirá vos, qué bien.
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3: Vamos a movernos, chicos, dale, dale. Mientras estás trabajando ahí, vendiendo, no sé qué estarás haciendo. Bueno, Emma Padrón, bienvenida. Movete y cantá con la cinta de los éxitos, dale.

0: Suena desacatados, ¿eh? Adru, ¿cómo te va? Bienvenida. RM, bienvenida. Nati, ¿cómo estás?
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0: Marcelo envió muchos regalos. Gracias, Marcelo. No se vale que ahora sombrero, bigote y no sé cuántas cosas más. Gracias, Marcelo. Aleisa también me mandó una canción.

0: 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Y eso no se vale, no se vale, no se vale. ¿Dónde estás, bonita? Wilson, ¿cómo te va? Bienvenido, Wilson.
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0: Gracias a todos los que están en sintonía del programa. Gracias que estamos realmente por muchos lados, ¿no? En vivo a esta hora y en diferido por muchos lados más. Pero bueno, a lo que es en el vivo, más de 2,000 y pico, 2,736 personas. Realmente gracias a todos, ¿eh?
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0: Jessy, ¿cómo te va? Bienvenido.
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0: O sea, ¿qué les quiero decir? Si vos querés estar en todos lados, tenés que estar en la cinta de los éxitos, ¿sí? Tenés que estar en la cinta, dale.
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0: Canta conmigo, dale. Canta conmigo, dale. No se vale, no se vale, no se vale, no se vale. Mayra López, ¿cómo te va? Bienvenida.

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Lore, me dice, mandale un beso a todo el team de chicas de Los Solana, Raquel, Ana, Patti, Maru, Temu, Lore y Vane. ¿En qué parte de Los Solana están que no sé quiénes son ni nunca las veo? A ver, o no las veo, va directamente, a ver. Contame, Lore. Natalia, ¿cómo te va? Bienvenida. Vamos a arrancar la última media hora y lo hacemos así.

Seguramente en los próximos días o la próxima semana voy a estar llamando a Carlito Goberna Jr. De sorpresa lo voy a llamar, No le voy a avisar, decir, te voy a llamar, a ver. O sea, no le voy a decir, te lo voy a llamar directamente. Tengo que ver que se conecte la decana al TikTok de la cinta, dale.

¿cómo te va? Bienvenido, Mauri. Julito, ¿cómo te va? Compártalo, Lore, compártalo, Lore.

0: Cuando me diga que aprende a atender una llamada.
1: Sí, tú me haces falta.
0: Cuando te enseñen a atender una llamada por TikTok me avisás, Beto. Me hace falta. Que está enfermo, me enteré el sábado que

0: te tiene que haber llegado una invitación. No, vos está nada más.
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0: Lore, que sigue bailando, Lore.
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0: Al lado de los muñequitos tenés que te aparece algo, dale.
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0: Ahí está Beto. Ahí está Beto. A ver si me escucha Beto. ¿Me escuchás, Beto?
2: Escucho.
0: ¿Cómo anda Beto Núñez? ¡Aleluya! ¡Aleluya!
2: ¿Cómo anda? Perdón.
0: No, tranquilo. Beto Núñez lo tenemos ahí a través de TikTok. ¿Cómo anda Beto? ¿Estás medio enfermo?
2: Sí.
0: Ya me enteré el otro día porque este muchacho, Jorge, tu amigo que va a Los Solana, sí, no me acuerdo cómo se llama. Estuve
2: Jorge.
0: ¿Jorge es?
2: Sí.
0: Jorge, me dijo, está medio enfermo, Beto, estuve con él, no sé cuánto, que esto. Bueno, hace una cosa, cuando lo veas, enseñale a atender las llamadas por TikTok. Me dice, Juan, yo sé menos que él, me dice, estamos en el horno. bueno, Beto, saluda a tus fans, porque tenemos una cantidad de amigas, de amigos que te siguen, que están ahí contigo.
2: Bueno, antes que nada, un saludo para vos, gracias por la llamadita. No, y bueno, también para toda la gente, que son muchas, que siempre están ahí firme contigo. Un saludito enorme para todos. Y bueno, acá estamos, un poquito nanitas, pero recuperándonos, por suerte.
0: Bueno, recupérese que lo quiero ver mañana. A ver si estás mejor, a ver si estás mejor.
2: No, mañana voy arrastrando.
0: Y lo quiero ver cantar en cualquier momento, que lo pueda presentar como aquellos años. Como aquellos años.
2: Vamos a ver si hacemos algo,
0: Beto. Vamos a ver si hacemos algo. Que Marcelo, todas las chicas del chat, todas lo quieren ver cantar todo esto. Estos clásicos. Yo quiero que cante estas canciones. No me venga con los temas movidos. Venga con los temas románticos que canta Beto, que son espectaculares.
2: Muchísimas gracias.
0: Da, Beto, te agradezco y otro día hablamos con más tiempo porque ya estoy prácticamente sobre el final del programa. Gracias por gracias, Beto, por atenderme.
2: Mañana nos vemos y saludo para todos.
0: Bueno, y seguí leyendo el chat porque ahí te están saludando todos los fans de Beto Núñez aquí en la cinta de los éxitos. Lore, que dice, amamos a Beto. Alexa, que está en Estados Unidos, saludos de Atlanta. Yo qué sé, una cantidad. Bueno, Marcelo ni hablar, ¿no? Marcelo ni hablar. Ya cuando empezó estos temas estaba como
2: loco. Juan número uno.
0: Sí.
2: Dale, Juancito, muchas gracias.
0: No, gracias a vos, Beto. Abrazo. Gracias. Chao, chao.
2: Abrazo. Chao.

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1: Se vende cuatriciclo 200 centímetros cúbicos en impecable estado y bicicleta de dama con canasto. Contacto 098-882-535. 098-882-535. Se vende silla de ruedas, el dueño es de Plácido Rosas. Contacto 092-715-540. 092-715-540. Se ofrece señora para cuidar persona por la noche. Contacto 092-270-854. Se ofrece señora para cuidar persona por la noche. 092-270-854. Se ofrece matrimonio para trabajar en campaña.

0: todo tipo de trabajos. 098-636-175. Se alquila salón grande con baño en calle Fortunato Jara, esquina José Pereira, en barrio La Cuchilla. 098-319-617. 098-319-617. Se vende cuna de madera para bebé en excelente estado a 5.000 pesos. Contacto 099-514-144. 099-514-144. Se alquilan habitaciones para estudiantes en casa de familia en Montevideo. Tratar con Mercedes Ferreira al 096-706-686. 096-706-686.
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0: Muy, pero muy buenas tardes, audiencia de Tiempo de Deportes. Arrancando cuando pasan 6 minutos de la hora 15. En este martes 9 de junio. En controles de emisión y puesta al aire, Leticia Batalla, quien habla con todos ustedes. En la conducción de este programa y producción, Pablo Adrián Melgarejo, a quien le damos las buenas tardes. Buenas tardes, Pablo.
1: Buenas tardes, Leti. ¿Cómo ha pasado usted, la audiencia de Tiempo de Deporte, en esta jornada de martes, bueno, 9 de junio, 15 horas, 6 minutos en todo el territorio nacional, para disfrutar esta casi hora de comunicación deportiva de Vergara y de la región? ¿Cómo pasó, Leticia?
0: Pasamos lindo el fin de semana. Le iba a preguntar si es el día de algo hoy en particular.
1: No busqué.
0: ¿No buscó información hoy?
1: No busqué. A veces me la encuentro sin querer a la información, pero la verdad que hoy no busqué. Sí sé el domingo que viene.
0: Ah, bueno, pero queda para rato.
1: Bueno, pero ya le aviso que es feriado nacional el domingo.

0: 14 de junio.
1: Mire usted, lo vamos a contar más adelante, me imagino.
0: No, por supuesto, por supuesto. Ese día no se trabaja.
1: No se trabaja. Y sí, es domingo. Tampoco íbamos a trabajar, ¿no?
0: Qué mala suerte que el cumpleaños me cae un domingo.
1: Y bueno, va a tener que comer un rico asado, Pablo. ¿Qué va a hacer?
0: No, ya lo estoy saboreando, imagínese.
1: Bien, un fin de semana, como decíamos el otro día, cargado de informaciones deportivas.
0: Y dejó mucha información el fin de semana y alguna información que todavía no me ha llegado, que seguramente para el jueves la vayamos a tener de resultados. Así que un fin de semana cargadito, principalmente referente al fútbol, ¿no? Que es lo que prácticamente acá en Vergara predomina, ¿no? En este momento. En su momento tuvimos muchas disciplinas deportivas realizándose en Vergara. Por ahora, prácticamente que todo lo que concita la atención hoy por hoy es referente al balón, a la pelota.
1: Sí, distintas edades y sexos, ¿verdad? Pero, en fin, fútbol. Femenino, masculino, de básquetbol.
0: Y también, yo creo que ahora sí, como que ya estamos entrando en clima de mundial, ¿no? Ni que hablar lo que va a ser el lunes, que debuta Uruguay. Y vio cómo somos los uruguayos. Si Uruguay gana el primer partido, agarramos viento en la camiseta. Y ya para el segundo nos pintamos la cara, salimos en caravana. Todo depende del primer partido.
1: Usted no sabe la cantidad de figuritas que he pegado. No se da una idea.
0: Me quedan 6 países para pegar. ¿Le digo cuáles son?
1: Sí, dígame.
0: Me queda Australia, Suecia, Túnez, Irán, Austria y Marruecos.
1: Yo soy media chambona bastante, ¿verdad? Entonces los he ordenado porque encontré cantidad de figuritas sin pegar allá en casa. Talalum, pero ya se aburrieron de pegarlas. Entonces las ordeno todos por países y voy buscando en el álbum.
0: El problema que tengo al pegar es que soy medio
1: panchón
0: en la pegada. Sí, tengo problema con la verticalidad de la figurita.
1: Le quedan torcidas, sí.
0: Ah, me quedan torcidas.
1: Yo estaba rezongando por eso, porque estaban todas torcidas las que estaban pegadas.
0: Sí, sí, es más, recuerdo que uno, pobre, bueno, quedó mal pegado y quedó totalmente de costado casi. Porque vio que después que se pega una parte...
1: Ah, sí, no puede despegar, no.
0: O sea, no puede despegar.
1: Se rompe el álbum.
0: Tengo ese problema, ¿no? Pero bueno.
1: Hoy estuve mirando una encuesta ahí a través de TikTok, ¿verdad? Era algo publicitario. ¿Sí? Pero le preguntaban a la gente si querían que Uruguay se trajera la copa o querían un 0 kilómetro. Preguntaban eso.
0: No tiene mucho que ver una cosa con otra, ¿no?
1: Sí, le decía, ¿usted qué prefiere, que Uruguay se traiga la copa o ganarse un 0 kilómetro?
0: Pero todo el mundo va a decir el 0 kilómetro porque prácticamente es muy difícil traer la copa.
1: ¿Sabe que no?
0: ¿No?
1: No, que había gente que decía que Uruguay se trajera... No sé si era que lo sintieran, ¿verdad? Realmente, porque puesto la situación, no sé.
0: Bueno, yo preferiría la copa porque tengo la camioneta casi nueva.
1: ¿Y vio? Usted sería uno.
0: Yo sería uno. Bueno, tenemos... La verdad que tenemos muchas cosas, pero es cierto, el Mundial está ahí, el jueves... Es la inauguración, ahora vamos a hablar un poquito más, pero el jueves es la inauguración ya del Mundial. Uruguay juega el lunes a las 19 horas.
1: Muy seguido los partidos de Uruguay. Muy seguido los partidos de Uruguay, ¿no, Pablo? Va a jugar seguidito. Sí, Eso estuve mirando.
0: Sí, bastante seguido. Nosotros creo que ya subimos a la página los horarios, ¿no? Y los días.
1: Sí.
0: Vamos a buscar, pero creo que ya subimos. Los dos primeros partidos son a las 19 horas y el tercer partido contra España, que es en Guadalajara, en México, ese partido va a las 21 horas. Eso recuerdo de memoria, ¿no? Ando buscando acá en toda la información que tenemos en tiempo de deporte, porque sé que ya lo subimos a los horarios, igual los tengo por acá igual, pero sí, los dos primeros partidos estoy seguro que es a las 19 horas y el tercer partido contra España, que reitero, va en Guadalajara, en México, ese partido es a las 21 horas. Complicado el tema del clima en los Estados Unidos, ¿no? 28 grados, 30 grados a la hora de los partidos, altas temperaturas. Dice que los europeos son los que están más sufriendo el tema de la temperatura, Leticia.
1: Es un cambio, ¿no?
0: Es un cambio. Quizás para los uruguayos no sea tanto, pero, por ejemplo, las selecciones europeas, principalmente las más sobre la parte nórdica, sienten la alta temperatura, ¿no? Bien, vamos a una primera pausa, 15 horas 14 minutos, nos organizamos y comenzamos a desarrollar noticias, ¿le parece?
1: Me parece, usted me preguntaba por el pajarito, mi pajarito viene tranquilo.
0: Bueno, yo le voy a tirar una y en el transcurso del programa de repente puede salir más información.
1: Sí, a ver, somos todo oído.
0: Me contó un pajarito, pero hay que confirmarlo, que podría haber pantalla gigante para la gurizada para ver el debut de Uruguay.
1: Opa.
0: Vamos a tratar de a ver si podemos picotear algo más de información, pero parece ser que podría haber pantalla gigante para ver a Uruguay.
1: El lugar nos falta.
0: Nos falta el lugar y sí, es así, pero prácticamente le diría que está confirmado que sí. No sé el lugar. Lo tengo, pero no lo tengo confirmado.
1: Yo sospecho, pero no sé si estoy sospechando lo que es, así que me callo la boca.
0: Bueno, no, pero después después tira. Bueno. Después tira.
1: Vamos a la pausa entonces.
0: Vamos a la pausa.

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0: Bien, continuamos en la tarde de Tiempo de Deportes aquí por nuestra City. La tarde está linda la tarde. Si bien la temperatura es poca, vamos a decir 16 grados, es una tarde agradable donde apareció el solcito después de tantos días grises.
1: Bien, ahora sí, Leticia, ya comenzamos a desarrollar temas, noticias, más que temas. Bueno, ya subimos a la página de Tiempo de Deportes, vamos a ver si quedó por ahí, los horarios de los partidos de Uruguay, después los mencionamos. Pero dentro de las actividades previstas para junio se destaca el sábado 20, la travesía 4x4, organizada por el G Club Los Traperas. Sábado 20 de junio, hora 9:30, toda esta actividad entonces de travesía 4x4, barro, caminos, buena compañía, dice. Viví la experiencia trapera, organiza el Jeep Club Los Traperas de Vergara. Parte de lo recaudado con la inscripción beneficia al Comité de Emergencia de Vergara y a la Escuela Municipal de Baby Fútbol. Sábado 20 de junio, se esperan, nos decía la gente del grupo del Jeep Club, los esperan algo así como más de 80 participantes. La concentración es 9:30, acá frente a la plaza, frente al municipio concretamente. Sábado 20 de junio, entonces travesía 4x4, hay mucha gente que le gusta estas actividades acá en Vergara, Leticia.
0: Sí, como lo decíamos, programas anteriores, es un deporte muy, muy esperado por mucha gente aquí en nuestra City, que es difícil de realizar y hace tiempo que no se realizaba.
1: Bien, más informaciones, dice Tatiana Fernández, sigue convirtiendo la vergarense Tatiana Fernández otra vez. Estuvo en el tanteador en el Campeonato Regional de Fútbol Femenino en 33, donde hay varias vergarenses jugando el campeonato. Hay 5 clubes jugando el campeonato oficial. Varias vergarenses fueron titulares. Se jugó el día sábado concretamente la fecha. Cuba, el Club Unión Barrio Artigas, venció 5-0 a Danubio. Uno de los goles fue convertido por la vergarense Tatiana Fernández, mientras que 33, el Decano, como le dicen, le ganó 3-1 a Olimareñas. El descuento para Olimareñas lo convirtió la rinconense Micaela Noble. Toda la información que nos pasó nuestro colega Walter Acarino de la revista Orsay. También la tabla de posiciones que nos aparece en la revista Orsay dice que el campeonato regional clasificatorio es liderado por el Club Unión Barrio Artigas con 11 puntos. También con 11 puntos, pero tiene saldo de goles inferiores 33. Tercero, Limareñas con 8. Cuarto, Huracán con 6 puntos. Y cierra la tabla Danubio con una unidad. Eso es lo que pasa en el Campeonato Regional Clasificatorio Femenino en 33 de Fútbol 11. Partidos que se jugaron en el Estadio Centro Empleados de Comercio el día sábado. Y reiteramos, varias vergarenses estuvieron siendo titulares en los equipos olimareños. Leti, usted el otro día me envió unos informes, unos textos realmente muy, muy bien escritos de algunas actividades, las que hubieron el fin de semana y que tuvo como protagonistas a vergarenses.
0: Antes de salirnos del tema del fútbol femenino, Pablo, se viene el fútbol sala femenino próximamente, ¿no? No hay fecha aún, pero sabemos que se va a venir próximamente.
1: Bueno, sí, se está llenando, ¿eh? Se está llenando. se está llenando, no, creo que no va a dar la semana para actividades, no solo acá en Vergara, sino en la región. Sabemos que el Club Independiente, ya como hace unos cuantos años, va a comenzar la actividad, nos dijo Álvaro Senostiaín la semana pasada, que la idea es comenzar. En principio los jueves sería uno de los días seguros, y que ya está muy cerca de comenzar. Le digo que está lleno de actividades porque hoy vi una publicación que también en Charqueada comienza un torneo de fútbol sala senior y femenino, y bueno, muchos equipos de acá van a Charqueada y equipos de Charqueada vienen acá, o sea, se va a llenar de fútbol la semana acá por la zona, Leticia.
0: Yo vi una publicación de una venta de canelones que está haciendo Arroyito Fútbol Femenino por ahí. Y supuse que estaba para arrancar, por eso se lo comentaba.
1: Las chicas de Arroyito Femenino están comenzando a hacer beneficios para la compra de la nueva indumentaria para esta temporada 2026. Fue lo que nos dijo Claudia Velázquez. Y para este domingo, no sé si usted tiene por ahí el afichecito, tienen venta de canelones para este domingo 14.
0: Sí, para este domingo, acá encontré el afiche. Domingo 15 o domingo 14.
1: Creo que lo corrigió.
0: Domingo después, 14, sí. Sí, es su cumpleaños, así que está clarito. No hay error acá. Domingo 14. Venta de canelones, 4 canelones, 150 pesos la porción de carne picada. Beneficia a Arroyito Fútbol Club Femenino. 150 pesos la porción. Se pueden comunicar con cualquiera de las participantes ahí, de las jugadoras de Arroyito.

0: Bien, seguimos. Yo le decía que usted había hecho unos informes realmente espectaculares para Tiempo de Deporte acerca de el baby fútbol, actividad de baby fútbol que hubo el domingo allí por la Plaza de Deporte, actividad organizada por Independiente, que también el sábado por la noche tuvo la actividad en el Centro Cultural de la presentación oficial de sus categorías infantiles, Leticia. Escuchamos esos informes que usted redactó, que están realmente muy, muy detallados.
1: Sí, este domingo se realizó el primer campeonato amistoso regional, en el cual participó 33, Rincón y Dragón. Dicho campeonato fue a cargo de Independiente. En tres categorías se realizó: 8 y 9, 10 y 11 y 12 y 13. Por su parte, el día sábado fue la presentación oficial de los equipos del baby fútbol por allí, en una ceremonia muy emotiva para Independiente. Independiente que está para cumplir años este mes. Cumple. ¿Sabe cuántos cumple? Sí, usted sabe, Pablo.
0: Sí, no, por supuesto. Fue, ya está muy, muy cerca de su próximo aniversario. Hoy por hoy, bueno, es el tercer club más antiguo de nuestra ciudad, de los tres históricos que queda junto a Progreso, Huracán e Independiente, y que ahora sí, bien como dice usted, dentro de un par de días tiene el aniversario.
1: Bueno, una ceremonia muy emotiva allí donde presentaron todos los chicos del baby fútbol, más de 50 niños. Donde estuvo la presencia de autoridades, tal como estaba pronosticado. Y hubo artistas locales como Iván López, Tacuruses y demás. También le contamos que la selección de Río Branco, sub-14, la cual integra el bergarense Yanderson Rodríguez, este fin de semana disputó los partidos en Paso de los Toros, clasificando los partidos en Paso de los Toros a cuartos de finales. Una gran participación del bergarense Yanderson Rodríguez. Le mandamos las felicitaciones para él y le agradecemos a su mamá que nos brinda toda la información siempre y fotos y demás que compartimos ahí en la página de Tiempo de Deportes.
0: Río Branco que clasificó invicto, ¿no? Usted tenía los resultados, no perdió ningún partido, ganó dos y empató uno. Río Branco, bueno, Río Branco tiene ya una historia de baby fútbol de muchos años trabajando. Incluso Río Branco fue hace algunos años atrás campeón nacional en una categoría y bueno también tenemos que tener en cuenta nunca perder de objetivo que Río Branco tiene 14.000 habitantes, ¿no? Y una zona de influencia con Yaguarón importante también. A veces nos olvidamos que Yaguarón, vamos allí abajo del puente, pero Yaguarón tiene 30.000 habitantes. No parece, pero bueno, es una zona de influencia muy, muy grande que siempre tenemos que tener en cuenta, ¿no? Así que bueno, Río Branco clasificó a cuartos de final en la categoría con el bergarense Yanderson Rodríguez, que ya hace un tiempo que está jugando al fútbol por allí, por Río Branco, entonces, como una de las figuras de la selección de Río Branco, sub-14.
1: ¿Le cuento los partidos, Pablo?
0: Sí, claro.
1: Río Branco 2-1 sobre San Gregorio. Después, el segundo partido, Río Branco 8, Tranquera 0. Tercer partido, Río Branco 0, Paso de los Toros 0.
0: Ahí está, quedó clasificado. Chabelina, entonces,
1: ahí está. Dicen, Eso mismo.
0: A Paso de los Toros le dicen Liga Isabelina de 0-0. Eso es así de esa manera. Entonces la participación clasificó invicto Río Branco. Bien, el equipo femenino Independiente Fútbol Club también anduvo viajando, Leti.
1: También anduvo viajando, sí. Viajó a Yaguarón.
0: Viajó a Yaguarón para jugar el primer torneo Fénix regional. Habían, bueno, equipos de casi toda la zona de fútbol sala femenino. Estaba el Unión de Charqueada, Independiente de Vergara, Sacachispa también de Río Branco. Habían varios equipos. Y por allí anduvo la gente de Independiente femenino entonces, liderado por Patricia Cándido. Sabemos que anduvo Emilia Pernas, Ana Santana, Begonia Antunes, dentro de algunas de las que vimos de Independiente que estuvieron jugando ese campeonato regional internacional, podríamos decir, Leticia.
1: Sí, eso mismo le iba a decir, que vi un lote de vergarenses. Después, mirando la foto que me había enviado Patricia, me puse a indagar sobre las otras fotos que había enviado y me encontré con unas cuantas caras conocidas. Te las nombraba ahí.
0: Bien, antes de ir a otra pausa comercial, tenemos que mandarle un saludo grande a nuestro amigo Henry Méndez, que ya está en su domicilio acá en Vergara. Ya está en su domicilio, que fue intervenido quirúrgicamente el día sábado en la ciudad de Las Piedras, Canelones, de esa fractura de tobillo, tobillo izquierdo. Además, lo que son las cosas, ¿no? Llegó a hacer la intervención, el doctor decidió hacerle otra placa, y en esa otra placa le descubre otra fractura.
1: ¡Ay, no!
0: Sí, se descubre otra fractura, increíble, ¿no? Así que bueno, ya está en pronta recuperación. Paciencia, Henry, que sabemos que no nos está escuchando, porque bueno, va a tener un tiempo de recuperación, y ahora lo importante es la paciencia. Ya salió, ya salió de la parte de la intervención.
1: La ansiedad esa de la intervención es tremenda.
0: La ansiedad, estuvo como 10 días esperando la fecha para la intervención, imagínese, ese loquito acostado, ¿quién lo aguantaba, no? Así que bueno.
1: No es fácil.
0: No es fácil. 15 horas 35 minutos, momento de otra pausa comercial. Después nos venimos con Cerro, nos venimos con las semifinales. La Copa Preparación Regional ya tiene los finalistas. Ninguno es de Vergara, Leticia. Ninguno es de Vergara en la Copa Preparación Regional. Pongan las barbas en remojo. Me dijo un periodista, colega, ojo con Cebollatí Wanderers. Tenía razón el hombre, ¿eh?
1: Sabía.
0: Sabía, me lo dijo hace 2 meses. Hace 2 meses me lo dijo. Y tenía razón.
1: Vamos a la pausa entonces. Ya regresamos.
0: Vamos a la pausa.

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0: Bien, continuamos en la tarde de Tiempo de Deportes. Últimos 19 minutos de programa. Una tarde para comer tangerina al sol, Pablo.
1: Ah, sí. Bueno, vamos. A lo lagarto.
0: Se me fue la moto.
1: No, está perfecto, bueno, está bien.
0: Miré para afuera y me vi yo comiendo tangerina al sol.
1: Bien, bueno. Está sobre gusto, no hay nada escrito.
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0: Tienen que acercarse por allí a merendar. Sí. Qué rico. Chocolate siempre hay.
1: Sí, café también. Café también. Los jugos naturales. Bueno. Los vemos pasar. Este horario, con este horario los vemos pasar.
0: Y bueno, ya vendrán tiempos mejores, Pablo. Usted cálmese.
1: Bueno, vamos con lo que tiene que ver con la Copa Preparación Regional, que tuvo sus dos semifinales. El sábado la semifinal que enfrentaba a Cebollatí Wander frente a San Antonio de Varela, los dos equipos de los invitados. Bueno, ahora Cebollatí Wander ya forma parte de la Liga Regional Bergense de Fútbol, San Antonio de Varela era de los invitados. El partido finalizó allí en el Estadio Jaime Serralta de Cebollatí 1-1. Fueron a definición de tiros penales, tuvieron que patear unos cuantos, 8-7. Cebollatí 8, San Antonio 7, así que Cebollatí Wander es uno de los finalistas de la Copa. Y acá en la ciudad de Vergara, partido que fue retransmitido por tiempo de la página Tiempo Deporte, con los relatos de Pablito Figuerón, que ya le mandamos saludos, que nos escribió hace algunos minutos. El partido salió 1-1, un partido que lo pudimos ver, la verdad que un partido con un primer tiempo para Independiente y un segundo tiempo que igualó más las acciones. Rincón se definió también por tiros del punto penal y fue más efectivo el equipo de Rincón, que ganó 4-3. Así que, como decíamos, la final seguramente hoy ya sobre última hora se confirme el día y la hora, pero seguramente va a ser el domingo la final de la Copa Preparación Regional. Entonces, como decíamos, con equipos, ningún equipo de acá de la ciudad de Vergara. Cebollatí Wander frente a Rincón, Rincón frente a Cebollatí Wander, será la final de la primera Copa Preparación Regional. Entonces, Leticia, definido los finalistas.
0: Saludo grande para Pablo Figuerón, que siempre nos está aportando información.
1: Bien, y con respecto a la Copa, porque el domingo jugaba Cerro, otra vez vimos a, quizás, con mucha gente de fútbol que pudimos conversar, el mejor partido de Cerro, para muchos. Jugó distendido, quizás porque ya no tenía chance, pero buen partido, buen partido de Cerro, mereció el triunfo. Pero cuando no está para vos, no está, dice, no hay vuelta, la suerte, hay que ayudarle, pero a veces la ayuda si tampoco alcanza, dice lo que escribieron los compañeros en la página Tiempo de Deportes. Cerro jugó quizás uno de los partidos con mayores chances de gol de la Copa. Recordamos un disparo de Luis de Ávila que dio en el horizontal, la que le sacaron en la raya a Walter Isa. Otro remate que el guardameta de La Valleja lo sacó en la línea, una jugada dudosa sobre Pelé Teixeira, de muy buen partido Pelé Teixeira en Cerro. Bueno, lo terminó ganando La Valleja 2-1, es cierto, pero seguimos insistiendo, la Copa que ha hecho Cerro lo tiene que dejar con la tranquilidad que le jugó con sus armas de igual a igual a cualquiera de ellos. Una experiencia realmente para, bueno, salir con la frente en alto. Si vamos al caso, Leticia, en ningún partido fue goleado. A no ser el partido que para nosotros siempre lo dijimos, había sido un resultado mentiroso. Huracán no está 3 goles arriba de Cerro, como pasó en el debut. Cerro, los partidos los ha perdido todos por un gol. 2-1, 1-0. La verdad que buena campaña de Cerro dentro de lo que se puede decir de una serie donde los dos clasificados son las capitales prácticamente, ¿no? Porque bueno, estamos hablando que los dos equipos clasificados es La Valleja de Minas y San Carlos, que prácticamente San Carlos es un equipo de Maldonado lo que formó. Así que la verdad que reitero, para mí ha sido un muy digno campeonato de Cerro, que bueno, sumó la experiencia, sumó el hecho de haber jugado una Copa Nacional de la Divisional A, estar entre los 32 mejores del país, así que yo creo que hay que mirar la parte positiva. Eso es lo que nos queda y nos va a quedar de la participación de Cerro, porque este domingo, ya nos decía la presidenta Gloria Telerico, y en el partido en San Carlos es el domingo a las 15:30. El domingo a las 15:30 es el último partido de la fase. Cerro debe viajar a San Carlos el domingo, entonces, para las 15:30 en el estadio allí de San Carlos, estar jugando su último partido.
0: Toda experiencia
1: y de la buena, y de la buena, jugando con equipos prácticamente selecciones, le voy a decir, prácticamente selecciones. La Valleja tiene la mitad de jugadores de selección. El chico de Aguirre Zavala, que es hoy por hoy es el 9 de la selección de La Valleja, el 10 de la selección de Rocha, Matías Dutour, también está jugando, lo llevó para jugar La Valleja en Minas, y unos cuantos más. El guardameta Melgar de La Valleja es golero de selección. También hay que mirar esa parte, Bien, nos venimos acá porque esta noche, en Noche de Fútbol Sala Senior, Leti.
0: Sí, a partir de las 19:30 horas, Banfield se enfrenta a Tigre.
1: Con ese partido que usted está diciendo, se abre esta noche entonces Banfield Tigre. Así que los dos vienen de perder, Banfield y Tigre, los dos vienen de perder. Banfield no se presentó en la primera fecha, no completó. Dice que ahora sí, trae jugadores de Río Branco, me dijeron. Y Tigre, que perdió, va buscando su primer victoria. Y a segunda hora, Leti.
0: Amanecer Arroyito.
1: Amanecer viene de ganar bien, Le ganó bien al Rejuntado, le ganó bien. Y Arroyito que debuta, Arroyito debuta entonces, si no me equivoco. Así que, lindos partidos. Para esta noche 19:30 en el gimnasio municipal de acá de Vergara.
0: Fútbol Senior entonces, torneo apertura hoy 19:30, como lo decía Pablo. ¿La entrada, Pablo? ¿Sabe usted el costo de la entrada?
1: Usted sabe que no recuerdo el valor, No recuerdo el valor, si es 50 pesos. Así que
0: Renzo por ahí debe estar escuchando el programa, va a pasar.
1: Déjelo, no sé de dónde anda a esta altura. El que está escuchando es Henry, le dije. Pero ya hablamos de él, ya estoy escuchando y se recién puse, pero pone cuando está para terminar, ya cuando hablamos de él.
0: Un saludo para Rodi, que también está escuchando por ahí. Que
1: se comunica. El empresario lácteo.
0: Sí. Tenemos bien, fieles oyentes. Sí.
1: Leti, tengo consulta, la voy a dejar estos últimos minutitos, si usted quiere leer algo más del Raí Miguel Ángel Ismendi, que está en la página, Si quiere seguir leyendo algo más, están los resultados en el gimnasio del otro día también, que Huracán le ganó a Tigre, también. La dejo estos últimos minutitos, tenemos que irnos porque tenemos consulta ahora.
0: La
1: dejo estos minutitos, está lo de Matías Beltrán a la selección uruguaya sub-17 de fútbol sala también.
0: Me deja tarea.
1: Le agradezco aguantarme estos minutitos, tengo que irme corriendo, Leti.
0: Bueno, nos reencontramos el jueves entonces, Pablo.
1: Nos reencontramos el jueves.

Le contamos entonces del fútbol senior el pasado, la pasada fecha. Final en el gimnasio municipal con buen marco de público. El primer encuentro de la noche en el torneo Apertura Senior fue triunfo de Huracán sobre el Tigre. 7-5. Encuentro muy parejo. Buen partido para mirar fue. A segunda hora debutaron en el torneo Apertura Senior. El Amanecer frente a Rejuntados. Dos viejos conocidos. Fue triunfo del equipo de Charqueada, Amanecer. 8-2 sobre Rejuntado. $50 la entrada para esta noche allí a disfrutar el fútbol senior a partir de las 19:30.

Entre más informaciones a la celeste, el bergarense Matías Beltrán junto a otros 5 jugadores del interior que debutaron en la reciente Copa Nacional de Fútbol Sala en Onfi han sido invitados a entrenar con la preselección uruguaya de fútbol Sala Sub-17 que comienza sus trabajos este lunes, ayer 8 de junio, allí en Montevideo.

También le contamos Dipismo, este Miguel Ángel Ismendi, que se realizará el domingo 5 de julio aquí en Vergara, exclusivo para debutantes. 700.000 pesos el premio.

También le contamos sobre el Mundial 2026, los partidos de Uruguay, fase de grupo. Uruguay versus Arabia Saudita. El 15 de junio, hora 19. Segunda fecha, Uruguay versus Cabo Verde. 21 de junio, 19 horas. Tercer partido de Uruguay. Uruguay versus España. 26 de junio, hora 21. Los partidos de Uruguay, entonces, reiteramos para este Mundial 2026. 15 de junio frente a Arabia Saudita, primer partido. Segundo partido, 21 de junio, se enfrenta a Cabo Verde. Tercer partido, 26 de junio, se enfrenta a España. 21 horas.

También le contamos del pádel. Final compartiendo juntas ahí en la ciudad de Melo. Vicecampeonas. Hablamos de Jimena Duche y Ana Bueno. Vicecampeonas en la tercer categoría. Siguen sumando puntos al pádel.

Bien, nos vamos. Nos reencontramos el jueves, Dios mediante, a partir de las 15 horas. Aquí estaremos por Mega FM con mucho más de Tiempo de Deportes. Todas las disciplinas deportivas te la contamos a través de Mega FM. Por su atención y preferencia, como siempre, han sido más que amables.

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3: Las 16 horas, 4 minutos.
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Bonita tarde, mis queridos radioescuchas de sintonía. Y feliz martes 9 de junio de 2026. Exactamente son las 16 horas y 10 minutitos. Ya lo sabés, y si no te lo digo, hasta las 18 va este espacio por los aires de Mega 91.9. Desde tus oídos hacia todo el mundo.

Los contactos de Mega FM siempre habilitados. Y en este fragmento de tiempo, en el cual podemos ocupar el espacio de Mega, si vos escribís a los números de esta emisora, estarás dirigiéndote directamente a mí. Y ya te voy preguntando, ¿para qué pinta esta tarde aquí en Vergara, en la zona, el país y el mundo, desde donde sea que me estés escuchando? ¿Para qué pinta este momento de tu día? 098-1707-60, 094-86-8568, los números de teléfono, el WhatsApp de Mega FM, y ya estoy esperando tu mensaje de texto, esa foto, ese video, ese audio, ese emoji. A ver qué me llega. Los leo, los veo, los escucho, los encuentro ahí, en el WhatsApp de Mega FM, 098-1707-60-094-86-8568.

0: Y en este momento tenemos sol en la tarde aquí en nuestra ciudad. Hay nubes dispersas. El pronóstico para lo que resta de la jornada indica cielo nuboso y cubierto, probables precipitaciones escasas y aisladas, nieblas y neblinas para la zona este del territorio uruguayo, con una temperatura máxima de 17 grados centígrados y una mínima de 5 grados. Para mañana miércoles se prevé, para este lado del Uruguay, una mínima de 7 grados centígrados y una temperatura máxima de 17 grados centígrados. Nuboso y cubierto, nieblas y neblinas para mañana por la mañana. Nuboso y cubierto, nieblas y neblinas para la tarde-noche de mañana miércoles 10 de junio. ¿Y qué les puedo decir? Este viaje ya está en marcha. Este es un viaje casi mágico que emprendemos cada tarde de martes, jueves y sábados por esta emisora, en este programa. ¿Y sabes qué? Vamos a dar pie a la lista musical de sintonía. Hilo conductor de este programa, y vos me envías el emoji del pulgar hacia arriba si te va gustando lo que voy eligiendo y lo que va eligiendo la gente también. Y si no, te invito a que pidas el tema, artista, banda que querés que suene o el estilo de música que te gustaría esté sonando ahora. Damos play, suena así.
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Y así, a este ritmo, arrancamos con los saluditos viajeros. El primer saludito viajero de la tarde se lo envío para las chicas del supermercado de la villa, quienes estaban ya con la radio prendida, bueno, allí suena la radio todo el día, y a la expectativa del programa. Para ellas, besito viajero. El segundo saludito viajero va para los chicos del taller que bien temprano, antes de que arranque el programa, habían escrito por acá, enviado foto, comentando que estaban ahí a la espera de la música para hoy. Ellos son cumbieros, pero creo que los voy a saludar así con... Bueno, igual esto es una versión en cumbia, con este estilo.

Nosotros también estamos trabajando, me escriben por acá, no nos nombres, ahí me envían foto, también veo herramientas, no sé, es como un galpón. Y no los voy a nombrar, primero porque me pidieron que no los nombre, y en segundo lugar, no me doy cuenta de quiénes son tampoco. Pero para ustedes va el tercer saludito viajero y gracias por estar en sintonía.

16:30 aproximadamente, tenemos el primer bloque comercial. Nos quedan unos minutos para seguir escuchando música y para que vos me vayas contando qué estás haciendo en este momento y para qué pinta la tarde.

0: ahí comienzan a llegar las fotitos de termo y mate. La gente está mateando, amargueando, como dicen algunos.
1: Que no se note.
0: Las chicas del mate dulce que no han aparecido, no se han juntado. Andarán con mucho trabajo.
2: Ronald Beats.
0: Y con este tema quiero viajar a todos ustedes, por supuesto, pero en especial a los oyentes de la ciudad de 33, quienes ya nos enviaron los emojis a través

Más mensajes de texto que voy recibiendo y te los leo. Por acá nada nuevo en mi máquina de coser, como siempre. Y bueno, ¿a usted le gustaría tener algo nuevo para contar? ¿En qué área le gustaría tener novedades?

Atención, Club de Niños San Gabriel de Rincón está organizando una lotería. El próximo viernes 12 de junio, gran lotería desde las 18 horas. Habrá servicio de cantina, chocolate caliente, tortas fritas, panchos, pizzas, bebidas. Andá con amigos y familia a pasar un divertido momento. Organiza Club de Niños San Gabriel. Repito entonces, viernes 12 de junio, gran lotería a partir de las 18 horas, organiza Club de Niños San Gabriel. Por supuesto que todo lo recaudado en la lotería es a beneficio del club. Este Club de Niños San Gabriel es de Rincón, si no me equivoco. La información me la envía Jessica Echeverría, que es de Rincón. Ya les voy a estar pasando mensajito para que me confirmen el lugar donde se estará haciendo, si es en el mismo Club de Niños que lo hacen, a la lotería o en algún otro lugar. Tengo otro avisito por acá que me han enviado, ya lo voy a mirar para comentar también. Saluditos viajeros para la oyente de Barrio Estación, muchas gracias por su mensaje. También quiero saludar a Alicia, me la encontré ayer en la farmacia. Y desearle que se mejore pronto, Alicia, y que todo se resuelva. Un beso viajero para ella.

Después de este tema que ya está sonando ahí de fondo, vamos al primer bloque comercial, espacio publicitario, y retomamos la música y más cositas que hay preparadas para el programa de hoy. Seguí en sintonía.

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1: Mega FM presenta la hora. 16:30.
0: 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Si querés agregar tus artículos a nuestra lista, comunícate conmigo, Elena Silva, al 098-624-534. 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
3: Elenita, buenas tardes.
4: Buenas tardes.
5: ¿Cómo le va, señor?
6: Buenas tardes. Buenas tardes y alegría al saludar.
0: Sintonía a la

0: 16 horas, 50 minutitos, hasta las 18 estamos al aire en vivo y en sintonía contigo por Mega 91.9. Seguimos con las novedades, con los avisos, con los comunicados, con todo eso que ustedes nos van acercando a través del WhatsApp de Mega y que entre todos vamos construyendo este programa y se va enriqueciendo. Por aquí me envían el aviso, Jané Luna, presidenta de la comisión que gestiona Club Adultos El Recreo, me envía el aviso de que habrá actividad bailable para los socios el próximo domingo 14 de junio. En club, para los socios del Club Adulto El Recreo, ¿verdad? De Vergara, el próximo domingo 14 de junio en el Club Uruguay con banda Zafiros.
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0: repito entonces, domingo 14 de junio te invita Club Adulto El Recreo. A todos los socios de Club Adultos El Recreo, domingo 14 de junio, banda Zafiros, música en vivo. Ya lo escuchan. Ahí lo escucharon.
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0: Siguen llegando los mensajes por acá, tenemos audio también para escuchar, a ver quién era que tengo por acá. A Eduardo, creo que me pide algo de Ágata. ¿Cómo está, Eduardo?
2: Hola, buenas tardes, Elena. ¿Cómo estamos? ¿Todo bien? Acá andamos prendidito en la Mega. Prendidito en su programa ahí, muy lindo. Pasame pasame algo de Ágata ahí, a tu lesión ahí. Algo de Ágata.
0: Perfecto.
2: O cualquiera ahí, a tu lesión ahí. Prendedito acá en tu programa. Muy lindo el programa. Muy lindo. Te habla Eduardo Slay.
0: Gracias, Eduardo.
2: Disfrutando acá tu programa.
0: Eduardo. Frank. Eduardo, aquí está tu pedido musical. Ágata, ella es.

0: A ver, ¿qué me cuentan por acá?
1: Buenas tardes, Lenita.
0: Buenas tardes.
1: Pásame un temita para Verónica.
0: Bueno.
1: Y para el Paco. Gracias. ¿Por qué temita lindo? Pásame Picamor por Débora, para Paco y Verónica.
0: ¿Cómo Paco están? Y Verónica. ¿Cómo estás, Vero? ¿Cómo estás, Verónica? Para Verónica y Paco Freddy, para Paco Freddy, mi oyente. Mirá cómo anda Paco Freddy. Están juntos por ahí escuchando la radio. Qué bueno. ¿Qué dice el tema Picaflor? A ver, lo voy a escuchar de nuevo, a ver qué es lo que me pide.
1: Paco y Verónica.
0: Bueno, no me acuerdo el tema que me pide.
1: Pásame Picamor
0: por Débora. Picamor por Débora.
1: Paco
0: Picamor.
1: Y Verónica. Paco y Verónica.
0: Bueno, un beso viajero para los dos y estaré ya buscando lo que me han pedido.
2: Está muy bueno tu programa.
0: ¿Cómo anda, Margot?
2: Música. Sigue así. Pase un tema de Leo Mattioli, si es posible.
0: Bueno, sí.
2: Gracias.
0: Es posible, Margot. Y si usted lo dice así, seguiré así con la música. Gracias. Buenas tardes, Elena. Hoy pinta para ponerle al día... Ponerse al día con la ropa mientras escuchamos tu programa. Ay, sí, qué tema, el tema de la ropa, es verdad. Ponerse al día con la ropa. Bueno, y a esta hora de la tarde, ¿qué hace? ¿Termina de secar la ropa en alguna calefacción o ya la está doblando para guardar? ¿O son como yo que la entro y la tiro ahí arriba de una cama y la doblo al otro día? Corazón rojo, fuego, pasión, me envía muñeca Correa y pulgar hacia arriba. Un beso viajero para muñeca. Muchas gracias, muñeca. A ver qué más tengo por acá.
3: Estamos acá en Parque Plata, cerquita del mar, pintando. Una tarde que se dio para pintar. Con un poquito de sol y bastante frío. Acá Roberto te habla. Un beso para Carolina, que está en San Ramón.
0: ¿Cómo estás, Roberto? Besitos viajeros entonces para Carolina, que está en San Ramón. Los besos viajeros se los envía Roberto, quien nos escucha desde Parque del Plata, y nos dice que la tarde pinta para pintar, es lo que él está haciendo, aprovechando a pintar. Muchas gracias por ese audio. Al fin se dejó ver el sol por estos pagos del sur, me escribe Pompeya Hernández desde San Bautista. ¡Mua! Beso viajero para Pompeya.
4: Buenas tardes, Elena.
0: Buenas tardes, Julio.
4: Por aquí de Rincón, un precioso tarde. Bueno, pasate algún temita para acá.
0: Así
4: estamos
0: será.
4: Escuchando.
0: Así será, Julio. Gracias, Julio. Buenas tardes, Elenita. Nos pasas un temita de Malibú para mí y mi madre. Gracias. Este mensaje lo envía Ana. ¿Cómo anda, Ana? Saluditos viajeros para usted, Ana, para su mamá y para toda la gente.
5: Buenas tardes, Elenita. ¿Cómo estás, mija? ¿Andas bien?
0: Bien,
5: me alegro que estés bien, Elenita. Muchas gracias por darnos esta alegría todos los días que venís de parte de mi simpatía de Vergara. Del 2022 y la del 2026 del Mega FM Mega.
0: La Mega, la radio de la
5: que
0: gente.
5: Me pasara hipocresía para escuchar, por favor. Gracias, Elenita. Gracias. Que pases bien. ¿Cómo te ha tratado el tiempo? Acá, yo estoy acostada, Elenita, porque me atacó el nervio ciático hace una semana, casi me lo quedo. Estoy un poco más aliviada ahora, por suerte. Gracias, Elenita.
0: Bueno, a mejorarse, Hortensia, mi simpatía. Y bien, más bien yo lo he tratado el tiempo, no el tiempo me ha tratado a mí. Yo lo he tenido que tratar, Hortensia. Un beso viajero para usted. Y voy a tener que ir tomando nota porque hay unos cuantos pedidos para hoy. Picamor me pidieron para escuchar, algo de Leo Mattioli, algo de Malibú. Voy a tener que revisar audios por ahí. Ya se viene la segunda parte del espacio comercial y estaremos retomando con los pedidos musicales.

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1: Las 17 horas, 6 minutos.
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0: 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Hay que cumplir con los pedidos. A ver, a ver, a ver. ¿Quién nos pedía algo de Leo Mattioli? Margot Barbosa.
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Seguimos con la sección de pedidos. El siguiente tema es para Verónica y Paco. A ver, Paco, ahora la agarra Verónica y se bailan este tema en parejita.

hermana y su mamá están escuchando este programa y solicitan algo de Grupo Malibú. Así que bueno, para ella, para Ana y para su mamá, vamos a estar enganchando algo de Malibú.

El siguiente tema va para los oyentes de San Bautista. Nos cuentan que por allá se hizo notar el solcito. También para esta oyente que nos escribe, L, mientras me duchaba, escuchaba esa linda música. Mirá, bañándose temprano. Está bien, pintaba la tarde para darse un baño temprano. Para usted, para la gente de San Bautista, que siga la música. Esto dice así, te lo firmo.

Nos vamos acercando al el último bloque comercial y después se viene la sección de Para Saber y Contar. Más saludos, más mensajes y más música en la última etapa del programa de hoy.

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1: Mega FM presenta la hora. 17:30.
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Hoy en la sección de Para Saber y Contar, te voy a contar sobre un órgano de tu cuerpo que influye en cómo te sientes. El órgano que influye en cómo te sientes. Aproximadamente el 90% de la serotonina, la hormona que más influye en nuestra sensación de bienestar, no la produce el cerebro. La produce el intestino. Ese tubo digestivo al que solo prestamos atención cuando nos duele, resulta ser uno de los grandes responsables de cómo nos sentimos cada día. No en vano, la ciencia lo llama hoy el segundo cerebro. Y esto lo cambia todo, porque significa que cuidar lo que comes no solo repercute en tu salud física, es también una de las acciones más directas que pueden favorecer tu bienestar emocional. Muchos cuadros de ansiedad y de depresión que creíamos puramente mentales tienen en realidad una base en tu aparato digestivo. Y hay personas que, simplemente cambiando su alimentación, han notado mejoras que años de otros tratamientos no habían conseguido. No es que sea fácil, pero es un dato bastante interesante. La pregunta es, ¿cuándo fue la última vez que pensaste en el impacto de lo que comes en tu bienestar emocional?

0: Hay un dato que cada vez que lo comparte una conferencia provoca el mismo silencio en la sala. Aproximadamente el 90% de la serotonina, la hormona que más influye en nuestra sensación de bienestar, no la produce el cerebro, la produce el intestino. Ese tubo digestivo al que solo prestamos atención cuando nos duele, resulta ser uno de los grandes responsables de cómo nos sentimos cada día. No en vano la ciencia lo llama hoy el segundo cerebro. Y esto lo cambia todo, porque significa que cuidar lo que comes no solo repercute en tu salud física, es también una de las acciones más directas que pueden favorecer tu bienestar emocional. Muchos cuadros de ansiedad y de depresión que creíamos puramente mentales tienen en realidad una base en tu aparato digestivo. Y hay personas que simplemente cambiando su alimentación han notado mejoras que años de otros tratamientos no habían conseguido. No digo que sea fácil, digo que es más poderoso de lo que creemos. ¿Cuándo fue la última vez que pensaste en el impacto de lo que comes en tu bienestar emocional? Hoy como ejercicio te propongo que antes de comer hagas una pausa de 10 segundos y te preguntes, ¿con esto que voy a comer, estoy cuidando también de mi salud mental? Con todo mi cariño y admiración.
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Son muchos los mensajes que estoy recibiendo referente a la música que vamos seleccionando. Muy buena la música, 10 puntos la música, buena selección, me escriben por acá también.

Estoy en los últimos minutos de programa y quiero recordarte que el próximo viernes 12 de junio en Rincón habrá gran lotería a partir de las 18 horas allí en Club de Niños San Gabriel de Rincón. Todo lo recaudado será a beneficio del Club de Niños de Rincón, el Club de Niños San Gabriel. Habrá servicio de cantina, chocolate caliente, tortas fritas, panchos, pizzas, bebidas. Anda con tus amigos, anda con tu familia a pasar un divertido momento. La invitación entonces para colaborar y divertirte, viernes 12 de junio en Rincón, Lotería, Club de Niños San Gabriel. Club de Niños San Gabriel.

0: sonreímos para cerrar este programa. Muchas gracias a la gente que estuvo llamando, conversando conmigo, por esos emojis, por las fotos, por los mensajes de texto, los audios, los videos. Gracias por prender la radio, por escuchar este programa. Muchas gracias a quienes auspician este espacio, son quienes hacen posible que estemos al aire cada tarde. No te olvides, estoy todos los martes, jueves y sábados de 16 a 18 horas acá en el dial de la radio de la gente Mega 91.9. Gracias Dios por esta voz, porque así llegué desde tus oídos hacia tu corazón.
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2: Las 18 horas, 6 minutos.
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2: No te quedes. Muy buenas tardes para todos. ¿Qué tal? ¿Cómo están ustedes? ¿Cómo pasaron por allí? Nosotros estamos sensacionales. Ya tenemos las líneas habilitadas para este martes 9 de junio. Para comunicarte con nosotros por línea de base 4458-3100 y el 4458-3100. Para comunicarte por mensajes por WhatsApp, ahí te brindamos la línea Movistar, 094-86-8568. También te brindamos la línea Ancel de la Vega, 098-17-0760. Para Uruguay, el mundo entero, te brindamos www.megafm.com.uy. Y estés donde estés, sintoniza lo que es FM Mega 91.9 y no se lo aguante hasta las 22 horas. 18 horas, 15 minutos, 50 segundos de este lindo día martes aquí en la ciudad. Un día lindo, que no estuvo frío, estuvo lindo, estuvo ahí templado, Ahora sí, ahora se está poniendo fríísimo, así que si vas a salir, abrígate, abrígate porque es un frío que te entra, Vamos arriba. Un abrazo enorme a los que pisan este programa. Un abrazo también al amigo Cristian, que está trabajando con sus tortas fritas allí en el lugar, el galponcito, Dile esa onda, ahí está el amigo. Vamos a dar comienzo a nuestro programa y lo vamos a hacer de esta manera y con este recuerdo.

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1: Ahí el recuerdo de La Fábula, un temazo La Fábula y Déjame Soñar, Seguimos, saludito a los más chiquitos, un besito grande a Samuelito, lo tengo pegadito al diario escuchando nuestro programa, un besito grande para mi Tito Eri, mi Tito Naitan, mi nieta Julianita, su hermanita Agustina, Jim Maldonado, para Valentino Paisandú le mando un beso enorme, para el Ben que está escuchando la mega también, y para mi Tito Corazón Liam Villap, y para mi sobrinita mía Valentina, Jalmir y Bianca, y para Hazel por ahí, bueno, un beso grande a todas las chiquititas y chiquititos, más Marisol por allí, Recarey. También Romina, un beso grande para ella, está bien Mateo por ahí, para todos los chiquititos, Paluca, allí en Barrio General Artigas, abrazo general para todas las chiquitas y los chiquititos, ¿eh?

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18:25. Te decimos que, bueno, hoy sigue la fiesta allí. Así en Lorelai, ¿eh? Ahí está. Sigue la fiesta. Están las chicas ahí. Vienen. Se vienen capitalinas también. De la capital vienen las chicas para el fin de semana. Así que atento, ¿eh? Atento por ahí. Siguen las brasileñas. Ahí, hoy. Bueno, así que si querés show, querés pasar un rato lindo, bueno, anda a Lorelai, ¿eh? Dale.

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Estamos a mañana, comienza, vamos. Mañana ya comienza todo. Qué bueno, vamos arriba. Vamos arriba,

0: ¿Qué haces? ¿Qué haces, querido? ¿Qué haces?
1: ¿Cómo te va? ¿Andas bien? Bueno,
0: pasaste un temito para la gente de Villa Sar.
1: Verá, verá.
0: Para la gente de acá.
1: Bueno, bueno, impecable. A ver, ¿qué más?
0: El Julio Mero.
1: Mirá.
0: El Pata, el Luisito, el hijo. Anchorena, Daniela, el tío.
1: Y seguí.
0: Benito, ahí. La Jera.
1: Mirá.
0: Gustavito, Martín y Eduardo. Mira. Mira que estoy cortando pasto, bañulo.
1: Bueno,
0: mira
1: vamos arriba.
0: Estoy cortando pasto, tengo máquina de cortar pasto.
1: Qué bañulo. Nivel, qué nivel. Bueno, bien ahí.
0: Pasaste una visita ahí.
1: Bien, dale Robinson, el amigo que manda mensajes, Amiga FM, acá en nuestro programa. Imponente, corta pasto. Podés comunicarte con él al celular 092-2268-14. Ahí está, 092-22-6814, comunicate con Robinson Díaz, el que te deja un lujo todo con su pastera, Dale, comunicate con el amigo, Y ahí te soluciona el tema del pasto, dale, abrazo enorme. Vamos Robinson, saluda a toda tu barra de amigos que tenés y amigas, imponente, mirá. Bueno, a sacudir un poco, vamos arriba.

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7: Las 18 horas, 46 minutos.
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Vamos arriba. Mirá que está buena, ¿eh? Está buena Copa del Mundo. Vamos arriba. Va a estar súper bueno, ¿eh? Entretenido. Ahí, el que tiene tiempo, con mucho gusto. Sentado mirando los partidos frente al televisor, ¿eh? Vamos arriba. Que mañana comienza ya, ¿eh?

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0: Saludamos al amigo Raúl Pimienta y Adriana Aparicio, los dos amigos que están sintonizando el dial de la Mega FM 91.9. Está tomando un cafecito el amigo Adriana Aparicio y Raúl está tomando su matecito, mirá qué bien, Raúl. Raúl es el jefe allí en el lavadero, lavadero de Jorge. Es Jorge y la amiga, la atleta. Bueno, ahí es. Él es el jefe. Hoy estaba mandándolo a Jorgito allí, ¿eh? Bueno, bien ahí, ¿eh? Así que atento, Raúl. Un saludo para vos y para Carmen, para Gonzalo, ¿eh? Vamos arriba, para Graciela y Jorge ahí, vamos arriba, ¿eh? Con este tema, mirá, escuchá.

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1: Yo quisiera las Paulas, que recuerdo, ¿eh? Continuamos por acá, continuamos a ver qué me dice esta amiga. A ver qué dice.
2: Buenas noches, Bañuelo. Pasen mi tema de cualquier canción.
1: Bueno.
2: Para mi madre.
1: Muy bien.
2: Verónica, vas.
1: Verónica, vos. Dale, arriba, Verónica, dale, chiquitín, vamos arriba. Abrazo grande para ahí, ¿eh? Vamos arriba, saludo a la amiga Carmen, ahí en la vivienda 10. Saludo para Verónica, ¿eh? Vamos arriba. A ver qué tema le podemos regalar a la amiga, dice.

18:58. Seguimos. Saludo para la amiga Yolanda, ¿sí, que quiere escuchar este temazo, Carlos de Melendi, Carlos Rivera, ¿eh?

0: buenas tardes, acá estamos escuchando en Maldonado.
1: ¿Mirá?
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1: ¡Qué nivel!
0: Vamos arriba, amigos, nos vemos pronto ahí por la ciudad de Vergara.
1: Muy bien, Luisito, vamos arriba, científico Luis Suané. ¿Cómo está pasando por ahí, por Maldonado? Vamos arriba. Abrazo grande al amigo, Luisito. Abríguese que está frío por ahí, vamos arriba, abrazo. Gracias por estar en sintonía de la media y escuchándola, su radio ahí. Abrazo enorme, vamos arriba, Dele, dele, abrazote, vamos arriba con todo. ¿Qué dice?
2: Hola, Danilo, qué linda música.
1: Opa.
2: Yo quiero, te paso esta canción. Yo tenía un amorcito, ¿qué pasó? ¿Qué chamay? ¿Qué pasó? 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
1: Qué bien, vamos arriba, abrazo grande para vos, Qué bien esa chiquitita. Vamos arriba, Leti. Vamos arriba, abrazo, Qué lindo.

0: ¿Qué dice el amigo? A ver.
1: Buenas noches, Bañulo.
0: ¿Cómo le va? Andamos?
1: Pasé un tema aquí para la costa del Sarandí. Estamos con el amigo Héctor Mieres por acá. Pasé un tema de atrás.
0: ¡Ah, el peladito!
1: Le mando un saludo, muchísimas gracias.
0: Bueno, vamos arriba. Abrazo grande a los dos. Vamos arriba, Rubito. El peladito es de atraque el peladito. Vamos arriba, mi amigo,
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0: ¿Qué dice Rubito?
3: Pues este me está para venirte ahí.
0: Bueno.
3: Veniste de Eduardo.
0: ¿Mira?
3: Te están escuchando ahí.
0: Muy bien, bueno, gracias. Gracias.
3: Y Martín.
0: Dale, Robinson, vamos arriba.

0: programa para mi abuela. Soy Renata.
1: Muy bien, Renata. Vamos arriba.
0: Esmeralda.
1: Abrazo. Esmeralda, vamos arriba. Abrazo enorme. Qué lindo, ¿eh? A ver, buenas noches. Pasame un tema por la misma cuadra que estoy tomando unos mates y escuchando el programa, dice Sandra allí en Placio Rosa. Abrazo enorme, ¿eh? Pero tengo este temita para el amigo ya, Luisito Suárez. Vamos arriba, ¿eh? Mirá. Consagrados al que le toca, vamos arriba.

Saludos para Luisito que se nos fue para allá del todo, ¿eh? Vamos, Luis, vuelva. Abrazo enorme para vos, ¿eh? Bueno, a ver, esta chiquitita, mirá qué tema, ¿eh? Mirá, escuchalo.

0: Bien bailado.
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5: Las 19 horas, 19 minutos.

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0: Mega FM presenta la hora. Las 19 horas, 30 minutos.
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1: Buenas noches, oyentes de Mega FM. Bienvenidos a una nueva edición informativa que corresponde este martes 9 de junio. Datos del tiempo. El pronóstico indica para mañana miércoles cielo nuboso y cubierto con nieblas y neblinas, 17 grados de temperatura máxima, mínima de 7. El jueves nuboso y cubierto, baja probabilidad de precipitaciones, nieblas y neblinas, 15 grados de temperatura máxima, mínima de 7.
2: A continuación le presentamos la cotización de la moneda.
1: El dólar cotiza 39,35 a la compra, 41,75 a la venta, dólar Ibrou 39,85, 41,25, euro 44,36, 49,60, peso argentino 002,020, real 705 y 875, compra-venta respectivamente.
2: A continuación, resultados del juego de azar.
1: Números ganadores de la quiniela vespertina de este martes: primero 474, del segundo al décimo 928, 706, 503, 259, 175, 420, 872, 021, 630, del undécimo al vigésimo 112, 966, 247, 910, 729, 744, 288, 298, 427 y 467. Reiteramos que a la cabeza salió el número 474. Números ganadores de la tómbola vespertina de hoy: 03, 06, 10, 12, 20, 21, 27, 28, 29, 30, 44, 47, 59, 66, 67, 72, 74, 75, 88 y 98.
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1: Falleció el adolescente Mateo Viñoli. En la jornada de ayer se confirmó el triste fallecimiento del joven Mateo Viñoli, quien se encontraba internado en Montevideo desde hace más de un mes debido a una afección cardíaca y pulmonar. A pesar de su valiente lucha, lamentablemente no logró sobreponerse. Sus restos fueron sepultados en pan de azúcar. El grupo de vecinos de nuestra ciudad, que organizó diversas actividades para apoyarlo durante su tratamiento, agradece profundamente a todos quienes colaboraron y hacen llegar sus más sinceras condolencias a su familia en este difícil momento.
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1: Hombre condenado tras seguir a una menor en Vergara. Un hombre fue condenado a 3 meses de libertad a prueba tras haber seguido a una menor de edad en la vía pública durante la jornada del lunes en nuestra ciudad. El incidente comenzó cuando la menor alertó a su padre sobre la presencia de un individuo que la seguía. Al llegar al lugar, el padre confrontó al sujeto, quien reaccionó con agresividad. Ante el arribo de la policía, el hombre mantuvo una actitud hostil y se desacató, por lo que fue detenido en flagrancia. Tras la audiencia celebrada este martes, la justicia lo imputó por un delito de desacato. Como parte de la condena de 3 meses bajo el régimen de libertad a prueba, el individuo deberá cumplir diversas medidas, entre ellas la realización de tareas comunitarias.
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1: Camioneros se movilizaron en más de 40 puntos del país contra la guía electrónica de carga y la suba de combustibles. Las concentraciones se desarrollaron tanto en el interior como en Montevideo, donde una extensa fila de camiones se instaló en los accesos al puerto, generando demoras en la circulación. Esto motivó la llegada de negociadores del Ministerio del Interior que solicitaron a los trabajadores desarticular la medida. Decimos que no a la guía electrónica de carga y no más aumentos de combustibles, resumió Norberto Pereira, uno de los voceros de los transportistas, al explicar los motivos de la movilización. Según Pereira, el sector considera que la guía electrónica de carga supone una duplicación de controles que ya existen actualmente para el transporte de mercaderías. Me llama la atención que no haya habido movilizaciones en ese momento, dijo la ministra Cardona por suba del gasoil en 2022. La ministra de Industria, Fernanda Cardona, respondió así a la movilización de camioneros, transportistas y productores contra la suba de combustibles.
3: Y hemos tomado decisiones respecto de los precios y del suministro. Siempre dimos las explicaciones de por qué entendíamos y argumentábamos esos ajustes. A mí me llama un poco la atención, tengo que decirlo también, ser honesta, que cuando uno ve las gráficas, que es un tema que podemos compartir perfectamente con ustedes, nosotros no llegamos a los niveles que aumentó el gasoil en el 2022 con la guerra de Ucrania-Rusia. No llegamos todavía. Y sin embargo no había habido este tipo de planteamiento en aquel momento. Yo entiendo que es porque todo el mundo entiende o deberíamos poder entender y nosotros como autoridades también transmitir la importancia de la realidad geopolítica que se está viviendo con este tema. Porque esta guerra, nosotros lo venimos diciendo con el ministro Done, no es la misma que Rusia-Ucrania, es mucho más grande por lo que implicó. Llegamos a costos del petróleo de 1970, eso no pasó Rusia-Ucrania porque era más bilateral esa realidad y la consecuencia de la guerra. Sin embargo, acá estamos diciendo que hemos perdido infraestructuras que están tapando al mundo en este tema del combustible.
4: ¿Y hay elementos políticos en el reclamo de los transportistas?
3: Bueno, yo no tengo que entender eso. Yo lo que único que puedo decir es que me llama la atención que no haya habido movilizaciones en ese momento. Si yo tengo a la vista hoy los datos y no hemos llegado a esos niveles del 22, donde no habían habido movilizaciones y nosotros ni siquiera llegamos a eso, llama la atención. Pero es parte de lo que nosotros tenemos como evidencia para poder conversar con ellos, porque lo que sí siempre hemos demostrado es estar abiertos al diálogo y a las explicaciones de por qué tomamos las decisiones. Nosotros lo hemos dicho, siempre estamos monitoreando, no solo desde febrero, a partir de marzo hemos monitoreado no solo el precio, sino también el suministro, y no podemos quedar descolgados de Brasil ni de Argentina, también lo hemos explicado. Y también hemos tomado medidas que tienen que ver con el sector productivo. Entonces, yo creo que siempre hay espacio para poder conversar, por eso también la semana que viene nos dimos este tiempo. Hubiera sido bueno haber conversado antes que de la movilización, pero en Uruguay, por suerte, siempre damos lecciones a nivel general de lo que es el diálogo y el consenso en temas importantes. Así que yo tengo mucha confianza que a partir de esa reunión realmente podamos llegar a determinados intercambios fructíferos. Y si alguna información se requiere dar, por supuesto estaremos a lo que corresponde con ellos la semana que viene.
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1: Cerró la empresa Coleme en Melo tras 94 años de funcionamiento. El pasado viernes fue el último día de operativa de la histórica cooperativa láctea de Cerro Largo, Coleme. La Asamblea de Productores votó que se hiciera efectivo el cierre y la presentación a concurso. Autoridades del Ministerio de Trabajo mantuvieron reuniones con los empleados de la cooperativa. El cierre se dio en un proceso de fuerte retracción de la remisión que apenas llegaba a los 7.000 litros de leche diarios, solo 12 matrículas remitentes y deudas crecientes con varios meses de remisiones impagas a productores. En medio de este escenario, familiares de los trabajadores convocaron a la población a concentrarse ayer lunes por la tarde frente al acceso principal de la planta sobre calle Varela para acompañar a los funcionarios en lo que fue su última jornada laboral. La convocatoria busca brindar respaldo a los 29 trabajadores afectados por el cierre y reconocer la labor desempeñada durante años por la cooperativa. operativa. Según expresaron los organizadores, los empleados abandonaron la planta con la frente en alto y con el deber cumplido, remarcando que la situación que atraviesa la empresa no responde al desempeño de sus funcionarios. Paralelamente, las autoridades del Ministerio de Trabajo mantienen contacto con los trabajadores para analizar la situación generada tras el cierre. En ese marco, el director nacional de coordinación en el interior de la cartera, Darío Mendiondo, arribó a Melo y mantuvo una reunión con los empleados de la cooperativa. El encuentro se desarrolló en un contexto de incertidumbre para las familias afectadas, mientras continúan las gestiones vinculadas al futuro laboral de los trabajadores y a las consecuencias derivadas del cierre de una de las principales referencias de la industria láctea del vecino departamento. La clausura de Coleme pone fin a una historia de más de 9 décadas y abre una nueva etapa marcada por la búsqueda de respuestas y alternativas para quienes dependían directa o indirectamente de la actividad de la misma. El senador Sergio Batana, ex intendente de Cerro Largo, se refirió al cierre de la empresa.
5: Nos pegó duro, porque esas cosas pegan en el alma de los pueblos. Son 100 años, casi 100 años de la cooperativa más antigua del país. Era como el símbolo de nuestro desarrollo tecnológico por mucho tiempo y de la unidad del agro con la ciudad. Lo que una cooperativa que trabaja con esa dinámica todos los días significa, los costos, costos altísimos, y especialmente una sobrecarga de personal que venía de la época de cuando se hicieron los negocios con Venezuela, cuando se hizo toda esa serie de negocios, una contratación de personal que después, cuando esos negocios desaparecieron, la verdad es que quedó allí una sobrecarga de costos. Por eso llevó a que paulatinamente fuera quedando un déficit que se fue volviendo permanente. Después los productores empezaron a no cobrar, en un momento en que reventó todo, ¿no? Bueno, a mí me tocó reflotarla 2 veces, ¿no? Como intendente. Pero la sacamos bien, y la sacamos bien con los productores 2 o 3 veces, y logramos equilibrar los números. Los productores se fueron a con la prole. Hay algunos que se resisten, que quieren seguir en Coleme. Hay algunos que queremos hacer el esfuerzo para reabrirla. Vamos a ver.
6: ¿Hay posibilidades? ¿Hay interés en reabrirla?
5: Bueno, algunos queremos ver si se concreta alguna posibilidad de esas. No es fácil porque hubo una mayoría en la asamblea que votó la moción de cerrar. Pero ahora hay que enfrentar los costos del cierre, y capaz que exista una posibilidad allí, una ventanita, que es la esperanza que uno le queda.
1: Este miércoles habrá paro parcial del PIT CNT con concentración en el cerro. Será de 9 a 13 horas, aunque algunos sindicatos pararán por más horas o incluso todo el día. Este miércoles 10 de junio habrá un paro general del PIT CNT de 9 a 13 horas con movilización en el Cerro de Montevideo bajo el lema "Por un Uruguay de transformaciones profundas, por justicia social, trabajo y salario". Según informó la central sindical, el paro se circunscribe a la zona metropolitana, mientras que para el resto de los departamentos se exhorta a que las filiales favorezcan las condiciones para participar de la movilización central. La concentración comenzará a las 10 de la mañana en calle Santín Carlos Rossi, frente al local del programa APEX, la Universidad de la República. Media hora después se iniciará la marcha hacia la intersección de Carlos María Ramírez y Egipto, donde a las 11 habrá un acto que se prevé finalice a las 12 horas. Algunos gremios definieron paros más externos, por ejemplo, los funcionarios de ACE pararán de 6 a 18 horas y los de la salud privada paralizarán sus actividades de 8 a 15 horas. En ambos casos habrá guardias gremiales para atender urgencias, emergencias, pacientes oncológicos e internados en los centros de salud. En cuanto a la educación, todos los profesores de secundaria nucleados en FENAPES, como los maestros de ADEMU, pararán 24 horas. La Corte Electoral y los registros públicos también harán paro por toda la jornada, en tanto el sector bancario adhiere al paro de 9 a 13 horas. El transporte colectivo de pasajeros funcionará con normalidad. Para la movilización de este miércoles, el PIT CNT resolvió la plataforma que se detalla a continuación. Por el 1% al 1% más rico, por un país sin pobreza infantil, por el 6% para la ANEP y la UDELAR y el 1% para investigación, por una rendición de cuentas de cara a las necesidades del pueblo, por una reforma laboral de avanzada, por la reducción de la jornada laboral sin pérdida salarial, contra la precarización del trabajo y las tercerizaciones, por trabajo y salario, hacia una estrategia nacional de desarrollo, por una seguridad social pública, solidaria, eficiente y sin fines de lucro, por el fortalecimiento de las empresas públicas y la implementación de un sistema de compras públicas al servicio del país, contra la guerra y por el derecho de vivir en paz, contra el asedio humanitario al pueblo de Cuba y el genocidio contra el pueblo palestino.
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1: 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Línea de crédito para productores, familiares, ganaderos en el marco de la emergencia agropecuaria 2026. El Ministerio de Ganadería, Agricultura y Pesca, junto a República Microfinanzas, ofrecen esta herramienta financiera para productores y productoras familiares ganaderos que se encuentren incluidos en la Declaratoria de Emergencia Agropecuaria 2026. Financiamiento ágil, de corto plazo, destinado a la compra de alimentación para el ganado. Está dirigido a productores y productoras ganaderos inscriptos como familiares en el registro de la producción familiar de DGTR, con hasta 90 unidades ganaderas en la última declaración de DICOSE 2025, distinguiendo dos situaciones: que tengan compromisos de pago en 2026 derivados de financiamiento otorgado en la emergencia agropecuaria 2023, hasta $66 por unidad ganadera a devolver en una cuota en noviembre de 2027. Que no tengan compromisos de pago en 2026 derivados de financiamiento otorgado en emergencia agropecuaria 2023, hasta $94 por unidad ganadera, pagando dos cuotas de amortización en noviembre de 2026 y en mayo de 2027. En ambos casos, los productores aportarán 0,5% del importe financiado para capitalizar el Fondo Agropecuario de Emergencia. La tasa de interés efectiva anual acordada será del 5% y será asumida por el Ministerio de Ganadería. Para acceder a este financiamiento, los productores ganaderos familiares afectados por la Declaración de Emergencia Agropecuaria 2026 que cumplan con las condiciones establecidas podrán inscribirse hasta el 30 de junio de 2026 en la página web del Ministerio de Ganadería. El municipio de Vergara convoca a estudiantes locales a participar de un sorteo especial. El municipio de Vergara invita a todos aquellos estudiantes oriundos de nuestra ciudad que actualmente cursan estudios fuera del departamento a participar por un beneficio exclusivo para regresar a casa. Con motivo de la próxima edición del tradicional Raíz Federado Coco Cuadrado, que se llevará a cabo los días 3, 4 y 5 de julio, el municipio busca fomentar el reencuentro de los jóvenes con sus raíces y sus tradiciones. El premio para los ganadores consiste en un pasaje de ida y vuelta hacia la ciudad de Vergara, una entrada especial para uno de los bailes oficiales del evento. Podrán postularse los estudiantes vergarenses que se encuentren cursando estudios fuera del departamento. Los interesados deberán enviar la siguiente documentación: certificado de estudio vigente y número de contacto telefónico. Las inscripciones permanecerán abiertas hasta el 26 de junio a través del correo electrónico municipio@vergara.gu.uy o el WhatsApp 099-054-833. Está a la venta un bono colaboración que beneficia a los vecinos Dardo Araujo y Susana Fleitas con tres premios. Primero, una cocina a gas. Segundo, una freidora sin aceite. Tercero, una jarra eléctrica. Son cuatro números por $150. Sorteo a definir cuando se vendan todos los números. Pedidos con Dardo al 091-464-057. Está a la venta un bono colaboración que beneficia al deportista vergarense Gonzalo Gutiérrez para pagar su fichaje de OFI a AUF. Son dos premios. Primer premio, un Smart TV de 40 pulgadas, marca Panavox. Segundo premio, una freidora de aire. El sorteo se realizará el 25 de junio con la quiniela nocturna. Valor del bono con dos números, $150. Visita de especialistas en Policlínico de IAC de nuestra ciudad para este mes de junio. Doctora Vega Partera, días 11 y 25 a la hora 11:30. Doctor Piño, endocrinólogo, día 11 a la hora 15:30. Doctor Popelka, ecógrafo, días 12 y 26 a la hora 14. Doctora Portillo, psiquiatra, día 13 a la hora 9. Doctora Giraldo, pediatra, días 13 y 27 a la hora 12. Doctora Urdangarín, oftalmóloga, día 16 a la hora 14. Doctor Castaño, traumatólogo, día 17 a la hora 16. El vacunador estará los días 5 y 12 a la hora 13:45.
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1: Hasta aquí las noticias. Con más información nos reencontramos mañana a las 8 de la mañana. Buen día, Noticias. Por su atención y preferencia, muchas gracias.
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3: Las 20 horas, 9 minutos.
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Bien, hoy en este martes 9 de junio 2023 tenemos un cumpleaños allí en Barrio La Estación, allí en Barrio La Estación, Pedro Acosta, el flaco. Pedrito está de cumpleaños, le mandamos un fuerte abrazo, flaco, este gran amigo. Un abrazo enorme para vos, flaco. Bueno, y feliz cumple, a pasarlo súper lindo con tu flaca por ahí. Bueno, que te dé bastante comida, Abrazo grande para vos, flaco. Te quiero mucho, Dale, cuidámelo al flaco, flaquita, dale, besos. Vamos arriba y le regalamos este tema, Saludos de Samuelito para usted.

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1: Saludito por el flaco que te cumple allí en Barra Estación. Un abrazo grande para este gran amigo, ¿eh? Muy feliz cumple, a pasarlo súper lindo ahí. Bueno, y que cumple mucho más, ¿eh? Vamos arriba. Dale, flaco, dale, ¿eh? Diviértete. Saludo para el canario Rubito ya, ¿eh? Y el peladito. Vamos arriba, un abrazo ahí en campaña, ¿eh? Abrazo grande para estos amigos que están laburando y escuchando ya, ¿eh? Escuchando Mega FM 91.9. Vamos arriba, ¿eh? Ya les vamos a sacar un temita lindo para ustedes aquí, ¿eh? Bueno, vamos a regalar este tema. A ver, para Gustavito ahí, ¿eh? Que está trabajando. Trabajando con su carrito. Ahí la pitufa. Un abrazo grande ahí en Serafín J. García, ¿eh? Saludo para Lourdes y para él, para Gustavo. Mirá qué tema, mirá, escuchá.

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1: Saludos para la gente de campaña que está ahí, todo en sintonía la mega, donde estés, te mando un abrazo enorme desde aquí, vamos arriba, abrazo para ustedes este temazo, mira, escúchalo, dale, Jesucito en la lata, dale, vamos arriba,
2: mira, bueno, vamos que te llevo.
1: Dale, Marrón, prende la radio, levanta el volumen, Marrón ahí en campaña, dale. Ay, Isidro, dale, Isidro, vamos al río, che. A toda la gente de campaña que está sintonizando el dial, vaya nuestro saludo,
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0: Bueno, Cristian.
1: Vamos arriba, Cristian.
2: Amigo, acá llegando, muy buena música, muy bueno todo como siempre.
1: Vamos arriba,
2: Hacemos un saludito para mi copiloto,
1: ¿mirá?
2: Richard. Te mando un abrazo por un buen tema.
1: Dale, vente para acá. Para Vergara, el copiloto Richard, dale, abrazo enorme por ahí, Dale, Cristian, vamos arriba, Cristian, amigo, vamos arriba, abrazo grande para vos,

0: Muy buenas noches, Patito, ¿qué tal? ¿Cómo estás?
1: Hola, compañero, buenas noches, Patito. Es más bárbaro.
0: ¿Cómo pasaste? ¿Bien?
1: Bien.
0: Bueno, me alegro, ¿eh? ¿Está frío fuera o no?
1: No, está lindo.
0: Yo cuando vine hoy a las 6 estaba frío, ¿eh? Estaba quedando frío.
1: Está frío, pero digo, no está tanto.
0: No, bueno, más vale creer que salí a averiguar, ¿eh?
1: Pues me parece, amigo, no sé.
0: Sí, vos andás bien abrigado.
1: Sí.
0: Ah, sí. Además, un tipo sano.
1: Por eso.
0: ¿Seguro? Yo no, yo estoy todo descalabrado, ¿qué? Me entra el frío por cubrirle. Pero está, para mí estaba frío hoy. Ahora no sé cómo está, pero... Desde que vine no he salido de acá adentro. Estaba quietito acá. ¿Todo tranqui?
1: Todo tranqui.
0: Bueno, ¿preparado para mirar el Mundial o no?
1: Sí, ahora ya que ganó Peñarol, el Nacional, ahora el Mundial.
0: Ahora Mundial, bien, bien, ¿eh?
1: Digo, un mes ahora de Mundial.
0: ¿Eh?
1: Un mes de Mundial.
0: Sí, arranca mañana.
1: Mañana.
0: Impecable.
1: Está bueno.
0: Uf, está buenísimo, sí. Hay donde mirar.
1: Ah, ya.
0: Ah, sí.
1: Ahí donde tenés.
0: Vamos a ver cómo nos va.
1: Ah, bueno.
0: Dios quiere, viene.
1: Ojalá lo vayan, pero...
0: ¿Sí? No, hay que tener fe, vamos arriba. Ah, sí, sí.
1: Como dicen los adivinos, sospechos.

0: Levante volumen, Cristian, levante volumen. Vamos arriba usted y su copiloto ahí. Vamos arriba, abrazo, ¿eh?
1: Saludos, gracias por estar.
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0: Volviste tarde, Grupo H. Cristian, no vuelvas tarde, dale. Volvé ahora, ¿eh?
1: Temazo, ¿eh?